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0: Felicidades, el trabajo de mensajero es suyo.
1: Gracias, señor. Con este trabajo, por fin estaré feliz con el dinero que ganaré.
2: La Biblia dice, quien ama el dinero, de dinero no se sacia.
3: Escuché que Daniel dejó el puesto de gerente. ¿No estás interesado en el trabajo?
1: ¿Gerente? No sé. Gerente, más dinero. Por fin estaría feliz con el dinero que ganaría. Me podría comprar una casa más grande.
2: También dice, quien ama las riquezas nunca tiene suficiente.
4: Pablo, me voy a retirar. Me gustaría que consideraras el tomar mi trabajo como vicepresidente.
1: Gracias, Martín. Lo pensaré.
5: ¡Wow! Vicepresidente, estaré ganando 6 dígitos. No tendré más preocupaciones.
2: Solo en Dios es que podemos obtener paz. Sin Él, nunca estaremos satisfechos.
6: Aquí tiene su correspondencia, señor.
1: Déjalo ahí sobre la mesa.
5: Ah, me acuerdo de mis días de mensajero. Sin decisiones, sin presiones, sin problemas. Si solo tuviera un trabajo así.
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0: Luis, ¿por qué estás fumando una pipa?
1: No soy Luis, soy Jake Savage.
0: ¿Jake Savage?
1: Así es, Luis hacía cosas malas, descuidó su matrimonio, robó a su jefe, chocó el carro de su amigo. Jake Savage nunca haría tales cosas.
0: ¿Significa que dejarás de tomar cosas sin pedirlas prestadas?
1: Así es, soy una nueva persona, ahora soy Jake Savage.
0: Entonces, Jake no usaría mi chaqueta sin pedirla prestada, ¿verdad?
2: Ah, sí. ¿Puedo usar tu chaqueta? Lo siento.
0: Momento. ¿Acaso dijiste que destruiste el carro de tu amigo?
1: Ah, sí. ¿Qué no te dijo Luis?
0: Esto es ridículo. Mira, Luis.
1: Soy Jake.
0: Luis, si le has hecho mal a otros, la única forma de lidiar con tu culpabilidad es admitir que has hecho el mal y pedirle a Dios que te perdone. Y si puedes, sana tus relaciones. No puedes deshacerte de tu culpabilidad al asumir otra identidad.
1: Sí, supongo que tienes razón. Jake Savage es un buen nombre, ¿no?
0: Sí, yo me desharía de esa pipa.
1: ¿Qué? ¿No te gustan las burbujas?
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No nos cansemos de hacer el bien, porque a su debido tiempo cosecharemos si no nos damos por vencidos. Gálatas 6:9.

0: Ya son las 10 en punto.
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0: Para ilustrar el problema de vivir sin Dios, el asombroso Alan intentará desarmar esta bomba sin el manual.
1: No se preocupen, muchachos, todo mundo sabe que se tiene que cortar el cable rojo.
0: Está bien, Alan, todos detrás de los muros de concreto y acción.
1: Amarillo, verde y azul. Oigan, no hay cable rojo, ¿qué hago?
0: Lo que tú pienses, Alan.
1: ¡Lo que yo piense!
0: Solo haz lo que esté correcto para ti, Alan.
1: Pues si yo hubiera diseñado esta bomba, le hubiera puesto un cable rojo.
0: Ese es el punto, Alan. Nosotros tampoco diseñamos la vida, por eso necesitamos a Dios.
1: ¡Ajá! Aquí hay un cable rojo, sabías que podía hacerlo solo.
2: La Biblia es nuestro manual, nos da instrucciones prácticas de cómo vivir la vida.
3: Tiene que haber una mejor forma de probar estos puntos, muchachos.
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Señor Jesucristo mismo y Dios nuestro Padre, que nos amó y por su gracia nos dio consuelo eterno y una buena esperanza, los anime y les fortalezca el corazón. Segunda de Tesalonicenses 2:16-17.

0: Oh, sabio doctor Sammy.
1: Se dice Sammy.
0: Oh, perdón. Vengo a consultar su sabiduría.
1: ¿Qué revelación te puedo otorgar hoy?
0: Jorge me robó mi lapicero. ¿Qué debo hacer?
2: Estás juzgando a tu compañero.
0: Pero doctor Sammy, ¿no es malo robar?
1: La moralidad no es un absoluto. La moralidad es relativa, no hay absolutos.
0: ¿De verdad?
1: Absolutamente. Tú no puedes imponer tu moral a nadie.
0: Pero yo pensé que robar era malo.
1: No hay bueno ni malo. Pero si lo deseas, puedo hablar con Jorge.
0: No lo creo, porque se acaba de ir en su auto.
1: ¿Qué? ¿Se robó mi auto? ¡No puede hacer eso!
0: Pero usted dijo que no era malo robar.
1: ¡Pero ese auto es mío!
0: Entonces, ¿quién decide lo que está bien y lo que está mal?
1: Deja de filosofar y dame un teléfono.
0: Entonces, ¿no hay bueno ni malo a menos de que usted sea el afectado?
1: ¿Podrías hablar a la policía?
3: Sí existe lo bueno y lo malo.
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0: Ya son las 11 y 2 minutos.
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2: Me quedé dormido de nuevo. ¿Qué excusa pongo esta vez? Mi tía se murió. No, el tráfico estaba pesado. Bien, disculpe que llegué tarde. No, más sinceridad. Disculpe que llegué tarde, señor, pero el tráfico estaba pesado.
3: Buenos días, López.
2: Sí, disculpe que esté pesado, señor, pero el tráfico estaba tarde. ¿Qué? Disculpe que esté tráfico, pero lo tarde estaba pesado. Digo, lo pesado estaba tarde. ¿Te le mencioné que mi tía se murió?
3: Perdón.
2: El tráfico estaba pesado. Sí, eso fue.
3: Vives a media cuadra de aquí.
2: ¿Estaba muy pesado?
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Le contestó Jesús: el que me ama obedecerá mi palabra, y mi Padre lo amará, y haremos nuestra vivienda en él. Juan 14:23.

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1: Ya son las 11 y 31 minutos.
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0: nuevo en el cielo?
1: Sí, acabo de llegar.
2: ¿Y tú qué hiciste para llegar al cielo?
1: No sé, una vez encontré una cartera con $1,000 y le regresé todo al dueño.
3: ¿Alguna vez has pensado cómo sería si entráramos al cielo tan solo por ser buenos?
0: ¿Eso es todo?
1: Ah, sí, ¿y tú qué hiciste?
0: Yo generosamente trabajé todos los fines de semana por 10 años vendiendo frijoles en el mercado solo para pagar la universidad de mi hijo.
2: ¡Wow! Eso no es nada. Yo inventé la cura para placebositis, la cual salvó la vida de miles de personas que ni siquiera sabían que estaban enfermos.
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1: Esta noche recibe el amor de tu padre. Es para ti, recíbelo en esta noche.

ay de los pastores que destruyen y dispersan el rebaño de mis praderas, afirma el Señor. Jeremías 23:1.

0: 12 en punto.
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Jesucristo mismo y Dios nuestro Padre, que nos amó y por su gracia nos dio consuelo eterno y una buena esperanza, los anime y les fortalezca el corazón. Segunda de Tesalonicenses 2:16-17.

0: Bienvenidos a la tesorería del templo con Mauricio y Jaime.
1: Así es, Mauricio, estamos esperando el arribo del hombre rico.
0: Vaya, escuchen a las tribunas.
1: Así es, el hombre rico es un favorito por aquí.
0: Él y sus siervos se acercan al ofrendario. ¡Wow! Escuchen cómo cae ese dinero.
1: Eso es, porque usa monedas para enfatizar lo mucho que da.
0: Mira, aquí viene la calificación oficial del juez.
1: ¿Qué? ¡No lo puedo creer! ¡Se sacó un cero!
0: La afición no está nada contenta. Esperen, parece ser que una anciana se está acercando al ofrendario.
1: Creo que es la viuda que vive por aquí. Se nota que no tiene mucha afición.
0: De hecho, creo que nadie se ha dado cuenta que está allá abajo. Está dando lo que parecen ser dos monedas de plata.
1: No, Mauricio, son monedas de cobre.
0: ¡Centavos! ¡Solo está dando centavos! Esperen, el juez le está dando
1: un 10. Lo que ella dio ni siquiera se compara con lo que dio el hombre rico.
0: Vaya, ese juez debe tener un criterio diferente al calificar.
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2: ¿Qué tal, querido amigo o amiga del programa Cruzada con Luis Palau? Mi nombre es Jorge Escopazo y quiero darle la más cordial bienvenida a este nuestro punto de encuentro en la radio, donde estudiamos diariamente la Biblia, la Palabra de Dios, junto a miles de oyentes alrededor del mundo, quienes escuchan nuestros programas a través de las emisoras que lo transmiten, como así también a través de nuestro sitio en internet, luispalau.net. En este día le invito a acompañarnos al entregarle la tercera y última parte del mensaje, La Inspiración de la Biblia.
3: Muchas gracias y me da mucho placer, siguiendo esta serie acerca de la inspiración de las Escrituras, compartir con usted, mi amable oyente, un párrafo que leí el otro día acerca de este tema. Por supuesto que estamos hablando acerca de la Biblia, porque cuando decimos las Escrituras, nos referimos a las Sagradas Escrituras, o sea, la Palabra de Dios. Pues yo encontré este escrito titulado La Maravilla de los Siglos y quiero con todo el corazón compartirlo con usted. Puede ser que al terminar estos pocos minutos de visita en su corazón, usted se sienta entusiasmado por tomar un ejemplar de la Biblia y hacerse un hombre sabio en la Biblia, empaparse de la Palabra de Dios. Dice así este escrito, La Maravilla de los Siglos. Este sagrado libro encierra la mente de Dios, la condición del hombre, el camino de la salvación, el juicio final de impíos e incrédulos y la felicidad de los bienaventurados creyentes en Jesús. Sus doctrinas son santas, obligatorios sus preceptos, verdaderas sus historias e irrevocables sus decisiones. Es menester leerlo para ser sabio, creerlo para ser salvo y seguirlo para ser santo. Y luego sigue este autor en palabras muy descriptivas, hablándonos acerca de la Biblia, diciendo así, este libro es luz que ilumina, alimento que sustenta, consuelo que alegra. La Biblia es el mapa del viajante, el báculo del peregrino, la brújula del nauta, la espada del soldado y el título del cristiano. La Biblia abre las puertas del cielo, al mismo tiempo que descubre la entrada al infierno. Cristo es su asunto principal, nuestro eterno bien su objeto, y la gloria de Dios su finalidad. ¿Qué le parece, amigo oyente, esas palabras tan maravillosas? Me parece inspirado el hombre que escribió estas palabras, alabando el valor y la riqueza de la Biblia. Pero luego sigue diciendo algo más. Dice así, debe ocupar nuestra mente, gobernar nuestro corazón y dirigir nuestros pasos. Debemos leerlo con atención, frecuentemente y orando mucho. La Biblia es un cofre de riquezas, un paraíso de gloria, un manantial de santo placer. Es dado a los hombres aquí en la vida terrenal, será registrado en el día del juicio y su recuerdo durará por todos los siglos sin fin de la eternidad. Envuelve la Biblia una seria responsabilidad. Recompensará el estudio más cuidadoso y condenará a todos los que profanan su sagrado contenido. Al decir que este maravilloso libro contiene la mente de Dios, nos referimos a la revelación del Eterno en sus criaturas, a quienes Él reveló su plan de salvación por medio de Cristo. Al revelar la condición del hombre, lo hace sin ambajes, sin lisonjas. Dice al hombre lo que es en realidad, es un pecador. La Biblia dice que todos pecaron y están destituidos de la gloria de Dios. La Biblia le dice al hombre que no tiene fuerzas para vencer al mal, que le domina, que no tiene poder para contrarrestar los embates del pecado y de Satanás. Al mostrarle al hombre el camino de la salvación, la Biblia lo hace en una manera clara y terminante. Sin rodeos innecesarios, nos muestra la cruz de Cristo, como el único refugio para el delincuente transgresor. Nos dice que la sangre de Cristo

0: es lo único que puede limpiar del pecado. Y nos enseña que el Espíritu Santo es el único poder regenerador y el único que puede guiar la vida del cristiano. Ya lo creo que vale la pena estudiar y conocer y memorizar la Biblia. Cuando la Biblia habla del juicio final de los incrédulos y los impenitentes, lo hace sobre la base de la justicia de un Dios que aborrece el pecado, pero que ama al pecador con gran pasión. El hombre no será condenado porque es un pecador. El hombre será condenado por haber despreciado la oferta de amor, la oferta que en Cristo Dios le hace, Cristo el único Salvador. De la felicidad de los creyentes en Cristo se habla en la Biblia del lugar, un lugar que se llama el cielo, el cual Jesús ha ido a preparar para los que le aman. En ese lugar que se llama el cielo no habrá más dolor ni clamor, no habrá más muerte, mientras que la dicha de los redimidos será sin sombras. La maldición por el pecado será quitada, y allí no entrará ninguna cosa sucia, ni que hace abominación ni mentira, según dice la Biblia en el Apocalipsis. Las doctrinas de la Biblia son dadas para que el cristiano no solo tenga la seguridad de su salvación, sino también la enseñanza para una vida vivida en el poder interno del Espíritu Santo. Si el cristiano es un testigo de Cristo en este mundo donde ha de testificar de la palabra de Dios, sí, y de la fe que fue dada una vez a los creyentes. Jesús dijo que no solamente debemos leer la Biblia, sino escudriñar sus palabras, ya que en ellas tenemos la vida eterna. Escudriñar no es una leída superficial. Escudriñar es meditar, es profundizar, es pensar, es traer a relación, es comparar. Jesús dijo que debemos escudriñar su palabra. ¿Usted está obedeciendo a Jesús? ¿Usted está escudriñando la Biblia? ¿Usted la está estudiando? La luz de la Biblia ilumina el sendero del cristiano. Ya en la antigüedad, David el rey pastor decía, «Lámpara es tu palabra a mis pies, y lumbrera mi camino». Como alimento contiene todas las vitaminas espirituales necesarias para la fortaleza de la vida espiritual. ¿Usted necesita luz en el camino suyo en este día? La palabra de Dios le da luz moral y espiritual. ¿Usted necesita fuerza y vigor espiritual como yo lo necesito? Las vitaminas espirituales están en la Biblia, la palabra de Dios. Sí, la Biblia debe ser el desayuno, el almuerzo y la cena del cristiano. La Biblia debe ser las vitaminas, las píldoras de vitamina espiritual, que usted tiene que alimentarse de ellas. Y en la Biblia encontramos todo el consuelo que el alma necesita aquí abajo, aquí en la tierra, frente a los embates de la lucha por la vida diaria. La Biblia tiene marcados todos los escollos que el hombre tiene que enfrentar, escollos que están ocultos en el mar de la existencia, escollos que, señalándolos de tal manera que el marino pueda navegar con confianza y llegar seguro al puerto celestial. Porque al fin de la vida está el puerto que es el cielo. Pero para poder navegar a ese puerto necesitamos un mapa, una guía, y la Biblia es ese mapa. Bienaventurado el que lee, y los que oyen las palabras de esta profecía, y guardan las cosas en ella escritas, porque el tiempo está cerca. Esa es la promesa de la Biblia para usted y para su familia y para su iglesia y para mí también. Bienaventurado, dice Jesús, el que lee y los que oyen y guardan. Comience en este día. Ya deje de jugar con la Biblia, comience a estudiarla. Ya deje de solo leerla, comience a memorizarla. Ya no la trate como un libro religioso. Permita que sea para usted la palabra de Dios. Bienaventurado usted. Bienaventurado, dice Jesús, el que lee, los que oyen y los que guardan las cosas en ella escritas. Reciba usted esta bendición hoy y mañana y todos los mañanas por venir. Reciba la bendición de leer, oír y guardar la palabra de Dios.
1: Para ponerse en contacto con Luis Palau y hacer llegar sus comentarios o sus preguntas, escríbale a la dirección de correo electrónico consejos@ luispalau.net. consejos@luispalau.net. Si prefiere hacerlo a través del correo postal, escríbale a Luis Palau, apartado 15, Ciudad de Guatemala, Guatemala. Apartado 15, Ciudad de Guatemala, Guatemala. Nos acompaña hoy en el segmento de la música la agrupación Salvador con la canción titulada La Palabra.

0: Así nos acompañaba la agrupación Salvador por el segmento musical de nuestro programa con esta preciosa melodía titulada La Palabra. De esta forma estamos llegando al final, pero no quería despedirme sin antes recordarle que si usted conoció al Señor Jesucristo como su Salvador personal a través de alguno de los ministerios de la Asociación Luis Palau, yo le invito a que nos escriba, nos cuente de su decisión, escribiéndonos a la dirección de correo electrónico testimonios@luispalau.net. testimonios@luispalau.net. Para Luis va a ser de mucha alegría saber de su decisión y poder estar en contacto con usted, así que yo le invito a que nos escriba. Mi nombre es Jorge Escopazo, fue un placer acompañarle en este día. Si el Señor lo permite, nos vamos a reencontrar en nuestra próxima presentación. Recuerde visitarnos en nuestro sitio en internet, luispalau.net.
1: Amigos oyentes, muchas gracias por su fina sintonía al programa de este día. Les estaremos esperando muy pronto para el próximo programa Cruzada con Luis Palau. Hasta entonces, recuerden las palabras de nuestro Señor Jesús. Felices los de corazón limpio, pues ellos verán a Dios.

0: Aquí estamos en la Antártida, donde el asombroso Alan se lanzará desde este barranco sin nada que evite que caiga a las congeladas aguas, más que este hilo atado a sus bermudas.
1: Muchachos, ¿qué sucedió con la cuerda industrial?
0: Alan, este hilo representa cómo la mayoría de la gente confía en sus propias obras para entrar al cielo.
1: Ah, pues yo prefiero confiar en una cuerda enorme.
0: Una cuerda industrial representaría el poder de Dios para salvarte.
1: Bueno, ¿y por qué no mejor ilustramos el confiar en Dios en lugar de nuestras buenas obras?
0: Entonces no necesitaríamos a un doble.
1: Ah, pues este hilo está muy pequeño.
0: Al igual que nuestras buenas obras comparadas a un Dios santo y perfecto. Ok, hagámoslo.
1: Está bien amarrado este hilo. ¡Esperen! ¡Esperen!
0: Ok, bajen la cuerda industrial para subirlo.
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0: 1:03.
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0: Dios puede hacer que toda gracia abunde para ustedes, de manera que siempre, en toda circunstancia, tengan todo lo necesario y toda buena obra abunde en ustedes. Segunda de Corintios 9:8.
1: ¿Por qué no vienes delante de Él? Adorarle, a contemplar su hermosura. El Salmo 45 dice acerca de Jesús: eres el más hermoso de los hijos de los hombres. La gracia se derramó sobre tus labios. Contempla su hermosura y adórale.

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1: Uy, qué difícil.
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1: Okay.
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1: después.
0: Oprima. 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

0: Escuchemos lo que dice la Biblia.
1: Cuando se manifestaron la bondad y el amor de Dios, nuestro Salvador, Él nos salvó, no por nuestras propias obras de justicia, sino por su misericordia. Nos salvó mediante el lavamiento de la regeneración y de la renovación por el Espíritu Santo. Tito 3:4-5.

0: Yo soy Francisco Petudo para Escudriñando para Dios con el pastor Ariel, quien nos hablará de cómo entender la Biblia.
1: Gracias, Paco. Soy Gabriel.
0: Por supuesto, Manuel. Hablemos de Juan 3:16. Porque de tal manera amó Dios al mundo que ha dado a su Hijo unigénito para que todo aquel que en él cree no se pierda, mas tenga vida eterna. Ahora, ¿qué quiere decir exactamente?
1: Bueno, Paco, dice que Dios amó tanto al mundo.
0: No, ¿qué quiere decir en verdad?
1: Creo que el pasaje es muy claro, Paco.
0: Nuestra audiencia quiere saber el significado oculto.
2: Creo que estás tratando de indagar más de lo que necesitas. Dios nos dio su mensaje en un lenguaje simple.
0: ¿Acaso no es relevante que cada tercer letra forma la palabra Puememil de G? Eso es espagueti frío en náhuatl. Eso quiere decir algo.
2: ¿Podría simplemente leer el pasaje?
3: Porque de tal manera amó Dios al mundo que ha dado a su Hijo unigénito para que todo aquel que en él cree no se pierda, mas tenga vida eterna.
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estén siempre alegres. Oren sin cesar. Den gracias a Dios en toda situación. Primera de Tesalonicenses 5:16-18.

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1: Veamos, señor Morales. Acuéstese en este sillón y yo tomaré unas notas.
2: Ok.
1: Ahora, ¿cuál es el problema?
2: Creo que soy paranoico.
1: ¿Paranoico, señor Morales?
2: Sí. Siento que muy adentro sé lo que es bueno y lo que es malo. Sé cómo debo comportarme y que no hago lo que sé que debo hacer. Y sigo poniendo excusas de por qué no hago lo que debería. Y tengo miedo de que un día voy a estar frente a Dios y que voy a tener que dar cuentas y que no voy a tener excusas. ¡Ah! ¿Qué fue eso?
1: Nada, señor Morales. Solo rompí mi lápiz.
2: Entonces, ¿cree que estoy paranoico?
1: No, no lo está.
2: Entonces, ¿no estoy paranoico?
1: Para nada. Paranoia es cuando tus temores están basados en hechos falsos.
2: Ah, entonces todo a lo que le tengo miedo es cierto.
1: Pues así es.
2: ¿Eh?
1: Sabemos que hay una manera de vivir y que nadie vive conforme a ella, pero es por esa razón que Dios nos perdona, siempre y cuando aceptemos que necesitamos ser perdonados.
2: Pude haber leído eso en la Biblia.
1: Y le hubiera salido más barato. Van a ser $80.
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1: Hay una pregunta que se me ha hecho muchas veces y hoy la quiero atacar de una manera muy interesante. Espero que le agrade, mi amable oyente. Lo voy a atacar, digo atacar por usar una frase así nomás, con una poesía. Una poesía muy conocida. Pero la pregunta es esta, Palau. ¿Qué hago para amar más a Dios? Porque la verdad es que en mi alma no siento un gran amor ni un gran atractivo hacia Dios. ¿Cómo hago para amarlo más? Y a esa pregunta quiero contestar con una poesía, un soneto, que se le ha atribuido a Francisco Javier, a Santa Teresita de Jesús. Algunos dicen que Ignacio de Loyola fue, otros dicen que el agustino Fray Miguel de Guevara. Sea quien fuere, a mí me parece que es Santa Teresita de Jesús. Dice lo siguiente: no me mueve mi Dios para quererte el cielo que me tienes prometido, ni me mueve el infierno tan temido para dejar por eso de ofenderte. Tú me mueves, Señor, muéveme el verte clavado en una cruz y escarnecido. Muéveme ver tu cuerpo tan herido, muévenme tus afrendas y tu muerte. Muéveme al fin tu amor, y en tal manera que aunque no hubiera cielo yo te amara, y aunque no hubiera infierno te temiera. No me tienes que dar porque te quiera, pues aunque lo que espero no esperara, lo mismo que te quiero, te quisiera. Magnífica la poesía, ¿no le parece? Muy hermosa y muy fundamental. No sé si yo la podría decir de todo corazón, porque a mí me mueve el cielo que me tiene prometido. Y la verdad que me mueve el saber que no voy a ir al infierno. Pero me parece estupendo lo que dice aquí Teresa de Jesús o quien sea, cuando dice: tú me mueves, Señor, muéveme el verte clavado en una cruz y escarnecido. Muéveme ver tu cuerpo tan herido, muévenme tus afrentas y tu muerte. A mí lo que más me conmueve del amor de Dios, mi amable oyente, y es lo que provoca en mí un gran amor a Dios, y espero que a usted le ayude a amarlo más a Él, es el amor del Señor Jesús. ¿Ha pensado usted alguna vez, mi amable oyente, en el gran amor que Jesús, el Hijo de Dios, tuvo para con usted? ¿Ha pensado usted lo que le costó dejarse clavar en una cruz y ser escarnecido? ¿Ha pensado usted, mi amable oyente, lo que es ver el cuerpo de Jesús tan herido en una cruz, con las afrentas y la muerte que sufrió cuando no la merecía? Cuando Él fue sin pecado, nunca hubo engaño en sus labios. Sin embargo, Él fue crucificado como un ladrón perdido y lo hizo todo por usted, por amor a su alma, a su persona, a su ser. ¿Acaso usted merece que Cristo haya muerto en su lugar? No. ¿Acaso usted es una persona buena? No. De corazón usted es rebelde. Pero el amor de Jesús, que se dejó clavar en una cruz y que en esa cruz Dios cargó en Él el pecado de todos nosotros. En esa cruz, Cristo llevó nuestros pecados en su cuerpo sobre el madero de la cruz. Eso es lo que más despierta el amor del corazón hacia Dios y a su Hijo Jesucristo. Usted se ha rendido a Jesús, mi amable oyente, lo ha recibido en el corazón, entonces eso le va a crear más amor que cualquier otra cosa.
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2: El Señor es mi fuerza y mi escudo. Mi corazón en Él confía. De Él recibo ayuda. Mi corazón salta de alegría y con cánticos le daré gracias. Salmo 28:7.

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3: Gloria a Dios, amados hermanos, hermanas y amigos que nos escuchan. Es una gran bendición, aleluya, una vez más. Poder llegar a todos ustedes a través de estas ondas radiales que están en el aire para bendecir tu vida, amado hermano, hermana. Escuche bien, la 87.7 FM es una radio que tiene un propósito. Y el propósito es que tú ocupes tu lugar en el cuerpo de Cristo. Amados hermanos, nosotros los redimidos, los que hemos aceptado a Jesucristo como nuestro Señor y Salvador, comenzamos en ese proceso para convertirnos en hijos de Dios. Y la única forma que usted y yo nos podemos convertir en hijos de Dios es siguiendo al Espíritu de Dios, obedeciendo lo que dice la palabra de Dios. Escucha bien, cuando Jesús vino a la tierra, vino a salvar lo que ya se había perdido. La raza humana completa ya estaba perdida, y Dios comenzó con un pueblo para tratar de cambiar eso, que no se perdiera esa creación que él había creado a su imagen y semejanza, y ya estaba perdida. So Dios le habló a un hombre llamado Abraham, y a ese hombre le dijo que saliera de su parentela, sal de donde estás. Y ese hombre obedeció a Dios y salió de su país, de su nación, de donde estaba, y obedeció a Dios. Y así sucesivamente salió de allí con su esposa y su sobrino. Escuche bien, porque la esposa no le daba hijos. Solo salió con la esposa y un sobrino. Y cuando salió para donde Dios lo mandó, sin saber ni cómo era ni lo que se parecía. Pero obedeció a Dios. Y ese hombre que obedeció a Dios le dio lugar a una nueva nación en el planeta Tierra. Sí, Señor. Gracias a la obediencia de ese hombre, de él, que tenía una esposa estéril, Dios levantó una nación. ¿Me están escuchando? ¿Me doy a entender o me están entendiendo? Porque para Dios todo es posible. Amados hermanos, ese hombre clamó a Dios después que había obedecido, después que se había movido para donde Dios le dijo que fuera. Y cuando llegó allí, hablando con Dios, un día le dijo: Señor, yo no tengo hijos. So, todo esto que tú me has dado, ¿para quién? Para mis criados. Y el Señor le dijo: mira para arriba, para el cielo. Y Abraham miró, y oiga, la cantidad de estrellas es mucha. De las ciudades grandes no se ven, Pero cuando usted se va para el campo profundo y usted mira para arriba, usted ve estrellas, que eso es increíble. El cielo completo está lleno de estrellas. Yo no sé si usted ha tenido esa experiencia o no, pero yo la he tenido. Yo he estado en lugares remotos, en Centroamérica, en Sudamérica, en Israel, y mirando para arriba, eso es impresionante. Usted lo que ve es tantas estrellas que son, es imposible de contar. Y Dios le dijo a Abraham, mira para arriba, y ves las estrellas, sí. Así van a ser tu descendencia. Escuche eso. Eso se lo dijo Dios a un hombre viejo ya, de mi edad más o menos, y con una mujer estéril, y no tenía ni un hijo. Pero él miró para el cielo y dijo, wow, yo voy a tener tanta descendencia. Sí, señor. Y no solo le dijo eso, después le dijo, cuando él obedeció a Dios y lo siguió obedeciendo, Dios le dijo, toda familia de la tierra va a recibir bendición de ti. Y los que te maldigan serán maldecidos. Y los que te bendigan serán bendecidos. Escuche lo que Dios le dio a ese hombre, simplemente por obedecer. ¿Qué está pasando contigo y conmigo y con la mayoría de los seres humanos hoy en día? Nos cuesta trabajo obedecer, pero tenemos que entender que la obediencia es lo máximo que puede hacer un ser humano. Casi todos los seres humanos tienen algo que no le agrada a Dios. Sí, señor. Puede ser orgullo, puede ser la forma de pensar. Hay gente que no contesta en el teléfono cuando no le da la gana. No lo contestan y punto. Sin interesarle lo que le interesa a Dios. Pero yo quiero decirte que nosotros, los que creemos en Jesucristo, no hacemos lo que queremos. ¿Me estás escuchando? ¿Me estás escuchando? Nosotros, los que creemos en Jesucristo, no hacemos lo que queremos. Hacemos lo que Él quiere. Porque decirle Señor a Jesucristo significa en inglés Lord. Y si usted le dice Lord al Señor, o le dice Señor si eres latino o hispano, oiga, usted tiene que entender lo que significa Lord, lo que significa Señor. Señor significa que es tu jefe, que es tu amo. Lord significa amo. Y lo que tenemos amo, no hacemos lo que queremos. Tenemos que decir lo que quiere el amo. Y el amo se llama Jesucristo. Y él tiene un cuerpo en el planeta Tierra. Un cuerpo grande. Sí. Que se compone de miles, millones de seres humanos. Y tú tienes un lugar en ese cuerpo. ¿Me estás entendiendo? Tú tienes un lugar en ese cuerpo. ¿Lo estás ocupando? Mi pregunta para ti hoy es, ¿lo estás ocupando? ¿O estás jugando religión? Aquí hay sanidad. Pero tú no obedeces. Amados hermanos, ya llegó el final de la bobería. Hay que parar de andar en bobería para seguir a Cristo. La Semana Santa, hermano, esa semana gloriosa donde el Señor dio su vida por todos nosotros y vertió su sangre para que tú y yo tuviésemos un lugar eterno junto con Él en el cielo. ¿Tú le has agradecido eso a Dios? ¿Estás tú agradecido de Él? ¿Lo amas tú de Él? ¿Sabías tú, mi hermano y mi hermana, que Él nos amó primero? Sí, Él nos amó primero. Por eso yo siempre canto una canción que dice, oh, how I love Jesus. Oh, how I love Jesus.

porque primero él me amó. Mi hermano, mi hermana, vamos a ocupar nuestro lugar en el cuerpo de Cristo. Cuando te digo que Dios nos mandó a ayudar a todos los creyentes a ocupar su lugar en el cuerpo de Cristo, es porque así fue. Tú tienes que entender lo que te estoy diciendo. Y no te fijes como yo hablo ni como no hablo. No te fijes si te caigo bien o no te caigo bien. Eso es lo de menos. Eso es lo de menos. Yo soy un hombre común y corriente. Sí, yo no me la doy de nada. Yo soy simplemente un bendecido por mi Padre que está en los cielos. Y te puedo decir en el nombre de Jesucristo que yo puedo decir lo mismo que decía el apóstol Pablo. Para mí, para Daniel Camaño, vivir es Cristo y morir es ganar. Sí, señor. Y para usted es lo mismo. Si usted lo dice o no, ese es su problema. Pero yo le digo a usted que Dios no hace acepción de personas. Y Dios desea que tú y yo y cada uno de nosotros ocupe su lugar en el cuerpo de Cristo. ¿Para qué? Para hacer grandes cosas aquí en la tierra. Sí, señor. Para bendecir al planeta Tierra también. Sí. La palabra no dice por gusto que toda la creación va, gime por la manifestación de nosotros. ¿Tú entiendes eso? Toda la creación incluye cada ser humano, incluye cada planta que tú ves, cada insecto, cada fruta, todo lo que existe. Gime para que tú te manifiestes como hijo de Dios, y yo y cada uno de nosotros. Si no lo hacemos, estamos jugando al escondido. Es hora de que tomemos nuestro lugar para hacer la diferencia. Mira cómo se está poniendo el mundo. Mira cómo se está poniendo el planeta Tierra. Están destruyendo completamente una nación que se llama Ucrania por los rusos malvados, por ese demonio que tiene que se llama Putin de apellido. Y el mundo entero está viendo la masacre esa. Y todo el mundo opina, pero nadie hace nada. Ya hay unos cuantos que están haciendo para darle guerra a los rusos malvados esos. Oiga, y todo lo que está pasando aquí mismo, en los Estados Unidos de América, tenemos un presidente que ni sabe lo que dice ni lo que hace. ¿Y quién lo puso ahí? ¿Quién puso a ese hombre ahí de presidente? La confusión lo puso ahí. ¿Y usted y yo qué hacemos? Tenemos que orar, tenemos que ocupar nuestro lugar en el cuerpo de Cristo para que así el cuerpo de Cristo tenga una fortaleza única. Que ni los rusos, ni los chinos, ni los de Corea del Norte, ni los de Irán, ninguno de esos países endemoniados no pueden alcanzar a nosotros, al cuerpo de Cristo. Si tú ocupas tu lugar y yo el mío, cada uno de nosotros su lugar, sí, mi hermana, usted también, a usted también le hablo, mi hermana. Usted tiene un lugar en el cuerpo de Cristo y tiene que ocuparlo. Si no lo ocupas, entonces, escucha bien, entonces estás claudicándole al reino de Dios. Sí, señor, le estás claudicando. Cuando te venga la necesidad y clames, no te van a honrar, porque él lo dejó escrito. Dios honra a los que le honran. Qué bueno que vas a la iglesia todos los domingos. Eso es muy importante. Pero eso no es todo. Tienes que ocupar tu lugar en el cuerpo de Cristo. Y vas a la iglesia para aprender más del reino de Dios. Y vas a la iglesia para adorar a Dios junto con toda la congregación.
y vas a la iglesia para recibir palabra de Dios. Aleluya. Pero tienes que ocupar tu lugar. Si vas a la iglesia y no ocupas tu lugar, mi hermano, esto es verdadero y tú tienes que entenderlo. Voy a leerte algo hoy del libro de Juan. Sí, porque y es importante que tú entiendas esto. En el Evangelio de Juan, capítulo 1 primero, te voy a leer el 1 y te voy a leer unos cuantos. Dice, en el principio era el Verbo, y el Verbo era con Dios, y el Verbo era Dios. Este era en el principio con Dios. Todas las cosas por él fueron hechas, y sin él nada de lo que ha sido hecho fue hecho. En él estaba la vida, y la vida era la luz de los hombres. La luz en las tinieblas resplandece, y las tinieblas no prevalecieron contra ella, contra la luz. Escuche bien, ¿de quién están hablando? De Jesucristo. Sí, por él todo fue hecho, y sin él nada, nada, ni una hierbita fue hecha sin él. Él estaba ahí también. Por eso es tan importante que tú entiendas. Si tú tienes entendimiento, para ti todo es posible. Si tú tienes entendimiento, tú todo lo puedes en Cristo que te fortalece. Si tú tienes entendimiento, tú me vas a entender que tienes que ocupar tu lugar en el cuerpo de Cristo. Y a lo mejor tú dices, ¿cómo lo haces? Bueno, y te voy a decir después cómo lo haces. Pero primero tienes que entender, ocupar tu lugar en el cuerpo de Cristo. No se trata de que tú seas bautista, yo soy pentecostés, aquel es presbiteriano, el otro es metodista, aquel es de cualquier otra, de cualquier otro concilio. No, se trata de que tenga una relación con Dios. Y de la única manera que podemos tener una relación con Dios es estando sellado con el Espíritu Santo. Si tú estás sellado con el Espíritu Santo, ahí hay una relación con Dios directa. Sí, porque el Espíritu Santo está ahí. Y Él es Dios. Él es Dios tanto como el Padre es Dios. Él es Dios tanto como Jesucristo es Dios. Y Él es el Espíritu Santo. Amado hermano, por favor, trate de entender. Si yo no me puedo explicar mejor, puede ser debido a mi capacidad. Yo tengo cierta capacidad. Hay otras personas que tienen mucha más capacidad que yo, y hay otros que tienen menos capacidad que yo. Pero mi capacidad 100% está dedicada al Señor Jesucristo. Ahora escucha. La luz en la tierra resplandece, y las tinieblas no prevalecieron contra ella. Tienes un lugar oscuro y tú vas con una linterna poderosa y ya no hay oscuridad. La luz de la linterna lo hace ver como si fuera de día. Y eso es lo que tenemos que hacer tú y yo en este mundo. Ahora quiero salir de ahí para decirte que dice, hubo un hombre enviado de Dios, el cual se llamaba Juan. Este vino por testimonio, para que diese testimonio de la luz, a fin de que todos creyesen por él. No era él la luz, sino para que diese testimonio de la luz. ¿De quién estamos hablando? De Juan el Bautista. Y él lo decía, arrepentíos, el reino de los cielos se ha acercado. Y la gente se arrepentía y se bautizaba. ¿Ok? Ahora voy a saltar para el capítulo 29. No, perdón, el versículo 29. Seguimos en el capítulo 1. Que dice así. El Cordero de Dios. El siguiente día vio Juan a Jesús que venía a él y dijo,
He aquí el Cordero de Dios que quita el pecado del mundo. Este es aquel de quien yo dije, después de mí viene un varón, el cual es antes de mí, porque era primero que yo. Y yo no le conocía, mas para que fuese manifestado a Israel, por esto vine yo, bautizando con agua. También dio Juan testimonio, diciendo, vi al Espíritu que descendía del cielo como paloma y permanecía sobre él. ¿De qué él está hablando, Juan el Bautista? De Jesucristo. Y yo no le conocía, pero el que me envió a bautizar con agua, aquel me dijo, sobre quien veas descender el Espíritu y que permanece sobre él, ese es el que bautiza con el Espíritu Santo. Y yo le vi y he dado testimonio de que este es el Hijo de Dios. Aleluya. Amados hermanos, gloria a Dios. Juan el Bautista, que nació de Isabel, la prima de María. Cuando María fue a ver a Isabel, que María tenía, estaba creciendo Jesucristo en su vientre, el cuerpo de Jesucristo. El vientre de Isabel, su prima, saltó de alegría. O sea, ahí estaba Juan el Bautista. O sea, que nació primero que Jesucristo. Para que él anunciara que se acercaba el reino de Dios. ¿Qué historia más poderosa esa? Hermanos, ¿ya te la conoces? ¿Ya te la sabes? Bueno, quiero decirte que Dios te ama tanto a ti. Escúchame bien. Gloria a Dios, amados hermanos. Qué tremendo, qué lindo lo que estamos hablando. Yo le quisiera pedir a nuestro hermano Orlando que pusiera, por favor, la llave de Abraham para hacer una pequeña pausa y que usted entienda por qué fue tan grande Abraham.

0: suyo vino y los suyos no le recibieron. 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
1: Gloria a Dios, amados hermanos, qué bendición lo que acabamos de escuchar. Era importante que usted lo escuche, para que usted se vaya familiarizando con el reino de Dios. Abraham es el padre de la fe. Escuche esto, ¿por qué el padre de la fe? Porque así es, Dios le dio ese don. Él es el padre de la fe, de nosotros también, sí señor, porque ninguno como él fue fiel al llamado de Dios. Dios le dijo, ve y sacrifica a tu hijo Isaac, que era el único que tenía. Tenía otro hijo con la criada de su esposa de Egipto, que se llama Ismael, pero ese no era hijo de Sara. Pero Isaac era hijo de Sara, siendo Sara de 90 años. Le dio un hijo a Abraham, Isaac, un hijo. Y de ese hijo, él tuvo dos hijos, varones, Jacobo y Esaú. Y Jacobo, nieto de Abraham, tuvo 12 hijos varones, 12. Y de los 12 hijos varones, son las 12 tribus de los judíos. De ahí vienen los judíos. De ahí vienen los judíos. De los 12 hijos de Jacobo, que Dios le cambió el nombre para Israel.

0: Por eso la nación se llama Israel, por Jacobo, que Dios le cambió el nombre para Israel. Como también cambió su nombre, como Jehová, para Jesucristo. Y ahí fue donde vino el problema. Muchos de los de Israel no aceptaron a Jesucristo, pero muchos de Israel sí aceptaron a Jesucristo. Por ejemplo, los 12 apóstoles eran judíos y aceptaron a Jesucristo. Así es que usted y yo somos judeocristianos. Ahora, te voy a seguir hablando de algo importante, porque es imprescindible que nosotros ocupemos nuestro lugar en el cuerpo de Cristo, amados hermanos. Y ya ustedes saben que Jesucristo lo dijo claramente. Él dijo, nadie va al Padre si no es a través de mí. Él dijo, yo soy el camino, la verdad y la vida. Nadie va al Padre si no es a través de Jesucristo. Además dice que toda rodilla se doblará y toda boca confesará que Jesucristo es el Señor. Así que quiero que me escuchen ahora. Quiero hablarle de algo que existe aquí en el sur de la Florida, que ya ustedes lo saben, algunos, otros no lo saben. Jesucristo, única esperanza. Y tú y yo sabemos que no hay otra esperanza. Tú y yo sabemos que toda boca, toda rodilla se doblará y toda boca confesará que Jesucristo es el Señor. O sea que Él es la única esperanza. No fue María ni fue José, fue Jesús de Nazaret. En la República Dominicana, yo me gozo mucho cada vez que voy porque te tocan un merengue ahí con una música bien alegre, de júbilo. Y te dicen, no fue María ni fue José, fue Jesús de Nazaret. No fue María ni fue José, fue Jesús de Nazaret. Y eso es la gran verdad. Así es que Jesucristo, sabemos que es nuestra única esperanza. Amados hermanos, una vez más, te digo lo que dice el Evangelio de Juan, capítulo 1, versículo 29. El siguiente día, vio Juan a Jesús, que venía a él. Juan estaba bautizando en agua para arrepentimiento de pecado, y vio venir a Jesucristo y dijo, he aquí el Cordero de Dios que quita el pecado del mundo. Así que tú sabes y yo sé y todos nosotros sabemos que Jesucristo es el que quitó nuestro pecado. Sí, Señor. No fue María ni tampoco fue José, fue Jesús de Nazaret. Y usted se goza en la República Dominicana escuchando merengues cristianos, con un mensaje cristiano, escuchando a un Josie Esteban y a otros. Y en las iglesias escuchando el corito que te dice que no fue María ni fue José, fue Jesús de Nazaret. No fue María, no fue José, fue Jesús de Nazaret. Oiga, el gozo del Señor es nuestra fortaleza. Amados hermanos, no se me quede atrás. Entienda lo que le estoy diciendo. Y una vez más, se me agotó el tiempo, pero quiero despedirme recordándote una vez más. Amados hermanos, gracias por su atención. Me despido de ustedes hoy, como todos los días. Pero antes quiero decirte que Abraham es el padre de la fe. Y si yo te he puesto esta adoración muchas veces, es porque yo quiero que tú llegues al entendimiento de que nosotros, tú y yo, nosotros, los que creemos en Jesucristo, somos judeocristianos. Sí, señor. Y le damos la gloria y la honra al Rey de Reyes y Señor de Señores. Se llama Jesucristo, quien siempre honra a los que le honran. Gracias, te bendigo, mi hermano, mi hermana, amigo que nos escucha. Y como todos los días, me despido hoy recordándote que sin fe, escúchame bien, sin fe es imposible agradar a Dios. Hasta mañana. Amén.
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6: Dichoso el que piensa en el débil. El Señor lo librará en el día de la desgracia. Salmo 41:1.

0: eres nuevo en el cielo?
1: Sí, acabo de llegar.
2: ¿Y tú qué hiciste para llegar al cielo?
1: No sé, una vez encontré una cartera con $1,000 y le regresé todo al dueño.
3: ¿Alguna vez has pensado cómo sería si entráramos al cielo tan solo por ser buenos?
0: ¿Eso es todo?
1: Ah, sí, ¿y tú qué hiciste?
0: Yo generosamente trabajé todos los fines de semana por 10 años vendiendo frijoles en el mercado solo para pagar la universidad de mi hijo.
2: ¡Wow! Eso no es nada. Yo inventé la cura para placebositis, la cual salvó la vida de miles de personas que ni siquiera sabían que estaban enfermos.
1: Esperen, yo me enfrenté a 12 pandilleros yo solito para proteger a una pobre viejecita.
2: ¡Wow! ¿Cuándo hiciste eso?
1: Hace un minuto.
3: La Biblia es clara al decir que el cielo es un regalo de Dios para aquellos que confían en él. No es algo que podemos ganar ni merecer. El cielo no estará lleno de gente orgullosa ni presumida.
1: ¿Saben? Nunca pensé que en el cielo hiciera tanto calor.
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0: ahora, una enseñanza acerca del servicio por el profesor Pimpón.
1: El puesto más honorable de acuerdo a la Biblia es el de servidumbre. Por lo tanto, yo le serviré a Jorge trayéndole esta taza de café. Aquí tienes, Jorge.
0: Oh, gracias.
1: Oh, te gusta con crema, ¿no es así?
0: Oh, no hay cuidado, yo iré por ella.
1: Oh, gracias. Ahora, Jesús nos dijo, quien quiera ser grande entre ustedes, debe servir a los demás primero.
2: Mientras estoy aquí, ¿te puedo ofrecer una taza de café?
1: Por supuesto, gracias. El corazón de servicio.
2: ¿Crema y azúcar?
1: Dos terrones, sin crema.
2: Con gusto.
1: El corazón del siervo es humilde. Jesús nos dijo, todo quien quiera exaltarse será humillado, y quien se humille será exaltado.
0: Aquí tienes tu café.
1: Gracias.
0: También hice un pastel de chocolate. Pensé que te gustaría un pedazo.
1: Maravilloso, gracias, Jorge. Bien, ahí lo tienen. Es importante servir, así como yo les ilustré humildemente. ¿Verdad que sí, Jorge?
0: Oh, sí. Gracias por el café.
1: Solo hice lo que tenía que hacer.
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0: Felicidades, el trabajo de mensajero es suyo.
1: Gracias, señor. Con ese trabajo, por fin estaré feliz con el dinero que ganaré.
2: La Biblia dice, quien ama el dinero, de dinero no se sacia.
3: Escuché que Daniel dejó el puesto de gerente. ¿No estás interesado en el trabajo?
1: ¿Gerente? No sé. Gerente, más dinero. Por fin estaría feliz con el dinero que ganaría. Me podría comprar una casa más grande.
2: También dice, quien ama las riquezas nunca tiene suficiente.
4: Pablo, me voy a retirar. Me gustaría que consideraras el tomar mi trabajo como vicepresidente.
1: Gracias, Martín. Lo pensaré.
5: ¡Wow! Vicepresidente, estaré ganando 6 dígitos. No tendré más preocupaciones.
2: Solo en Dios es que podemos obtener paz. Sin Él, nunca estaremos satisfechos.
6: Aquí tiene su correspondencia, señor.
1: Déjalo ahí sobre la mesa.
5: Ah, me acuerdo de mis días de mensajero. Sin decisiones, sin presiones, sin problemas. Si solo tuviera un trabajo así.
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0: enemigo el diablo ronda como león rugiente, buscando a quien devorar. Primera de Pedro 5:8-9.
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1: Muy buenos días a todos. En esta hermosa mañana estamos aquí nuevamente en su programa De Madrugada Te Buscaré, aquí en Almavisión Radio, la 87.7 FM, comprometidos con la verdad, dándole gracias a nuestro Dios Todopoderoso por el privilegio que nos da nuevamente de estar aquí con ustedes a través de estas plataformas, creyendo y declarando que nuestro Dios está atento al clamor de cada uno de nosotros, cada una de nuestras peticiones. Y en esta hermosa mañana estoy muy bien acompañada. Tenemos también a nuestra pastora Nancy en los controles, la cual bendecimos y damos gracias al Señor por su vida. Y ella nos saluda.
2: Buenos días, bendiciones.
1: Amén, bendiciones, pastora. También tengo aquí a mi hermana Lili.
3: Muy buenos días en este nuevo, hermoso, maravilloso día que Dios nos regala.
1: Amén.
3: A todo aquel que ya está conectado, le pedimos que, si tienes que llamar por tu petición, este es el día que Dios tiene para darte tu respuesta. Bendiciones.
1: Amén, así es. Y también tenemos aquí a mi hermana María Filipos.
4: Muy buenos días a todos. Le damos las gracias a Dios por sus vidas. Gracias por conectarse de todas partes del mundo. Queremos decirle que para Dios nada es imposible. Así que estamos listos para sus peticiones. Estamos listos para también sus testimonios.
1: Amén.
4: Aquí sabemos que el poder de Dios sí se mueve.
1: Amén, aleluya, gloria a Dios. Y así lo creemos y damos gracias a Dios porque sabemos que Dios está en control de todas las cosas y está atento a nuestro clamor.
4: Amén.
1: Bueno, y en esta hermosa mañana queremos comenzar con una pequeña porción de la palabra que está en 1 Corintios 10:28, y la que dice, porque del Señor es la tierra y su plenitud.
4: Amén.
1: Y así lo estamos creyendo. Estamos en julio 2, estamos comenzando este mes de julio, dándole gracias al Señor porque estamos creyendo y declarando que veremos la plenitud de Cristo.
4: Amén.
1: Manifestada, yes, en cada una de nuestras vidas, en nuestros hogares, en nuestra familia y en cada uno de aquellos fieles oyentes que ya se están conectando a través de las plataformas. Estamos siempre aquí en YouTube, en Facebook y en WhatsApp, al cual nos pueden llamar también aquí a cabina al 305-944-8133, o pueden escribirnos por el mismo número su petición al WhatsApp y con su nombre, y aquí estaremos orando por ustedes.
4: Amén,
1: bueno, vamos a dar comienzo en esta hermosa mañana. Venimos presentándote, Padre, en esta hermosa mañana, este tiempo hermoso, dándote las gracias, Padre amado, por este hermoso día una vez más que nos has regalado. Gracias por el privilegio que tú nos das de poder estar aquí, Padre bendito, para poder ser esos siervos útiles en tus manos, Padre.
4: Sí,
1: bendecimos la vida de cada oyente, Señor, que se está conectando, aquellos que van para sus encaminamientos, camino a sus trabajos o vienen de regreso de sus trabajos. Los bendecimos dándote las gracias, Padre amado, por cada una de sus vidas. Te damos las gracias, Padre bendito, porque sabemos que tú estás en control de todas las cosas, porque creemos en tu palabra, en tus promesas que son sí y amén. Gracias te damos, Padre amado, porque estamos creyendo, mi Dios bendito, que lo mejor, Señor, está por suceder en cada una de nuestras vidas, en nuestros hogares, en nuestra familia, nuestras generaciones.
4: Amén.
1: En medio de tu iglesia amada, de tu pueblo amado, porque creemos que estamos comenzando un mes lleno de la plenitud de Cristo, donde veremos la gloria postrera manifestada, Padre, en cada una de nuestras vidas.
4: Amén,
1: en nuestros hogares, nuestra familia, en tu iglesia, Padre, esa iglesia por la cual tú vienes, sin mancha,
4: amén,
1: sin arruga.
4: Amén.
1: Gracias te damos, Padre amado. Gracias por aquellos que se están conectando. Gracias, Padre, bendecimos cada uno de aquellos que están a través de también, Señor, en cada nación, mi Dios amado, que nos están escuchando, que nos están viendo ahora mismo. Los bendecimos en el nombre poderoso de Jesús.
4: Amén.
1: Creyendo y declarando que el bien, la misericordia, el favor,
4: yes,
1: y la protección tuya, Padre, cubre sus vidas, cubre sus hogares, su familia,
4: amén,
1: sus generaciones. Gracias te damos,
4: amén,
1: en esta hermosa,
4: amén,
1: mañana, Padre, y gracias te damos por tu Espíritu Santo, Padre, quien nos guía y nos ayuda a orar e interceder como conviene. En el,
4: amén,
1: nombre poderoso de Jesús, te damos las gracias. Amén y amén.
3: Así
1: bueno,
3: es,
1: tenemos,
3: amén,
1: a alguien, hermana Lili, conectado todavía, ¿no?
3: Bueno, me van a disculpar, pero aquí dice 4, pero no me aparecen. Eso está el saludo de... por ahorita no sé por qué, no me sale. Pero bueno, los saludamos quien esté conectado esta mañana y ya pronto miraremos aquí para sus peticiones.
1: Oramos por...
3: por Alma Visión.
1: Alma Visión esta mañana.
3: Padre de los cielos, en esta mañana, Dios, nos presentamos ante ti, Señor, en este lugar hermoso que tú tienes preparado en esta radio, sí, Señor. Padre, venimos ante ti, Señor, poniendo, Señor, la vida de la profeta Adi Camaño y su familia, Señor. Amén, Padre, amén. En esta mañana te pedimos por ella, amén, Señor, por este lugar, Señor, por todo el staff de Alma Visión, Señor, que seas tú, Padre, con ella, guiándolas, dándole más sabiduría, Señor, que tú la guíes, Espíritu Santo, para todo lo que tú quieres que se haga en este lugar, Señor. Amén, Padre, bendecimos su vida, Señor, bendecimos su entrada, su salida, Señor, los proyectos que tú le has derramado, Señor, para que sean hechos, Señor, en el nombre de Jesús, Señor, te damos gracias. También mandamos palabras, Señor, hasta California, Señor. Amén. Para el apóstol Bruno Camaño, su esposa, sus hijos, Señor. Sí, para ese lugar también, el staff, Señor, de ese lugar, Señor. Amén. En el nombre de Jesús, amén, te damos, Padre, gracias, porque sabemos, Señor, que tú te mueves a través de ellos allá en California, sí, Señor. Padre, que tú, Señor, tienes, Señor, ese lugar, Señor, escogido y separado, sí, Señor, para que sea escuchada tu voz a través de sus bocas, Padre. En el nombre de Jesús, Señor, la gloria y la honra siempre será tuya, Padre. Amén, amén.
1: Padre, así aleluya, es, gloria es. A Dios. Y siempre recordándoles a nuestros fieles oyentes que nos pueden llamar al 305-944-8133 o pueden escribirnos también por el mismo número su petición al WhatsApp con su nombre. Así que aquí estamos pendientes para poder orar por ustedes. Amén. Y también recordémosles a nuestros fieles oyentes, les recordamos, y aquellos que nos están escuchando también, que pueden llamarnos para poder compartir sus testimonios, porque reconocemos que a través de los testimonios somos bendecidos nosotros y bendecimos a otros, para que el nombre de nuestro Señor Jesucristo sea cada día más glorificado. Amén. A través de esos testimonios que Dios, amén, siempre está obrando a favor nuestro. Hermana María, oramos por...
4: Padre, te damos a ti toda la gloria, honra.
3: Amén.
4: Dios Todopoderoso, en esta mañana te agradecemos por este día, Señor, por todo lo lindo, Señor, que tú vas a hacer en esta mañana, porque tu misericordia, Señor, es nueva cada mañana, y declaramos que en esta mañana, Señor, estamos en una grande y mayor misericordia por todos los acontecimientos que están pasando sobre la tierra, Señor. Gracias, Padre, por este país, Señor, gracias por esta nación de los Estados Unidos, igual con el país de Israel, Señor, te damos gracias porque sabemos que es una nación compacto tuyo, amén, Señor, Padre, que nada de lo que acontezca, Señor, de tus ojos, Señor, de tus oídos, Señor, sabemos, amén, que tú tienes control, Señor, sabemos que tú tienes toda la autoridad, todo el dominio sobre estas naciones, Señor.
1: Amén.
4: Sí, Señor, te damos gracias, Padre, porque estamos en un país donde, Señor, podemos ver el poder de tu mano, Señor. Amén, podemos ver el poder de tu misericordia, Padre, y por eso te agradecemos, Señor. Y que ese mismo favor, esa misma gracia también se derrame, amén, sobre, Padre, otras naciones, sobre aquellos, Señor, que están viviendo en lugares extranjeros, sobre aquellos, Señor, que están viviendo momentos difíciles, Señor. Te agradecemos, Padre, por esta mañana, Señor. Sabemos, Padre, que tú eres el que pones y sacas, Señor, reyes, Señor. Sabemos que, amén, tú eres... Tú eres, sí, el que, Señor, toma el control de toda, sí, la tierra, Señor. No el hombre, Señor. Eres tú, Señor. Y por lo tanto, Señor, nos sometemos bajo esa autoridad tuya, Señor. Amén, Padre, orando por nuestro presidente. Sabemos, sí, Señor, de que tú, Señor, elegiste a este Nehemías, Señor. Tú lo elegiste para levantar los muros, Señor, para restaurar, amén, esta nación, Señor. Jesús, sí, y por, Señor, eso te agradecemos, Señor, porque tú has derramado gracia, favor sobre su vida, Señor. Amén, y declaramos, amén, Señor, que el poder de la sangre de Cristo, Señor, fluya a través de él, sobre su familia, Jesús, sobre todo su gabinete, Señor, sobre, sí, todo, Señor, aquel, Señor, que trabaja con él, amén, y por él, Padre, Señor, sí, para, Señor, que tu visión, Señor, venga sobre toda esta nación, Señor, amén, porque, Padre, todo lo que tú ya habías planeado para este tiempo, Señor, sí, venga, Señor, a tu nación, sí, Señor. Señor, sabemos, Señor, que estamos viviendo momentos difíciles, Señor, sí, pero, Señor, para ti nada es difícil, para tus hijos, Padre, nada es imposible, amén, Señor, Padre, para tus hijos, tú siempre cuidas y proteges a tus hijos, Señor, y entendemos que en los tiempos, Señor, que vendrán, Señor, terremotos, vendrán pestilencia, vendrán cosas, Señor. Sí, Señor. Pero sabemos también, Señor, que tú, ese es el tiempo de comienzo, Señor. Sí, Señor. Estamos entendiendo que es el tiempo de comienzo, Señor. Por lo tanto, Señor, Oramos para que también las iglesias se levanten en el nombre poderoso de Jesús, con este entendimiento mayor, Señor, que tenemos que estar ahí en la brecha, orando, intercediendo por esta nación. Amén, y declaramos, Padre, Señor, de que ninguna venganza vendrá, Señor, sí, que no va a tener poder, ninguna arma forjada contra la nación prosperará, Señor, porque sabemos, Señor, quién guarda esta nación, Señor. Amén, y tú, Padre, no duermes por esta nación, tú, sí, no te, Señor, duermes por la nación de Israel. Amén, bendecimos, Padre, esta nación, declaramos, sí, que esta, Señor, nación sigue siendo más que, sí, bendecida, Señor, que veremos, Jesús, los mejores, sí, Señor, tiempos, amén, que van, Padre, a venir, amén, sobre esta nación, amén, Señor, Padre, que veremos los mejores tiempos que va a venir sobre la nación de Israel, Jesús, también, sí, Señor, porque es unas naciones compacto, Señor,
1: amén, Padre,
4: bendecimos a aquellos, Señor, que ahora mismo, Señor, son tocados por tu Santo Espíritu, sí, para, Señor, regresar a esa nación, Señor, bendecimos, Jesús, todas sus tribus, bendecimos, Señor, a cada tribu que está, sí, regresando, Señor, a la nación de Israel, declarando, Señor, que van a haber pactos, van, sí, a haber, Señor, transformaciones por tu Santo Espíritu sobre todas las naciones, Señor. Te damos gracias, Señor. Declaramos, Señor, que habrá provisión. En ambas naciones van, sí, a haber, Padre, provisiones, amén, van a haber, Padre, bendiciones, van a haber cosas sobrenaturales, porque así dice tu, sí, palabra, Padre, Señor, que veremos toda, sí, palabra, Señor, cumplida, sí, Señor, y declaro, Jesús, Señor, que, gracias, cada va a venir el cumplimiento de cada profecía que tú has derramado sobre cada uno de tus profetas y en, sí, tu palabra, Señor, Señor. Sí, te damos gracias también, Señor, por la nación de Venezuela, Señor,
1: sí, Señor,
4: que aunque, Dios, ha pasado un fuerte terremoto, sabemos, sí, que tu, Señor, gracia y favor y misericordia está ahí, Señor,
1: sí, Señor,
4: yo oro, Padre, también para que tú intervengas, Jesús, y inquietes, Señor, a todas las naciones que vengan como uno, Señor, Jesús, ayudar a esta nación, Señor,
1: Señor,
4: sabemos, Padre, que hay potencial, Padre, que hay manera como podemos apoyar esta nación, sí, Señor. Señor, toca los corazones, amén, de los seres humanos, sí, Señor, Señor, toca, Señor, y que vengan de repente, Señor, que vengan, amén, las ayudas de todos los confines de la tierra, Señor, para levantar a esta nación también que te pertenece a ti, Padre, en el poder de tu nombre, Jesucristo, sí, Señor, Señor, declaro, amén, que habrá y no faltará, Señor, que, amén, habrán milagros, amén, prodigios y señales, sí, sobre, Señor, esta nación, Señor, sí, declarando que tu Santo Espíritu se derramará con poder en la nación. Te pedimos también, Señor, que toques y sanes a cada persona que está pasando dolor en Venezuela, Señor, que está, amén, pasando ahorita mismo por acerca de este terremoto, Señor, está pasando dificultad. Padre, que llegue el agua, que llegue, Jesús, la comida, que llegue la sanidad, que llegue la restauración, que vengan milagros,
1: sí, Señor,
4: Señor,
1: amén.
4: Mueve tus ángeles, Jesús, que administren esta nación y todas las naciones, poderoso, que están pasando, Señor,
1: sí, Señor,
4: Jesús, situaciones, sí, similares, Señor.
1: Sí, Señor.
4: Padre, te damos gracias porque sabemos, amén, Señor, Padre, que tú eres un Dios bueno.
1: Sí, Señor.
4: Tú eres, bendito, un Dios bueno.
1: Amén.
4: Y sabemos, Señor, gracias, de todo lo que ya tú hiciste. Gracias por el,
1: sí,
4: poder,
1: Señor,
4: de Jesucristo en la cruz.
1: Amén.
4: Gracias, Padre, porque caminamos,
1: amén,
4: en ese pacto, Señor. Nosotros, tus hijos, caminamos ese paso. Y te damos gracias, Señor,
1: amén,
4: porque sabemos que tienes el control de todas,
1: sí,
4: estas,
1: Señor,
4: naciones.
1: Gracias, Padre.
4: Gracias en el nombre de tu Hijo Jesucristo. Amén.
1: Amén, amén. Aleluya. Amén. Gloria,
3: amén,
1: a Dios. Bueno, tenemos a alguien ya conectado en el Facebook, hermana Lili.
3: Aquí está Lía García, dice que da gracias a Dios y a nosotros por orar. Por la paz del mundo. Eso es lo que puso Lía García. Te bendecimos esta mañana.
1: Amén.
3: Estamos orando por eso.
1: Bueno,
3: amén.
1: Aquí tenemos varias peticiones ya que nos entraron. Vamos a orar por eso.
3: Tenemos aquí a María.
1: Ajá.
3: María pide oración por sus hijos en Venezuela para que Dios sea, dice, levantándolos espiritualmente y por los niños y por todas las familias en Venezuela.
1: Amén.
3: De que Dios los cuide y los proteja por todas las personas. Si ahora levantamos un clamor, María, para Venezuela, vamos a seguirle pidiendo que el Señor nos oye que,
1: amén,
3: estas oraciones, este clamor. Señor, seguimos, Señor, en el clamor por Venezuela, Señor, por María, que está pidiendo por sus hijos, su familia, Señor, que sea levantada espiritualmente, Señor. Es lo más importante, que tú lo fortalezcas espiritualmente, Señor. Aunque no lo entendamos y su familia y ella, Señor, pero sabemos, Señor, que tú estás con ellos, Señor. Protégelo, Señor, cuídalo, Señor, en el nombre de Jesús.
1: Amén. Bendito Dios, aquí también te presentamos en esta hermosa mañana la vida de Raquel, que pide Oración por su sobrina que está en Venezuela, Marta, para que Dios le ayude siempre con la provisión y para que haya una conversión en la vida de su esposo y que no quiere ir a la iglesia, y por una decisión que tiene que tomar para que lo haga que conforme a la voluntad de Dios. Tenemos testimonio.
3: Testimonio, Dios. Ok.
5: Buenos días.
1: Buenos días, bendiciones.
5: Igualmente, yo llamo para glorificar a Dios porque el jueves pasado yo llamé para pedir por mi compañía, que yo trabajo ahí, está bien flojo el trabajo. El viernes entró trabajo. Y no solo eso, toda esta semana he estado entrando trabajo para poder hacer las 8 horas diarias. So, quiero darle la gloria a Dios, las gracias a ustedes por su función tan linda en esa emisora. Y la muchachita que estaba en Cuba, Dainé Santos, que estaba en estado crítico, que salió del hospital y fue para la casa, ya le quitaron el Levín, que era por donde le estaban dando comida.
1: Sí.
5: Y ya está progresando, gracias a Dios, que yo llamé a la emisora y ya está en casa, gracias a Dios, progresando poco a poco.
1: Bendito gloria a Dios. Gloria a Dios por esos testimonios poderosos, porque eso es lo que nos ayuda a seguir adelante, creyendo que tenemos a un Dios todopoderoso. Gracias, Jaime, por siempre estar ahí compartiendo esos poderosos testimonios con nosotros para que sean de bendición para otros. Amén. Bueno, seguimos, para orar por Raquel y su sobrina Marta. Padre, te presentamos la vida de Raquel, dándote las gracias por su vida. También bendecimos la vida de su sobrina Marta hasta allá Venezuela. Padre, mira, Señor, toda condición de que está pasando allá, y muchas de las personas, te rogamos que seas tú llevándoles la provisión propicia, Padre, para cada una de sus necesidades, Padre, en el nombre poderoso de Jesús, creyendo también, Padre bendito, que esa provisión, Señor, no solo en lo natural, sino en lo espiritual, Padre, para que su esposo, Señor, pueda, Señor,
6: recibir. 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
1: Como su único y verdadero Salvador, creyendo y declarando que Él está bajo esa promesa, donde tu palabra nos dice, cree tú y serás salvo tú y toda tu casa, Padre. Y nosotros estamos creyendo y declarando que Él está bajo esa promesa. Padre, asimismo te rogamos, mi Dios bendito, para que seas tú dándole la sabiduría a ella, para que ella pueda tomar decisiones conforme a tu santa, perfecta y bendita voluntad, la cual es buena, agradable y perfecta. Que sea ella, Señor, viendo tu mano poderosa, obrando a favor de esa decisión que va a tomar, y que seas tú respaldándola para que todo le vaya bien. En el nombre de Jesús. Amén.
3: Amén. Amén. Así es.
1: ¿A quién tenemos, hermana Lili?
3: Ya tenemos más personas aquí en Facebook. Vamos a saludarlas. Esta mañana está Virginia Rodríguez. Dice, buenos días, bendiciones para todos. Gracias, Virginia. También pide, dice, oración por los hijos de una amiga, de una amiga que se llama Brenda Martínez. Ellos están en Nicaragua pidiéndole a Dios que ponga favor y gracia en la familia, que el amor de Dios los proteja a ellos. ¿Qué más dice aquí? Ya, sí. También tenemos a Lesbi Hernández. Buenos días, dice, bendiciones. Ayer nos extrañó, dice. No se conectó. Bueno, aquí está esta mañana conectada.
1: Aquí
3: bendiciones.
1: Estamos, sí.
3: Bien, Padre, en esta mañana, Señor, te presentamos la petición de Virginia. También, de igual manera, te vamos a presentar la petición de Dalila, es otra hija tuya que llama también por su familia y por la protección en su familia. De igual manera te pedimos por ella, Señor, estas familias, Señor, que están pidiendo por los hijos. Virginia está pidiendo por Brenda Martínez, sus hijos en Nicaragua, Señor. Amén. Mandamos, sí, la palabra, Señor, hasta Nicaragua. Amén, Señor, porque, Padre, tú estás, amén, en todo lugar, Señor. Tú reinas, aleluya, en todo lugar, en, sí, todas, Señor, las familias, sí, Padre. Padre. Pedimos tu protección, Señor, que seas tú guiándolo, Señor, amén, y que seas tú el dueño y que gobiernes dentro de esas familias, Padre. Amén, Padre. En el nombre de Jesús. De igual manera, Dalila pide también por el grupo de oración, dice, tiene un grupo de oración para aquellas personas que todavía están con idolatrías, que sean libres. Asimismo, Padre, en el nombre de Jesús lo declaramos libre, Señor, que seas tú moviéndote en la vida de estas personas, Señor, nombre, que tú, amén, unas ese grupo, Jesús, Señor, que pongas, sí, el querer, Señor, como el hacer, amén, para buscarte, amén, y reunirse cada vez que tengan que hacerlo, Señor. En el nombre de Jesús te damos gracias y lo bendecimos, Dios. Amén.
1: Amén, amén, amén. Bueno, seguimos, y aquí siempre recordándole a nuestros fieles oyentes que nos pueden llamar al 305-944-8133 o pueden escribirlos al mismo número, su petición al WhatsApp, con su nombre para que podamos orar por su petición. Así hermana
4: es. Sí, tenemos María. Dos personas por WhatsApp.
1: Gloria a Dios.
4: Nos entró una que dice de Daisy. Yo he pedido mucho a ustedes herencia por mi hija Maciel y su embarazo. Ya le dijo el médico que la baby pesa una libra y siga así de aquí hasta septiembre.
1: Aleluya.
4: En el nombre poderoso de Jesús. Así lo creemos en el nombre poderoso de Jesús, que la niña, su bebé va a cumplir el peso necesario y requerido. Amén. En el nombre poderoso de Jesús. Declaramos que tu hija y su embarazo de Maciel va de gloria en gloria.
1: Aleluya.
4: Ok. Declaramos también de que ella está escondida. El bebé de tu hija Maciel está escondida en los brazos de Jesucristo. Amén. Por su protección. Declaramos sanidad, liberación. Declaramos que este bebé está protegido por la mano poderosa de Dios.
1: Amén.
4: Y que cada día va a aumentar la libra. Se va a alimentar y va a estar bien en el nombre poderoso de Jesucristo, porque Él tiene el poder y la fuerza para levantar a la bebé de todo estado que esté. Declaramos que el cumplimiento de este bebé se va a cumplir sobre su vida. Declaramos que nada va, ninguna arma forjada contra este bebé va a prosperar. Más va a ser un testimonio y una bendición de Dios aquí en la tierra. En el poderoso nombre de Jesucristo declaramos bendición, favor y gracia sobre este bebé y sobre tu herencia, Daisy, en el nombre poderoso de Jesús. Amén.
1: Amén. Amén.
4: Amén. Amén. Sí, teníamos uno más. Y también tenemos, un momentito, a Silvia, parece. Buenos días, por favor, si podrían orar ya que el día 14 de julio operan del ojo izquierdo para que sea nuestro Dios poniendo su mano. Muchísimas gracias. Amén. Bendiciones. Silvia, en el nombre poderoso de Jesucristo, en esta mañana oramos por tus ojos. Declaramos en el poder, por el poder de la sangre de Cristo, que eres sana, que eres libre, que tu operación va a ser un éxito. Declaramos que la victoria ya está.
1: Amén.
4: Porque por las llagas de Cristo hemos sido sanados.
1: En el nombre de Jesús.
4: Y declaramos que quien va a operar tu ojo va a ser el poder del Espíritu Santo, que va a ser una obra sobrenatural. Vas a estar con una vista muy bien. Cualquier artimaña, cualquier cosa que quiera venir, hoy la cancelamos en el poder de la sangre de Cristo.
1: Amén.
4: Y te declaramos sana y con una vista 20-20. En el nombre de Jesús.
1: Amén, amén. Gloria a Dios. También tenemos en esta mañana a Nancy, que pide oración por su matrimonio, restauración, reconciliación, sanidad del corazón herido y sea quitando toda falta de perdón, enojo, ira y resentimiento. Restauración en la finanza y restauración en la salud. Bendito Dios, venimos delante de tu presencia presentándote la vida de Nancy, Padre. Y conforme a tu palabra que nos dice, Padre, y los dos serán una sola carne. Así que no solo ya más dos, sino uno. Por tanto, lo que Dios juntó, no lo separe el hombre. Y así estamos creyendo y declarando esta palabra, esta promesa sobre la vida de Nancy, su hogar y su matrimonio, Padre. Creyendo y declarando que tú traes sanidad, restauración.
4: Amén.
1: Padre, liberación ante todo.
4: Amén.
1: Señor, espíritu de falta de perdón, de enojo, de ira, resentimiento, lo cancelamos, lo declaramos inoperante, inactivo en sus vidas. Y creyendo que tú restauras esos corazones, Señor, trayendo sanidad, esa sanidad en cada uno de sus corazones y que ellos puedan verse el uno al otro como tú los ves, amarse.
4: Amén.
1: Como tú los amas, Señor amado.
4: Amén.
1: En el nombre poderoso de Jesús, asimismo creemos que veremos y escucharemos testimonio de lo que tú vas a hacer en ese matrimonio. Veremos la restauración, Padre, en el nombre poderoso de Jesús. Declaramos restauración en su finanza y restauración en la salud de cada uno de ellos, Padre, en el nombre poderoso de Jesús, porque reconocemos que tú eres nuestro Jehová Jiré, nuestro proveedor, Padre.
4: Así
1: que
4: es,
1: mientras
4: Señor,
1: tú
4: gracias.
1: Nos proveas, nada nos va a faltar.
4: Gracias.
1: Y nosotros enviamos esa promesa de bendiciones a sus vidas, Señor, a su hogar, a su matrimonio. En Cristo Jesús oramos y te damos las gracias. Amén.
4: Amén.
1: Y
4: amén. Amén. Así es.
1: Tenemos también a Jairo, dice que para que le llegue el cheque de los taxes, tiene 5 meses esperando, dice que pide oración por su familia, por finanza, para salud, para todos y por el mundo entero. Amén. Bendito Dios, gracias te damos por la vida de Jairo, Padre, mira la petición que hay en su corazón, el anhelo y el deseo. Nosotros nos unimos en un mismo sentir, un mismo clamor, creyendo y declarando, Padre, que lo que para nosotros es imposible, para ti es posible, que seas tú glorificándote, Padre, que él pueda recibir, Padre, en este día, él llegue ese sobre, Señor amado, donde tiene su cheque de los taxes, Señor amado, en el nombre poderoso de Jesús, por el cual él ha estado esperando. Aunque, Señor, sabemos que nuestros tiempos no son tus tiempos, pero que tus tiempos son perfectos y que tú nunca llegas tarde, Padre. Gracias te damos porque reconocemos, Padre, que tú estás obrando a favor y creyendo que tú estás obrando a favor de la vida de nuestro hermano Jairo. Asimismo, bendecimos su hogar, su familia, sus finanzas, Padre, declarando salud, Padre, a sus vidas, a sus cuerpos, Señor bendito. Que así como ellos reciban sanidad tanto física, emocional, espiritual, Padre. Y declaramos sanidad también sobre el mundo entero. En el nombre poderoso de Jesús te damos las gracias, Padre, creyendo y declarando que hecho está. Amén y amén.
3: Gracias, hermana Lili. Sí, Señor. Sí, vamos a seguirle recordando a nuestra audiencia que nos puedan llamar al 305-944-8133. Almavisión Radio, como decía mi hermana, estamos comprometidos con la verdad de nuestro Padre. Pueden llamarnos, también escribir por WhatsApp, ponga tu nombre, por favor, cuando escribe WhatsApp, por tu petición. Estamos también en la página de Facebook, YouTube, en cualquier plataforma tienes para escoger y que nos puedas llamar y conectar. Aquí también tenemos a petición de María. María pide por salud, que ha estado con una gripe, una tos, que Dios traiga sanidad. También por Magdalena, presenta a su nieto Cristian, que le hicieron una operación en la rodilla. Padre, venimos ante tu presencia presentándote, Señor, estas peticiones en esta mañana, Padre. Padre, sabemos, Señor, que por tu llaga ya hemos sido sanados, Señor. Y nos ponemos en el acuerdo con mis hermanas y lo que dice tu palabra, Señor. Que María, Señor, te ha limpiado ese sistema, ese organismo de todo virus, Señor, en el nombre de Jesús, Señor. Declárate sana, María, en esta mañana, en el nombre de Jesús. Magdalena pide por su nieto Cristian, que ya lo operaron, te pedimos que restaures a Cristian y que todo dolor se vaya de ese cuerpo, Padre. Sabemos, Señor, que todo lo que ponemos en tus manos, Señor, tú obras y trabajas, Señor, en tu tiempo, Padre. En el nombre de Jesús, Señor, te damos gracias, gloria y honra, Señor. También ella pide por una nieta, por sanidad, también te la presentamos, Señor, por protección a toda su familia. Gracias, Señor. Amén.
1: Amén y amén. Gloria a Dios. También tenemos a alguien más, hermana.
4: Sí, tenemos una petición aquí. Dice, mi nombre es Lesbi Hernández. Pido oración por mi esposo José Balmaceda, que no se ha sentido bien de salud. Ha tenido su presión alta. Lesbi, gracias por conectarte con nosotros. En esta mañana vamos a ponerlo a tu esposo en las manos del Señor. Sabemos de que él puede, para él nada es imposible. Declaramos en esta mañana que tu esposo va a tener la revelación de que es lo que le hace esa presión alta. Padre, en el nombre de Jesucristo te pido en esta mañana, Señor, que tú guíes al esposo de Lesbi. Tú en esta mañana le reveles qué es lo que está causando esa presión, que sea alta, si sea medicina o sea algo que esté comiendo. Padre, te pedimos en el nombre poderoso de Jesús que lo liberes de toda opresión, la presión alta que él tenga, Señor. Bendito Jesús, y si algo escondido, pues que salga a la luz en el nombre poderoso de Jesús, para que sea temprano lo que esté aconteciendo. Te damos gracias por su vida, te damos gracias porque ellos creen en ti, Señor, y ellos saben de que tú lo puedes hacer, Señor. Y te damos gracias por su vida. Amén. Los bendecimos y declaramos sanidad sobre el esposo de Lesbi. En el nombre poderoso de Jesús.
1: Amén. Sí, amén.
3: Amén.
1: ¿Quién tenemos, hermana Lili?
3: Aquí no tenemos a nadie más en Facebook, pero tenemos otra petición aquí. Como decimos muchas veces, tenemos una petición que se llama combo, porque hay varias peticiones, pero como a Dios no se le escapa nada, se las podemos presentar. Señor, en el nombre de Jesús venimos ante tu presencia presentándote la petición de Nailet. Pide por sus hijos Nicolás y Sofía, por su Venezuela querida, por matrimonio, restauración de matrimonio, por Isabela, para que Dios la libere de pensamientos negativos.
1: Amén.
3: Padre, te hemos presentado, has escuchado, Señor, venimos ante ti, Señor, para que seas tú tomando el control, Señor, de todo, Señor, de los hijos de Nailet, Señor, en el nombre, Señor, de Jesús, Señor. Te los ponemos en tus manos, Señor. Amén. Que tú los apartes, Señor, de donde están ellos, en cosas que son contra tu voluntad, Padre, que sí, seas tú guiándolo, Señor, para que te busquen, Señor, en el nombre de Jesús, Señor. Presentamos, Señor, por matrimonio, también amén. Restauración de sí, matrimonio, Señor. Y por Isabela, para que Dios libere pensamientos, Señor. Para ti no hay nada imposible, Señor, amén, y tú conoces Padre. Todo, Señor. Sí, te amén. Ponemos a esta familia, a estas personas en sí, tus Padre. Manos, Señor. Y por Venezuela, Señor, seguimos clamando, amén, Señor. Seguimos sí, unidos, Señor, con ellos en este tiempo difícil, Señor. Padre, gracias, Señor. Gracias porque en medio del caos, en medio del dolor, tú estás ahí, Señor, amén, y tú vas a seguir Padre. Ayudando a ese sí, pueblo, Señor. Padre, en el nombre Padre. De Jesús. Muchas gracias.
1: Amén. Siempre recordándoles a nuestros fieles oyentes que pueden llamarnos a 305-944-8133 o pueden escribirnos por el mismo número su petición por el WhatsApp con su nombre. Y recordándoles que debemos de compartir la transmisión con otros para que sea de bendición también a otros. Así como somos bendecidos nosotros a través de este tiempo, o sea, también puedan ser bendecidos otros y compartir nuestros testimonios. Amén. Para que otros también sean bendecidos, porque la palabra de Dios dice que somos bendecidos para ser ese canal de bendición a otros. Así que hay que compartir y también compartir esos testimonios en el nombre de Jesús. Amén.
4: Amén. Amén.
1: Bueno, en esta mañana también nos llamó Ana y dice que pide por el carácter de su hijo Norman y por su salud. Bendito Dios, gracias te damos por la vida de nuestra hermana Ana. Mira la petición y el anhelo que hay en su corazón. Te rogamos, Padre amado, por la vida de su hijo Norman, Padre. Nos unimos en un mismo sentir, un mismo clamor, creyendo en el poder del acuerdo, donde tu palabra nos dice, Padre, que tú eres el que tiene el control de todas las cosas, Padre, que acontecen en nuestras vidas, en nuestros hogares, en nuestra familia. Mira el hijo, Señor, de nuestra hermana Ana, Norman, Señor, lo presentamos delante de ti, creyendo y declarando, Padre, que tú alineas sus pensamientos, sus emociones, sus sentimientos conforme a tu plan y a tu propósito eterno, creyendo y declarando que él está bajo esa promesa, donde tu palabra nos dice que yo y mi casa serviremos a Jehová, Padre. Que seas tú, Señor, encaminando sus pasos de Norman, por esos caminos del sendero de la vida eterna, Padre. Sabemos, mi Dios bendito, que hay una madre y nosotros nos unimos al clamor de esa madre, Padre, creyendo que tú eres el que tiene el control, así Señor, es. De la vida de Norman, amén. Padre. Amén. Y que escucharemos testimonios, Señor, de los cambios, Señor.

0: tenemos una petición aquí de Daisy, está pidiendo para que sea Dios que intervenga en sus papeles migratorios y que le quiten el grillete.
1: Amén.
0: Padre, te presentamos a Daisy, Padre. Ella te está clamando, está pidiendo, Señor, que seas tú el que intervenga, Señor. Ella se ha acercado a la mejor fuente que eres tú, Padre.
1: Amén.
0: En el nombre de Jesús, Señor, ponemos en tus manos la vida de Daisy y que seas tú, Señor, removiendo papeles, Señor, y agilizando estos documentos para que ella sea libre en todas las áreas, Padre, en el nombre de Jesús, y que le quiten ese grillete, Señor, porque sabemos que eso es como una atadura, Señor, cuando las personas están con eso. Sabemos que tú puedes irrumpir, Señor, en esta persona, Padre, en tu hija, en el nombre de Jesús. Amén.
1: Amén. Gloria a Dios.
2: Bueno, aquí tenemos a hermana María.
1: Sí, por WhatsApp le queremos recordar, por favor, si tiene alguna petición, por favor, encontrarse con nosotros al 305-944-8133. Estamos listos aquí para ponernos en la brecha por usted. Tenemos a Edith, que ha pedido oración. Dice, buenos días, hermanas. Estoy pidiendo oración por Venezuela, por los niños que han quedado sin sus padres. Y el Señor tenga misericordia de su pueblo. También pido por mi hijo José Javier. Tiene el último examen para el trabajo que aplicó. Uh-huh. Y darle gracias, sabiduría. También mi otro hijo, Geyser, empezó un trabajo en una línea aérea para que los cuide. Y a mí por finanzas. Padre, en el nombre poderoso de tu amado Jesús, en esta mañana te ponemos a Edith.
2: Amén.
1: Ante tu gracia y el trono de tu gracia, Padre, sabiendo, Padre, que todo viene de ti.
2: Amén.
1: Y mana de ti, Señor.
2: Aleluya.
1: So te pedimos en este momento por Venezuela una vez más, Señor, sabiendo que hay muchos niños que han quedado sin padres, sin familiares, Señor.
2: Así es, Padre.
1: Hoy en esta mañana te pido que hoy sea tu brazo ropándolos a cada un niño, cada niña, cada ser humano, Padre, que en este momento está desconsolado, Señor. Te pido que tus ángeles acampen alrededor y provean lo necesario, poderoso Dios. Sé tú su alimento, su guía, su voz, Señor. Y derribamos toda artimaña que quiera venir a tocar sus corazones, Señor. Hoy declaramos por el poder de la sangre de Cristo, que es tu Espíritu Santo derramándose sobre cada niño y cada niña, Señor.
2: Amén.
1: Trayendo consuelo, trayendo fortaleza, trayendo, Señor, esperanza para sus vidas, Padre. Declarando, Señor, que tú pondrás el hacer como querer sobre otros seres humanos donde los cuidarán y los guardarán, Señor.
2: Amén, Padre.
1: También te pido, Señor, porque tengas una gran misericordia. Señor, sabemos que tus misericordias son grandes. Tú eres un Dios bueno, Padre. Y sabemos, Señor, de que tú vas a cuidar y vas a ver por esta nación.
2: Amén.
1: Gracias, Padre, por la vida de los hijos de mi hermana Edith, Señor. Por José Javier, que tiene un último examen, Señor. Te pido por revelación, sabiduría, entendimiento, Señor. Que él pueda tener un examen excelente, Señor. Que tú abras el entendimiento en esta mañana, Señor. O cuando él esté listo para el examen, Señor, tú le des y lo guíes y le des la revelación necesaria para que él pueda tener un éxito en este examen, Señor. Que él pueda, Señor, que tú le abras una puerta, Señor, en este trabajo, Señor. O si hay otra puerta mejor, Señor, que él sepa. Y tú lo indiques dónde ir para que se le abra la puerta.
2: Sí,
1: declaramos buenos tiempos para esta familia. Declaramos que también sobre el otro hijo, que en el nuevo trabajo con la aerolínea, Señor.
2: Amén.
1: Declaramos favor y gracias, Señor, que tú tocarás, Señor, que donde quiera que ellos abran, toquen. Tú abrirás puertas, Señor.
2: De Jesús.
1: Y te pido también por las finanzas, Señor. Restaura las finanzas, Señor. Trae gracia y favor sobre la vida de Edith, Señor. Que tú puedas proveer, Señor. Porque, Padre, tú, de acuerdo a tus riquezas en gloria, tú provees a tus hijos. Señor, hija te ha pedido hoy, Señor, por su finanza.
2: Amén.
1: Padre, que donde siete veces se le fue quitado, siete veces le llegue en restauración y en finanzas. En el nombre poderoso de Jesús.
0: Amén. Señor. Amén. Gracias. Gracias.
2: Bueno, ¿a quién tenemos, hermana Lili?
0: Tenemos aquí una petición de Jackie, dice, pide oración para que sea Dios con ella, que le hicieron una biopsia y no salió nada bueno. Que está pidiendo por un milagro de parte de que Dios haga un milagro, le hicieron eso en el seno izquierdo.
2: Amén.
0: Padre, te presentamos a Jackie, Señor.
2: Sí,
0: Padre,
2: señor,
0: tú la conoces mejor que nosotros,
2: sí,
0: Señor. Padre, sabemos que tú tienes atento tu oído, Señor, para tus hijos, Señor.
2: Amén.
0: En esta mañana nos unimos, Señor, con Jackie, Señor. Primeramente, Señor, que

0: la abraces, que le quites todo temor, toda ansiedad, toda inseguridad, Señor. En el nombre de Jesús, Señor, que eso es lo más fuerte que ella la puede atacar en este momento, Señor. Padre, venimos ante ti creyendo, Señor, que esa biopsia, Señor, dice ella que salió mala, Señor, pero tú estás ahí con ella, Padre. Amén, en el nombre, Padre, de Jesús, Señor. Señor, sabemos, Padre, que hay realidades, pero sabemos que hay verdad, y la verdad eres tú, Jesucristo.
1: Amén.
0: En el nombre de Jesús, por el poder de tu palabra, por el poder, sí, de, sí, la sangre. Amén. Declaramos, sí, sí, Jackie, que eres sana, que Dios se va a manifestar, se va a glorificar en tu vida, en el nombre de Jesús. Lo creemos con firmeza, Padre, gracias. Amén.
1: Jesús. Amén y amén. Gracias porque estamos creyendo que la palabra de Dios nos dice, para el que cree todo es posible.
0: Amén. Amén. Así es.
1: Y aquí estamos creyendo confiadamente que Dios está aquí escuchando nuestro clamor.
0: Amén.
1: También tenemos a Oscar, que dice que pide para que le llegue la residencia por su hija Cintia y por su nieto Johan, por bendición y protección, y por su compromiso con su novia, que ya tienen fecha para la boda. Que sea Dios dirigiéndolos. Amén. Amén. Gloria, amén, a Dios, y bendito, amén, Dios. Yes. Nos va a casar ya. Gloria al Señor. Bueno, qué bendición. Bueno, bendito Dios, presentamos la vida de Oscar. Tú has escuchado, Señor, la petición que hay en su corazón. Nosotros nos unimos, Padre, creyendo que tú eres el que trae el aceleramiento a ese proceso de esa residencia, Padre, sí, para, Señor, que él pueda recibir su residencia, Padre bendito. Te rogamos que seas tú, Padre, poniendo, Señor, en el corazón, Señor, de aquellos agentes, para que él pueda, Señor bendito, pueda recibir esa residencia muy pronto, Padre, en el nombre poderoso de Jesús. Tú conoces los planes que él tiene, pero sabemos que tus planes son mucho mejores, Padre, pero creemos, Padre amado, que tú alineas sus planes conforme a tu plan y tu propósito eterno en la vida, sí, de, Señor, Oscar, Padre. Amén. Y que él recibirá esa residencia, Padre, en el nombre poderoso de Jesús, muy pronto.
0: Gracias,
1: también,
0: Señor,
1: bendecimos la vida de su hija Cintia y su nieto Johan, Padre, porque tú los bendices y los proteges, Padre amado, porque tú eres el que guarda de su entrada y su salida, de su levantar y su acostarse.
0: Amén.
1: Desde ahora,
0: amén,
1: y para siempre.
0: Señor,
1: amén, Padre.
0: Gracias.
1: En el nombre de Jesús, te damos las gracias por ese compromiso, Señor, de nuestro hermano Oscar y su novia, Señor amado. Gracias porque ya tienen la fecha para su matrimonio, que seas tú direccionándolos a través de tu Santo Espíritu.
0: Amén, Señor.
1: Y que,
0: sí,
1: seas,
0: amén,
1: tú proveyéndoles, Padre, para que todo, Señor, sea conforme a tu voluntad,
0: sí,
1: y que todo le salga muy bien. En el nombre de Jesús,
0: gracias,
1: oramos.
0: Señor. Amén,
1: amén, y amén.
0: Amén, amén, amén.
1: ¿A quién tenemos,
0: Señor,
1: hermana Lili?
0: Pues no hay nadie más en esta mañana en Facebook. Le seguimos recordando a la audiencia que se pueden comunicar con nosotros al 305-944-8133. También escribirnos por Facebook y también en YouTube, WhatsApp. Por,
1: amén,
0: WhatsApp nos pueden escribir. Ponga su nombre, por favor, conéctate esta mañana, que todavía estamos aquí y todavía hay tiempo para que el Señor escuche el clamor de cada petición.
1: Amén, amén, amén, aleluya. Amén.
2: Bueno,
1: gloria
2: aquí
1: a Dios.
2: Yo tengo dos, sí, peticiones aquí, amén, por WhatsApp. Uh-huh. Tengo a Helen, dice: soy Helen, pido oración por mi hogar,
1: amén,
2: por trabajo para mi esposo y mi hija, y que les dé un trabajo de reino. Bendiciones,
1: aleluya,
2: hermanas. También tenemos aquí a Cari. Oración por un empleo, tengo mucha necesidad en mi hogar, tampoco tengo para la renta, tengo hijas. Atentamente, Cari también da su teléfono, el número 305-900-9487, por si a alguien que esté ofreciendo trabajo le pueda contactar a ella para su trabajo.
1: Amén.
2: Y en este momento, como las peticiones son similares, Señor, en el nombre de tu amado Padre Jesucristo, te pedimos también por Helen, y te pido también por la necesidad de Cari en este momento, Señor, por este empleo, por trabajo, por finanzas, Señor, en este momento. Toda montaña de escasez que está sobre su vida, hoy la derribamos en el poderoso,
1: amén,
2: nombre de,
1: Padre,
2: Jesucristo.
1: Señor,
2: declaramos hoy,
1: sí,
2: que,
1: Padre,
2: se levanta un nuevo comienzo sobre su vida.
1: Amén.
2: Declaramos,
1: amén,
2: en esta mañana, Dios Todopoderoso, que la gracia y el favor que hay en ti, Señor, se ha derramado sobre su vida en esta,
0: Señor,
2: mañana,
0: gracias,
2: Señor.
0: Amén.
2: Padre, te pido y oro, Padre, por de repente
1: amén,
2: sobre
1: Jesús,
2: su vida, Señor,
1: amén,
2: que lo sorprendas de una manera sobrenatural,
0: amén,
2: Padre.
0: Señor.
2: Oro,
0: amén,
2: Padre, porque tu gracia y misericordia y favor sean abundantes en esta mañana sobre esta,
1: sí,
2: familia,
1: Señor.
2: Señor, porque están pasando necesidades, Señor, y para ti nada es imposible, Señor. Sabemos, Señor, que tú tienes el poder suficiente,
1: amén,
2: para,
1: sí,
2: hacer,
1: Señor,
2: todo,
1: sí,
2: todo,
1: Padre,
2: todo que que sea abundante, Señor. Hoy desatamos abundancia sobre su vida, Señor. Hoy desatamos, Señor, donde hay escasez, que haya abundancia en el nombre poderoso. Sí, donde, Señor, no hay trabajo, que haya abundantes trabajos, Señor. Que ellos puedan ser dirigidos a un trabajo de reino, Señor. Hoy se establezca el reino de los cielos sobre esta familia, Señor. Padre, te pido también, Señor, que de tal manera que hay necesidades, que siempre ellos acudan a tu presencia, Señor, sabiendo que para ti no hay nada imposible, Señor. Hoy oro también por sus vidas espirituales, Señor, para que sean levantados con poder, Señor, y que cada mañana, Señor, ellos puedan, Señor, tener el entendimiento, Señor, que en ti hay una plenitud, un favor y un amor poderoso, Señor. Eso lo desatamos en esta mañana, Señor. El favor y la gracia de nuestro Padre Celestial sobre su vida, Señor. Padre, finanzas que fluyan, Señor, donde haya necesidad. Padre, por sus familias, por sus hijas, Señor. Yo te pido, Señor, que donde quiera que estén, estén cubiertas con el poder de tu sangre, Señor. Y que nada les falte, más que haya abundancia y plenitud, porque en ti lo hay, Jesús. En el nombre de Jesús, amén.
1: Amén y amén.
0: Gracias.
1: Bueno,
0: señora,
1: también tenemos a Nancy, que pide oración por sanidad de cáncer en Elsa Carlos Jesús Alonso. Es Carlos Jesús Alonso, y que pide por la restauración del matrimonio de su sobrina Esperanza y por su ministerio Llamado y Matrimonio. Amén. Bendito Dios, venimos creyendo en el poder del acuerdo. Nos unimos en la petición con nuestra hermana Nancy para que seas tú, Padre, glorificándote, Padre, trayendo sanidad, Señor, restauración, Señor, a esa salud de Elsa, de Carlos, de Jesús Alfonso. Creemos en tu palabra, Padre, como nos dice en Jeremías 33:6, he aquí yo les traeré sanidad y medicina, y los curaré y les revelaré abundancia de paz y de verdad, Padre. Y estamos creyendo y declarando y enviamos esa promesa a cada una de sus vidas, Padre, para que seas tú, Padre, obrando a favor de su salud. Venimos creyendo y declarando que tú eres el que cancela toda célula cancerosa de sus cuerpos. Ahora mismo queda inoperante, Padre, en el nombre poderoso de Jesús, creyendo y declarando que por tus llagas nosotros hemos sido sanados y curados, que tú eres su médico por excelencia, Padre, en el nombre poderoso de Jesús. Y estamos creyendo que escucharemos testimonios, Padre, de la sanidad completa que tú harás en cada una de sus vidas, en el nombre poderoso de Jesús, Padre. Gracias te damos, Padre amado. Así mismo te presentamos, Señor, la restauración de su matrimonio, del matrimonio de su sobrina Esperanza, Padre. Gracias, Padre, porque tú eres el que los une con tus lazos de amor y restauras todo aquello que necesite ser restaurado en sus vidas, en su matrimonio. Que seas tú trayendo sanidad a sus corazones, que la paz que sobrepasa todo entendimiento sea reinando en ese hogar, Señor, en esa familia, Padre, en ese matrimonio de Esperanza,
0: gracias,
1: Padre,
0: Dios.
1: En el nombre de Jesús te damos las gracias, Padre amado. Gracias porque sabemos que tú estás en control de cada una de sus vidas. Asimismo te presentamos su ministerio, su llamado y su matrimonio, para que seas tú, Señor, tomando el control,
0: sí, Padre,
1: y dándoles la sabiduría, las estrategias que ellos necesitan para llevar a cabo ese ministerio, ese llamado al cual tú has depositado,
0: amén,
1: en cada una en su vida, Padre.
0: Amén.
1: Y que todo, Señor, sea conforme a tu santa, perfecta y bendita voluntad.
0: Amén.
1: Gracias por la sabiduría, Señor, divina del cielo, que tú le derramas sobre su vida, para que todo lo que hagan y emprendan les vaya muy bien.
0: Gracias,
1: en el nombre,
0: Padre,
1: de Jesús oramos, amén, y te damos las gracias. Amén,
0: sí,
1: y amén. ¿A quién
0: muchísimas
1: tenemos,
0: gracias,
1: hermana Lili?
0: Bueno, tenemos aquí, nos escribió Gaspar es como aquella viuda, él persevera, insistente, pero Gaspar, te bendecimos, Señor.
1: Amén.
0: Te bendecimos y sabemos que tú le crees al Dios Todopoderoso, al que Dios todo lo puede.
1: Amén.
0: Aquí estamos esta mañana presentando tu petición, nos unimos contigo, Gaspar. Él pide por su salud y para que también Dios le ayude a renovar el TPS. También pone siempre a su hija en Houston, sus nietos, para que sean, que Dios los cubra en el nombre de Jesús. Padre, te los presentamos, que tú los tengas en el hueco de tu mano, Señor, a ellos, Señor. También por la recuperación de su hijo Edwin, por una cirugía que le hicieron en la espalda. También mandamos palabras hasta Honduras. Para Melvin, Señor, que seas tú, Señor, por eso, por la salud de él, Señor, que pasó por esa parálisis, Señor, que seas tú, Señor, cuidándolo, Señor, porque aquí está un padre parándose en la brecha y nos unimos con Gaspar una vez más, Señor.
1: Amén.
0: Porque sabemos que tu oído está atento, Señor, a
1: así
0: nuestro clamor,
1: es,
0: Señor. Te presentamos una vez más, Señor, y sabemos que tú eres el Dios que no te cansa, y sabemos que Tú vas a obrar en tu momento, Señor, porque Gaspar te cree, Señor. Él tiene la certeza que tú eres el único que estás con él y su familia. Te pedimos por su vida, te pedimos por Gaspar que tome, Señor, todo pensamiento, que le des, que lo inundes de tu paz, Señor, que lo envuelva, Señor, en esa confianza contigo, Padre, en el nombre de Jesús, Padre. Amén.
1: ¿Tenemos alguien?
2: Sí, tenemos aquí, también dice, hola, buenos días, bendiciones, sé que no están en este lugar por casualidad, que el Señor les puso aquí y que la obediencia es por la fe. Amén. Hoy quiero pedir nuevamente por la salud de mi esposa Patricia, sé que ella sigue pidiendo por sanidad y yo también lo hago, pero también les busco y les pido oración por ella y sé pronto les llamaré para dar mi testimonio junto a ella. No, Dios les bendiga grandemente. Mi nombre es Víctor. Víctor, gracias por conectarte con nosotros. Gracias por perseverar. Sabemos que Dios está en control de todos. Víctor, declaramos hoy que va a haber sanidad. Estamos expectantes como tú y sabemos de que Dios podrá obrar en cualquier momento, cualquier hora. Hoy levantamos a Patricia por el poder de la sangre de Cristo, declarando, Señor, que todo espíritu de enfermedad es fuera de su vida en el nombre de Jesús. Señor. Proclamamos salud sobre su vida, Señor. Proclamamos que el poder y la mano poderosa de Dios se va a mover donde quiera que ella en este momento esté. Señor, declaramos nuevas fuerzas, declaramos nueva salud, declaramos en esta mañana que ella se va a levantar y va a dar ese testimonio. Amén. Sobre la gloria de Dios, sobre su vida. Padre, en el nombre de Jesucristo también te pido que ella entre una mayor gloria, Señor, que ella entre una mayor salud, Señor, contigo, amén, Señor. Padre, amén. Que ella entre una nueva vida también espiritual contigo, amén, Dios sí, eterno. Señor, amén. Gracias por Víctor, gracias por sus matrimonios, Señor. Amén. Síguelos bendiciendo, síguelos cuidando uno a lo otro, Señor.
1: En el nombre de Jesús.
2: En el nombre poderoso de Jesús, Señor. Amén. Sabemos que harás la obra. Sí, en el nombre de Jesús.
0: Gracias,
2: amén.
0: Padre, gracias.
1: Gracias, Padre. También tenemos a Elena que pide restauración en su matrimonio, que Dios traiga reconciliación, restauración y sanidad. Bendito Dios, gracias te damos una vez más. Te presentamos el matrimonio de Elena, Padre. Y cada uno de esos matrimonios, Señor amado, mira que están sobre esta tierra. Te rogamos que seas, Señor, tú glorificándote en cada matrimonio, Padre, trayendo reconciliación, restauración, sanidad a sus corazones, Padre amado. Y que así como nosotros hemos visto, Padre, tu mano poderosa obrando en cada uno de nuestros matrimonios, seas tú obrando en estos matrimonios, amén, Señor, en el matrimonio de Elena, Padre. Que seas tú el centro de esos hogares, de esos matrimonios, Padre amado, que seas tú ese fundamento, esa roca fuerte donde ellos puedan, Señor, establecer sus matrimonios, Padre, porque en medio de toda necesidad, en medio de todo proceso, ellos puedan ver tu mano poderosa obrando a favor de su vida, obrando a favor de ese matrimonio, Padre, creyendo que tu palabra nos dice que lo que tú has unido, el hombre no lo separará jamás, Padre amado. Amén. Que venga, Señor, reconciliación a sus vidas, a sus corazones, y en el nombre poderoso de Jesús declaramos que escucharemos testimonio del matrimonio de nuestra hermana Elena. En el nombre de Jesús, Señor, te damos las gracias. Amén y amén.
0: Gracias, Padre. Gracias, Ana Lili. Señor. Sí, te pedimos que te conectes con nosotros al 305-944-8133. Por las líneas de WhatsApp y YouTube también están activas para que seas tú y que nos escribas, escribas por tu petición. Y también puedes llamarnos para glorificar a nuestro Padre, porque sabemos que siempre hay alguien que tiene un testimonio de la grandeza, amén, que Dios ha hecho. En esta mañana, aquí presentamos a Blanca. Ella pone esta petición, que hay un grupo de jóvenes, dice que va a salir el 8 de julio a un retiro.
1: Aleluya.
0: Ponemos a estas personas y también pide por los que van a dar los talleres, los que van a ministrar.
1: Amén.
0: Claro que sí, Padre de los cielos, venimos, Señor, ante ti una vez más, Padre, en este momento, Padre. Te presentamos a cada una de las personas que tú has equipado. Sí, te pedimos, Señor, Espíritu Santo, que los sigas equipando con tu presencia y con tu palabra, Señor, para que ministren este grupo de jóvenes, Señor. Te pedimos tu protección divina, Señor, que tú los lleves con bien. Bendecimos su salida, su entrada, Señor, que tú los llevas guardado. Desatamos ejército de ángeles alrededor de ellos, Padre.
1: Amén.
0: Que regresarán con bien. Y más que eso, Señor, que vas tú a tocarlos, que tu poder va a descender ahí, que tú te vas a glorificar, Señor, que
1: Jesús,
0: tú vas a restaurar y a transformar a estos jóvenes,
1: amén,
0: Padre. En el nombre,
1: gracias,
0: de Jesús lo,
1: sí,
0: creemos, Señor, amén, por el poder de tu palabra, Señor. Amén.
1: Aleluya. Amén y amén. Bueno, también tenemos a Miguel. Miguel dice, Reales que nos ha escrito por YouTube. Dice: bendiciones para todos, cordiales saludos, pido oración por mi hija Melissa, que ella tiene un acceso en su espalda para que sane ese dolor. Bendito Dios, gracias te damos por la vida de nuestro hermano Miguel, bendecimos la vida de su vida, la vida de su hija Melissa, Padre, para que seas tú glorificándote y restaurando su salud, Padre. Mira todo dolor que pueda haber en su espalda, todo aquello que esté, Señor, operando en contra de su salud, lo cancelamos, lo quebrantamos y lo declaramos inoperante en el nombre de Jesús, creyendo y declarando, Padre, que tú eres su médico por excelencia, y enviamos, Señor, esa palabra, esa promesa sobre su vida, Padre, Señor, que seas tú, Señor, sanando su espalda y llevándote todo dolor de su espalda, creyendo y declarando que por tus llagas nosotros ya hemos sido sanados y curados. En el nombre de Jesús declaramos la vida de Melissa sana, en el nombre de Jesús, tanto física, emocional y espiritualmente. Amén. También tenemos a Álvaro, dice que está pidiendo por su residencia, por la residencia de su hermano Uriel, para que le llegue, por sanidad de sus riñones, y para que le aumenten el salario en el trabajo y por sus finanzas. Bendito Dios, gracias te damos también por la vida de nuestro hermano Álvaro. Mira que está pidiendo también por su residencia, Padre, la residencia de su hermano Uriel. Padre, sabemos que para ti no hay nada imposible y estamos creyendo y declarando que tú estás, Señor, obrando, Señor, a favor de cada uno de esos procesos migratorios y que cada una de esas residencias llegará, Padre, pronto en el nombre de Jesús, conforme a tu voluntad, Señor bendito, conforme a ese tiempo tuyo, el cual es perfecto. Padre, sí, gracias te damos porque sabemos que tú estás en control de ello. También rogamos por la sanidad de sus riñones para que seas tú llevándole salud y medicina, Padre, y que él pueda, Señor, ver la restauración completa de su salud en sus riñones. En el nombre de Jesús, gracias te damos, Padre, por ese trabajo de reino que tú le has proveído. Señor, que seas tú trayendo ese aumento salarial, Señor, en el nombre de Jesús en su vida. Sabemos que tú eres el que obra a favor, Señor, de su trabajo, de sus finanzas, Padre, en el nombre poderoso de Jesús, creyendo que tú eres nuestro Jehová Jireh. Y tu palabra nos dice que no he visto justo desamparado ni su simiente que mendigue pan, y nosotros así lo creemos, lo declaramos sobre la vida de nuestro hermano Álvaro. En el nombre poderoso de Jesús oramos y te damos las gracias.
0: Sí, Señor, gracias.
1: Amén,
0: gracias,
1: y amén.
0: Gracias. Sí, Señor.
1: ¿Tenemos alguien más?
0: Sí, tenemos a alguien en Facebook aquí, Valesca Munguía, dice: pide oración por un hermano de la iglesia que fue detenido. Él se llama Luis Rodríguez. Padre, te presentamos a Luis en esta hora, Señor. Amén. Que seas tú con él, Señor, que seas tú, Señor, dándole fortaleza, que seas tú, Padre, en el nombre de Jesús. Damos gracias, Señor.
1: Bueno, amén. Se nos ha terminado el tiempo, que Dios nos los bendiga, nos vemos, Señor, mañana en su programa de madrugada, Te Buscaré. Bendiciones a todos. Bendiciones. Feliz fin de semana. Gloria a Dios.
0: Shalom.
1: Amén. Shalom, shalom. Aleluya.

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Tenemos este nuevo día para volver a levantarnos, para volver a recuperar la fe, la dignidad, la autoestima y esa fuerza interior que nos golpeó en la vida, que quisiéramos apagar también. Y a través de esta porción de la palabra, de las palabras de nuestro amado Jesús, descubrimos que todavía hay propósito, todavía hay camino, todavía podemos volver a empezar. Buenos días, amados, como vamos disfrutando esta mañanita, disfrutando este tiempo maravilloso. Hoy salimos distinto, salimos fusionados por la computadora para salir por TikTok. Gracias por poder estar, gracias por poder compartir, gracias por poder tener este tiempo maravilloso y esta nueva etapa que ayer estuvimos trabajando con mi hijo para poder hacer esta fusión, para que puedan ver los videos, para que puedan ver, estaban viendo ahí lo que es el muro también occidental, todas estas cositas que hoy nos regalamos para poder fusionar las dos cositas y vernos. Por acá, buenos días a todos los que estamos en YouTube. Janet, buenos días. Mirta, buenos días por acá. Sarita, gracias por estar. Janet se saluda por acá de nuevo. Aracelis, ¿cómo vamos preparándonos para ese feliz cumpleaños? Ya te cuento por acá. Divins, buenos días. Silvia Alvarado, buenos días. Buenos días a otros hermanos del 87.7 FM Alma Visión. Ayer estaba Mirta ahí escuchando. ¿Qué está escuchando? No, estoy escuchando Alma Visión, eran como las 7 de la noche, ¿verdad? Más o menos. Estoy escuchando Alma Visión, la música que están poniendo aproximadamente, creo que es ahora. Así que estamos fusionados. Otros empezaron a conocer también la 87.7 gracias a este tiempo maravilloso que compartimos la palabra. Así que, ¿qué vamos a aprender hoy? Estábamos hablando, no vine a abolir, vine a cumplir. ¿Qué significa eso? Vamos a hablar de eso, de esa tremenda palabra de nuestro amado Yeshua. Y también vamos a tocar hoy, dentro de esta primera hora, recuerda, estamos a las 6:50 aproximadamente por la FM. Vamos a hablar y profundizar. Si conocieras el don de Dios, cuando Jesús le dice a la samaritana que está en el pozo de agua, si conocieras el don de Dios y el que estuviera frente tuyo, todas estas cositas que a veces nos las pasamos por alto, no damos cuenta de eso. Déjame ver para acá una cosita. Como tengo que estar ahora acomodado más para acá o más para allá, porque ahora tengo una cámara que sale por la televisión, ya no es la cámara del teléfono, sino la cámara que está fusionada en TikTok con el programa nuestro. Así que creo que estoy bien por ahí en el centro, se ve más o menos, pero bueno, ahí estamos. Qué bueno que puedo disfrutar, tener este tiempito, poder poner la música con ustedes. Hablando de música, no la puse. Déjame cerrar por acá un poquito, por acá me toca acomodar a esta nueva. Creo que voy a abrir un poco el ángulo de la cámara para que tenga más amplitud también. Así vamos a poner la música, vamos a poner este tiempito maravilloso. Déjame poner la música para orar y tener este tiempo para poder esto por acá. Déjame tener por acá rapidito. Ahí tenemos por acá. Víctor, gracias por acá. José Sasai, gracias por acá. Eric Off, gracias. Madeline, gracias por acá. RC se unió. Tao se unió. Gracias. Albergar, gracias por estar. Vamos a seguir saludando, claro que sí. Reina, buenos días, niña. ¿Cómo vamos? Para toda la familia, gracias. Podemos ver los dos mensajes, una columna de TikTok y otra columna de YouTube, pero estoy feliz haciéndolo. Así que Balak, dijimos ayer, no pudo maldecir al pueblo de Dios que estaba ahí abajo en armonía. ¿Qué es lo que hizo? Agarró, dijo, vayan, pequen con la parte sexual y vas a ver lo que pasa. Por eso no pudo maldecir justamente lo que es la parte espiritual. Dijo, entonces voy a tocar la parte emocional, destacar la parte pasional, la parte de sexo. Y sabemos que hizo pecar al príncipe de la tribu de Simón con la medianita. Y sabemos que después fue Pinjar, se atravesó por los genitales y lo sacó de la carpa. Ahí los dos. Entonces, todo eso vamos a hablarlo también más profundo, porque cada cosita tiene, cada día, ¿no?, tiene más profundidad. Recuerden esto, mira, para los que vamos aprendiendo de la palabra, que ahora estamos en el año 2026. Álvaro Garibelo, gracias. De la Padán. Entonces, recuérdate que estamos terminando el sexto día de la creación para empezar en el séptimo día, en el séptimo milenio. Estamos ahí en los talones de empezar justamente el séptimo milenio. O sea, no estamos viviendo, estamos 2000 y pico de que partió nuestro amado Yeshua. Pero estamos terminando el sexto milenio para empezar justamente en el Shabbat de la vida. O sea, 6 días creo en lo material, el séptimo día, lo espiritual, estamos llegando a ese séptimo día. Entonces, solamente para decirte esto, era toda esta vuelta que estoy dando, para
entender que después cuando venga Yeshua por segunda vez, Jesús por segunda vez, cuando venga de nuevo y restablezca el templo, vamos a estar 1000 años para completar el séptimo milenio. Vamos a estar 1000 años estudiando la Biblia con él directamente. Son 1000 años de paz, de tranquilidad, de todo lo que fuera. Vamos a estar estudiando palabra. Así que imagínate que está acá. ¿Qué puedo decir de lo que uno sabe de la palabra? Nada. Por eso el maestro dijo, el que crea que sepa algo, haga cuenta que no sabe nada. Si vamos a estar 1000 años estudiando en la revelación del Espíritu con él, imagínate todo lo que eso implica. Así que vamos a disfrutar, por lo menos pincelar algo, disfrutar algo. Vamos a estar poco a poco. Claro que sí. ¿Qué más? ¿Qué más vamos a hablar hoy? Déjame que ya vamos a llegar. Recuperar la dignidad también, que no terminamos ayer de hablarlo. ¿Qué más? Ya, tengo unos cuentecitos. Pues después, esto es para el recreo que hacemos siempre. Recuerda que estamos hasta las 9 de la mañana por YouTube, por TikTok, por Facebook, por Alma Visión, el 87.7, hasta las 6:50 aproximadamente. Después sigue la programación de lo que es la radio. Venimos de un programa de oración que es de 5 a 6 de la mañana, que se juntan los pastores para poder orar. Y después seguimos nosotros. Nosotros oramos a las 7 y monedita de la mañana. Oramos por todas las peticiones que siempre nos hacen. ¿Qué más? Estamos hablando de TikTok. Estos son unos cuadros que estoy haciendo. Tremendo, tremendo cuadro. Me pidieron hacer unos cuadros. Hoy estamos hablando también de lo que es el día de mañana, ¿no? Esta locura, esta radionovela que estamos haciendo, que empezamos. Esta es la segunda semana que empezamos la radionovela. Se descubre que alguien está borrando del expediente todas las palabras que dicen hoy. ¿Cómo dice? Hoy. Recuerda que hoy es el mañana de ayer. Pero hoy, entonces mañana de mañana. Todo eso, lo que a veces nosotros hacemos de nuestra propia vida, mañana. Bueno, tienes que ver el tienes que verla, no, tienes que escuchar la radionovela. El juicio contra el presente es el día de hoy. ¿Cómo? El juicio contra el presente. ¿Cómo dice? Bueno. Hay que seguir. Cuando uno mira las, yo no las miro, pero por eso dice, no las veas, novela. Pero las vemos. Yo no las veo particularmente, pero es una novela, como una novela. La verdad que está buena la novela que hice. ¿Qué más, Zach? Estamos hablando de. No necesitas a veces cambiar de coach. Para que no lo saben que. Soy coach, aparte de todo lo que hago, de como pastor, rabino, como me dicen acá en la iglesia, en la comunidad, también soy coach internacional, soy certificado. Entonces a veces no necesitas cambiar de coach, necesitas cambiar el coach interior. Y eso es lo que estamos estudiando esta semana también. Estamos hablando también de crear una mente amplia, una mente ganadora, una mente multiplicadora, una mente que fructifique, que también eso lo vamos a ver hoy. Aprender a tomar decisiones antes de sentirse completamente preparado. Son 7 puntos que dijimos que íbamos a hablar. Es parte de esto. Es el tercer punto, si lo hablamos dos. Ya queda grabado esto, todo queda grabado, todo queda en YouTube. O en Facebook también lo puedes ver. En YouTube está todo ahí, queda todo, absolutamente todo grabado. ¿Qué más? Ya vamos, espera, te pongas nervioso que estamos histéricos. ¿Qué es el don? Como lo que estaba hablando antes, ¿qué es el don? Si conocieras el don de Dios. Vamos a hablarlo también de las gafas hebreas, la traducción correcta. ¿Qué significa don? ¿Qué significa? Si conocieras el don y si supieras que está delante tuyo, eso también lo vamos a hablar. 6:11 de la mañanita, Isaac. 6:11 de la mañana. ¿Qué más tenemos? Bueno, quería hablar también de lo que es este ayuno de hoy, que empieza a las 6:32 para que los guardamos. El ayuno de Tamuz, 17 de Tamuz. Hoy tenemos que hablar eso un poquito más adelante. Tiene que haber hablado ayer en la radio. Se me fue y ya hoy sería demasiado agregar cosas. Pero hoy fue cuando empezaron, anoche fue cuando empezaron. Ya se desola solo hoy el ayuno. Cuando empezaron a empujar los muros de lo que era el templo, lo que hoy vemos nada más solamente una pared. Pero empezaron el 17 de Tamuz a empezar a empujar, a empezar a querer romper el muro y romper las puertas, los pórticos y todo eso. Empezó un 17 de Tamuz. Y el 9 de Ab fue cuando se prendió fuego. Hoy, para poder entender, se empezó a cumplir la profecía que dijo Yeshua. Esto no quedará piedra sobre piedra. Hoy un día como hoy empezaron a empujar esas piedras hasta que lo rompieron y prendieron fuego. El 9 de A se prendió fuego. Pero hoy es cuando empezaron la rebelión, cuando empezó a querer destruir el templo. Los romanos que estaban ahí quisieron empujar, romper.
pararon los holocaustos, las ofrendas de sacrificio, y en 3 semanas rompieron el muro, lo pudieron destruir, y sabemos que hoy por hoy lo que nos quedó es la pared del muro occidental. Pero un día como hoy, por eso se ayuna en la costumbre, no por uno, sino porque Dios también tiene su, lo que representa la presencia divina en todo el mundo, hoy está rota. Entonces parte de reconstruir un poquito en la parte espiritual es hoy un ayuno. En las comunidades judías todos los guardamos, muchos de lo que aprenden lo guardan, acá la comunidad lo vamos enseñando, lo van aprendiendo. Es un ayuno como decir a la persona que está de luto, comparto en este momento tu dolor, estoy para apoyarte acá. Estoy acá para, ¿sabes qué? Para compartir el dolor tuyo. Bueno, al cielo, el mensaje que le mandamos es, estoy compartiendo lo que tú también estás sintiendo. ¿Quieres estar acá? Y no puedes. Entonces, recuerden que el día de mañana, cuando vuelva de nuevo Yeshua, va a oficiar el templo, y a nivel mundial, toda la presencia de Dios lo va a abarcar todo en todo. Ya va a ser, lo van a ver como antiguamente se veía la columna, la nube de gloria, aunque parece una cosa utópica, una cosa a lo lejos, eso va a volver a suceder. Entonces, vamos. ¿Qué vamos a estudiar? Estamos hablando de lo que es, no vine a abolir, vine a cumplir. Vine a tener este tiempo de reflexionar con ustedes. Y esto es lo que quiero, en esta parte, compartir. Mira, estamos hablando de lo que es, no vine a abolir, vine a cumplir. Ayer hablamos de José, cuando lo vendieron, pensaron que se había acabado todo ahí, pero en definitiva era el principio de la salvación, no solamente del propio pueblo, sino de Egipto y de las naciones, le debe comer a todo el mundo. Por eso, a ver, ¿qué es lo que nos dice esto para pasar después a conocer el don de Dios? Mira, entonces, quedamos ayer, uno sabe que pasó por ciertas circunstancias en la vida, y Dios te dice, o Yeshua dice, no vine a abolir, vine a cumplir con la palabra. Entonces, en todo lo que estamos hablando, sabemos lo que es la parte literal y lo que es la parte espiritual, la que estamos desarrollando. Entonces, te estaba comentando lo de José. Vosotros pensaste mal contra mí, pero Dios lo encaminó para bien. Entonces, a veces nosotros pensamos mal contra nosotros mismos y Dios está encaminando nuestra vida para bien. Es parte de eso, lo que está diciendo el mensaje también. Entonces, parte de nosotros o de nuestra vida, o qué parte de nuestra vida estamos tratando de abolir, que es lo que estamos hablando. Entonces, quisiera borrar aquel matrimonio o aquella circunstancia, que es un momento de mi vida. Quisiera borrar aquel negocio que fracasó. Estoy haciendo un paneo de lo de ayer para poner en contexto lo de hoy. Quisiera borrar los años que perdí. Quisiera borrar lo que me hicieron. Quisiera borrar la persona que fui en algún momento. Pero para sanar no significa fingir que nunca ocurrió. Hay que saber que eso está. Y hay que entender que eso Dios lo toma para transformarlo para bien, para ser de redención, para ser de bendición. ¿Por qué? Porque preparo una vasija que nosotros para poder llenar su presencia. Me acuerdo tiempo atrás, unas cuantas décadas, estaba manejando mi carro, y llevan tiempo conmigo, ya conocen lo que voy a decir, pero estaba ahí en el semáforo acá, para los que no saben, estamos acá en Miami, y estaba ahí en el semáforo de arriba del puente acá de la 58, el palmeto abajo, y estaba pasando una situación que me habían traicionado. Justo mi papá lo había encontrado muerto en el baño, lo resucitó el rescue, me habían robado un pequeño crucero que tenía, me había pasado de todas las que te puedo imaginar, me había pasado. Entonces, yo no estaba en los caminos de Dios. Entonces, conocía, como todo el mundo, conocía a Dios, pero de ahí nada más. Entonces, estoy en el carro ahí y le grito a Dios: ¿tú qué sabes de todo esto? Lo que me está pasando, si tú no eres hombre, no hombre como de sexo, ¿no? Sino como hombre, como ser humano, eso es lo que le grité, como hombre, pero como ser humano. Si tú no sabes lo que es ser un hombre, por todo lo que uno estaba pasando, por todo el sufrimiento. Entonces, obviamente, ese grito
con mi carro me sacudió porque tenía tantos problemas en su momento y todas las cosas que me habían pasado. Terminé preso por un ticket que no era mío, con un ticket que no era mío de carro. Una persona que lo pusieron, el policía puso mal el número de la licencia de la persona, me puso mi número, tenía captura a nivel federal, terminé preso en la cárcel de la 36 y la 70 y la 72. Ahí, primero la 25, después me pasaron para ahí, ni sabía por qué era. En esas semanas me pasaron de todo lo que puedo imaginar pasar. Entonces le grito a Dios, ¿tú qué sabes si tú no eres hombre? Entonces, ahí, a la semana, después que me pasó todo eso, va, de esas 2 o 3 semanas, pero después que me pasó todo lo que le grito en el carro, a los días aparece una persona hablándome de Dios. Entonces, el estar lejos de Dios, me pasaron muchas cosas, pero Dios preparó una vasija para ser llena con su presencia. Se preparó, yo no entendía nada, ni sabía por qué me pasaban las cosas, pero Dios sí sabía. Eso es lo que uno tiene que entender. Dios prepara, pero no para que te quedes ahí, sino para que recuperes tu vida, para recuperes tu dignidad, tu fe, tu moral, tu ética, para recuperes todo. No para dejarte ahí, ni acusarte, viste lo que hiciste, viste lo que te pasó, viste, tú te lo mereces. No. No lo hizo Dios para eso. Lo hizo Dios para rescatarme, para darme salvación a través de su Hijo, para poder caminar en estos caminos. Pero uno no lo entiende en su momento. Pero el enemigo sí sabe, porque cuanto más te aturde, y sabes que inclusive uno lo piensa, me voy a quitar la vida, eso no vale más la pena, todos esos pensamientos no son de Dios. Si el enemigo gana esa batalla y Dios no lo guardaría, obviamente sería muy difícil la vida. Pero, ¿qué es lo que quiere Dios? Que restauremos, que sanemos, que busquemos de nuevo nuestro lugar en la vida, nuestro propósito en la vida. Eso es lo que quiere Dios. Buscar eso, de recuperar la vida que perdimos y no tomarla como pérdida, tomarla como ganancia. Como dijo Pablo, lo que perdí lo tomo como ganancia. Entonces, esas son las cosas como ganancia, las experiencias, las pruebas, el haber pasado todo lo que pasamos a veces sin saber que Dios estaba ahí obrando, porque a veces nos pasa la mayoría de las veces. Eso se llama, cuando uno lo estudia, se llama, Dios nos llama de atrás para adelante. A veces Dios te dice, mira, ven a la iglesia, mira, van a compartir. No, quiero sacar mi caso. No, que esto lo que quieren, es que sé yo, que esto, que lo otro, ok. Si hay un momento que Dios te llama de atrás para adelante, por las pruebas, no quieres venir, está bien, yo no puedo hacer nada, pero si tú no me llamas, si tú no me reconoces, si me puedo clamar, yo responderé. Dijo, bueno, acá uno que estaba acá, sin ser nada, clamó, y Dios no hace acepción de persona. Dios te escucha siempre. Entonces Dios manda siempre una persona, ese Salvador que ni piensa que está en los caminos y de repente te habla. Es parte de eso. Entonces Isaac, mira, sanar significa que aquello que antes te dominaba ahora puede convertirse en una fuente de discernimiento. Ahora tienes experiencia, tienes conocimiento, sabes lo que no debes hacer, estás aprendiendo a saber lo que debes hacer. Entonces, la cicatriz, dijimos ayer, no niega la herida. ¿Qué hace Isaac? La cicatriz demuestra que la herida ya no está abierta. Ya dejó de supurar, ya dejó de lastimar. Siempre muestro, estos días me quemé cocinando, acá tengo una linda marca en mi mano. Ahí tengo la carnecita roja. Cuando cicatrice, es justamente, va a significar que ya no está abierta. Ahora tengo que tener cuidado, porque hasta dormido me toco, ¡ay! Y me despierto. Porque me duele, porque esté abierto todavía. En el corazón pasa lo mismo. Cuando las heridas están abiertas, muchas cosas te duelen porque está la herida abierta. Tiene que cicatrizar esa herida para que ya deje de existir el dolor. Y en el alma es igual. Tiene que cicatrizar esa alma fragmentada que en algún momento se abrió, se fragmentó, entró una raíz ahí adentro de vaya a saber qué, como dijo nuestro amado Yeshua. Cuidado que alguno brotando una raíz de amargura contamine. Entonces, sí, señor, hay ciertas edades, entraron ciertas raíces o ciertas semillas, y en ciertos momentos siempre vuelve de nuevo a germinar eso. Y eso es lo que hay que sacar, esa causa, para que ese efecto desaparezca. Y es lo que Dios nos regala, a través de justamente en el proceso de ir aprendiendo cada día un poquito más lo que es la palabra. Entonces, te repito, la cicatriz no niega la herida. La muestra, mira, está ahí, pero está cicatrizado. La cicatriz demuestra que la herida ya no está abierta y deja de doler.
cuando esto se cicatrice de mi mano, ya me va a dejar doler. Ahora me meto la mano en el bolsillo, ay, me toco. Me voy a agarrar, ay, me toqué justo ahí. No, siempre te tocas ahí. Lo que pasa es que cuando está la piel bien, no te duele. Cuando uno está espiritualmente bien, las cosas no duelen. Lo que Dios está haciendo es, con todo esto, como te acabo de decir, es reconocer que tenemos que sanar interiormente. Por eso, cuando la Escritura dice todo lo que estamos hablando de abolir, de cumplir, es parte del proceso. No pasará un ayú que todo esto se cumplirá. Es parte de nuestro proceso en la vida, de entender eso, es más allá de lo que es literalmente en la letra. Entonces, mira, uno puede decir, como forma de oración, voy a saludar a todos los que están, gracias por estar, miles de Alemania, gracias por estar, todos los que están ahí de todos los países, gracias por estar. No puedo leerlo de TikTok ahora porque tengo acá y tengo la otra pantalla ya, pero ya lo voy a coordinar mejor para que mi vista esté en lo pueda leer los mensajes. Uno puede decir, Padre nuestro, dilo si quieres en forma de oración contigo mismo. Padre nuestro, mira, haz cuenta que nadie nos escucha, que estamos solitos con él, y le diríamos de esta forma, Padre eterno, hoy te entregamos las partes de nuestra historia que quisiéramos borrar. Los errores, las pérdidas, las decepciones, las heridas que todavía dentro de uno tal vez nos dan vergüenza. A través de Yeshua, enséñanos a redimir. No es negar lo vivido, sino es permitir que la luz entre en aquello que parecía antes perdido. Se vuelve a restaurar la persona. Nos volvemos a levantar. Escribe si quieres con tus palabras en tu propio corazón que no vivamos una fe externa, una fe que a veces tenemos fe pero es externa, está vacía, sino una vida llena de justicia, de misericordia, de verdad, de amor. Dile a Dios, toma lo que yo creo que está roto o está herido todavía y conviértelo en sanidad, conviértelo en propósito, conviértelo en bendición. Conviértelo en tu voluntad que es perfecta y te entrego todo lo que a veces sin darme cuenta viví, hice las cosas no del todo bien, algunas cosas no las hice de la forma que quería, pero no sabía hacer otra forma, tener ese perdón interno también para poder cicatrizar. Muchas veces cuando ministro personas, hay cosas que tienen dentro del corazón que pasaron hace muchos años atrás. Y están en los caminos de la fe, en los caminos con Jesús, caminando con Él, pero no disfrutan esa alegría de estar con Él, porque todavía hay algo interno que da esa vergüenza ajena. Sí, estoy en los caminos, pero mi pasado, y uno tiene que tomar ese pasado como capital, como inversión de crecimiento, como inversión de mostrar a los demás lo que no se debe hacer, como dijo David. Recuerda que ayer lo comentamos, perdóname para enseñar a los demás lo que no se debe hacer. Y recuerda que David, lo vuelvo a reiterar, porque yo sé que hay gente que a veces le cuesta soltar cosas que nos hicieron o quisimos, pero David, sabemos que cuando pecó, tuvo que maquinar cómo hacer que el esposo de Jezebel, el general, hiciera cargo del bebé que había embarazado él. Y lo llaman. Tuvo que, bueno, mandarlo a la casa, que tenga intimidad con la esposa, y después ya sabemos que es el hijo, pero es el hijo de él. Pero Dios sabe lo que está haciendo él, maquinando todo eso. Bueno, no, durmió en la puerta el hombre, no entró. Mandaron al frente de batalla y sáquenle lo que es la custodia, y lo mataron. El bebé de ese fruto murió, a la semana murió. Ante la circuncisión, al octavo día de la circuncisión, al séptimo día no entró el pacto, murió. Y después se vuelve a casar con ella misma, con la que pecó, con la que murió el hijo, se vuelve a casar y de ahí nace Salomón. Pero lo que voy es que él dijo, hice todo esto. Vieron que viene el profeta, le dice, comiste la ovejita de uno que tenía. ¿Dónde está ese que era justo? ¿Dónde está que lo mato? Eres tú. Te comiste la ovejita. Tú tienes muchas ovejitas, te comiste la ovejita, el que tenía una sola, te la comiste. Ahí se da cuenta del error que había hecho, se pone a ayunar, todo eso. Pero después le dice a Dios, conforma tu amor, perdóname. Entonces, conforma tu gracia si tú quieres, perdóname. Y Dios lo perdona. Y sigue diciendo, perdóname para mostrar a los demás lo que no se debe hacer. Y eso es parte de lo que, no es negar lo que hicimos o lo que nos hicieron, es entender
que es capital de experiencia, es que nuestra alma pasó situaciones a veces muy difíciles y las pasamos. En el momento parecía que se acababa el mundo y la pasamos. Y no es para negar lo que hicimos, ni lo que nos pasó, ni las pérdidas que tuvimos, ni a veces las estafas. A mí me pasó muchas cosas en la vida. Me robaron, me estafaron, perdí mi compañía por la persona que yo le confiaba, una gran persona que le salvé. Él dijo que se suicidara, me traicionó, me robó y me quedé en la calle. Tenía una empresa muy grande, me robó inclusive la fe, me robó el ánimo, me robó las ganas de vivir, me robó todo. Y ya estando en los caminos de Dios, uno confía. Entonces, a veces tenemos que perdonar a la persona que nos hizo, perdonar lo que uno hicimos también, algunas travesuras, o moral distraída, como tú quieras. Pero tenemos que entender que todo eso lo tomamos como capital. A veces cuando ministro a las personas, cuando les digo a los empresarios, cuando hago mis cositas todavía para poder trabajar y poder tener mi entrada, todas esas cosas, ahora lo tomo como enseñanza, no lo niego. En un momento, déjame decirte algo. Voy a poner un poquito de música también. Déjame decirte algo. Cuando estuve en la cárcel, y yo no sabía por qué estaba en la cárcel, eso es lo más doloroso para mi vida, porque tú no sabes por qué estás allá adentro. ¿Y qué hice? Me robaron la identidad, me confundieron con un narcotraficante, estás ahí. De una cárcel me pasaron al otro, no le podemos decir, señor, es un caso federal. Claro, un ticket no pago después de un año. El delito se convierte federal. En todas partes donde tú estés, te agarran por la velocidad. Acá, yo fui a sacar un certificado de buena conducta y terminé preso. Pero tú no sabes. Entonces, ok, salí de la cárcel. No se lo dije a nadie. Para mí fue un bochorno cuando me pusieron del carro de policía con las manos esposadas de un carro de policía a la cárcel. Tú estás delante de toda la gente. Primero cuando me llamaron. Y yo era el que le hacía los carros de policía a la policía. Digo, me llamaron porque me conocen. No, para meterme las esposas y al calabozo. Ahí en la 25 y de ahí después a la 36. Cuando tú estás ahí delante, toda esa vergüenza, es vergüenza. Es vergüenza dura. Es gente que está ahí mirándote, mira, este sinvergüenza. Este va a saber, lo metieron preso. Te lo lleva delante, había 50, 60 personas ahí. En el carro, cuando vas en el carro de policía, parece que todo el mundo te mira. No te mira nadie, porque tú cuando ves un carro de policía lo dejas pasar, pero vas con las manos esposadas atrás en el asiento. Te meten en otra cárcel ahí, que es horrible, horrible. Pero cuando salí de ahí, no quería que nadie supiera, ni mi familia, ni mi padre que estaba acá, que me estaba de vacaciones, ni se enteró que estuve en la cárcel, por la vergüenza, por el miedo, por todo lo que eso. Hasta ese momento que lo tienes que sacar, lo tienes que... Y muchas veces usé, cuando le hablo a la gente que estuvo en la cárcel, una vez estuve en la cárcel, yo te entiendo, le digo. O sea, el corazón es bueno en situaciones difíciles, por X motivo, te entiendo. Entonces, todo eso es lo que Dios restaura en la vida de un ser humano. Vuelve a cicatrizar, te saca las vergüenzas, te saca lo que adentro se estaba enfermando, pero cuando lo dice durante años, todo eso te enferma. Te va provocando enfermedad. La enfermedad silenciosa viene cuando callé. Entonces envejecí, me fui deteriorando. Todas esas cosas que están ahí son las cosas que uno tiene que dar gracias a Dios que nos rescató. Y volvemos de nuevo a tener dignidad, a tener moral. Y eso es lo que Dios quiere. Dios quiere volver a reconstruir nuestra vida. Quiere volver a sanar nuestra vida. A sentirte digno de ser un hijo de Dios, tener un propósito. Y es parte de eso. Déjame ponerte un poquito de música. Y venimos, claro que venimos rapidito. ¿Cuál vas a poner? Bueno, ahora puedo poner un video. ¿Por qué ahora puedo poner video? Claro que sí. ¿Por qué? Porque ahora puedo poner la cámara y se puede ver el video. Dame unos par de minutitos para ponerte un poquito de música. Acuérdate que estamos en la FM y la FM le gusta la música, así que ya venimos. Déjame tus comentarios y cuando vengo ya seguimos con todo esto de lo que viene conocer el don de Dios. Vamos. Ahí vamos, poquito a poco. Entonces, ya viene.

6:32, ya no puedo tomar más. Ya no puedo tomar más, porque ya estamos. Entramos en el ayuno. Ay, Isaac. Justo me puse a leer algunos mensajitos rapidito, por ahí vamos a comentarlos todos los comentarios que están ahí, justamente en YouTube, también en TikTok, vamos a leer todos, claro que sí. Vamos a hablar. No sé si se para ahora en TikTok, se para con la computadora, si se para a la hora y pico, yo creo que no sé todavía. Pero bueno, ahí vamos, poco a poco, vamos a disfrutar de este tiempito. Gracias por todo lo que están. Shakira, gracias por los comentarios. David, gracias por acá. Todo esto, Vladimir, gracias. Matilde, gracias por todo lo que están. Bernardo, Reina, todo lo que están ahí, ya no, cantidad. Déjame terminar por acá, pero cuando salimos de estar fusionados con la FM, saludo a todos. Recuerden que en la FM estamos hasta las 6:50 aproximadamente. Y déjame poner un poquito acá la música. Y después seguimos hasta las 9 por Nahamuami. En YouTube lo podemos tener. Nahamu Ami, recuerda, como con J, Nahamu Ami. Ayer me mandaron los mensajitos, almas también de la radio, para poder pedir oración, para poder seguir el programa. Y recuerden que estamos hasta las 9 de la mañana. Déjame poner por acá esto rapidito bien. Y todo esto. Entonces, Isaac, si conocieras el don de Dios, déjame hablar un poquito de esto tan profundo, que es tan bonita, esta enseñanza. Conocer el don de Dios, que a veces conocemos de Dios, pero no a Dios. Como dijo nuestro amado Job, antes de oída te conocía, antes de oída, ahora mis ojos te ven. Entonces, párate de eso. A veces de oída, pero Dios quiere que lo conozcas a él, que disfrute estar con él. Entonces, eso es lo que vamos a aprender, Dios permita. ¿Qué es desde las gafas hebraicas conocer el don de Dios? Ay, no puse la cámara más abierta. La tengo que poner más abierta, porque estoy justito en el medio ahí. Si me muevo, me voy del enfoque de TikTok. ¿Qué es, Isaac? No, tienes que quedarte quietito, me tengo que quedar quieto. Quédate quieto, Isaac. Claro, me voy a quedar quieto, ya voy, espérate. Isaac, vamos a ponerme las publicidades de los hermanos que nos apoyan también, claro que sí. Entonces, mira. ¿Qué es lo que estamos estudiando? Son 6:36 de la mañana, recuerda, estamos a las 6:50, hasta las 9 por Nahamu. Isaac, tu teléfono, 305-300-3116. 305-300-3116. Si quieres conocer la comunidad, nos reunimos en el sábado, en Shabbat. Hacemos la enseñanza, la alabanza. Ya que estamos hablando de la alabanza también como comentario. Si tienes un don de Dios, te gusta cantar, te gusta tocar un instrumento, estamos necesitando acá en la comunidad almas que quieran disfrutar de alabar al Señor y estar acá. Tienes todo, no tienes que traer nada, tienes todos los instrumentos que necesitamos, todo, absolutamente todo. Tremendo equipo de sonido, tenemos todo perfecto. Así que si tienes el don de cantar y quieres alabar al Señor o adorar, acá estamos justamente con las puertas abiertas. Entonces, ¿sabes? El servicio nuestro es el Shabbat. Hacemos la enseñanza, la alabanza, después hacemos el pan, el vino, como es originalmente. Y hacemos la seudá, que se llama almorzamos. Isaac, ¿tiene costo el almuerzo? No tiene costo. Todo es justamente el fruto de ustedes que nos ayudan. Y acá estamos justamente compartiendo el pan, el vino, las comidas que hacemos, el postre que hacemos, el café que tomamos también, el rico vino de Shabbat que también tomamos y todo lo que eso implica. Una gran familia, todo transformado. Toda la comunidad hacemos un gran comedor, ponemos muchas mesas y nos ponemos a deleitarnos con lo que es disfrutar lo que es el Shabbat. Conocer el don de Dios, Isaac, vamos a conocer el don de Dios. Si dice, vamos a entender esto en el texto original. El texto original conservado de Juan, donde dice, está en griego, no en el arameo o en el hebreo original, está en griego, la traducción griega. Recuerden esto. La Biblia no se escribió en griego. La Septuaginta nada más, la traducción es en griego. Las otras son en hebreo. Para la Biblioteca de Alejandría se tradujo la Septuaginta, que se llama, pero son el Pentateuco, los primeros cinco libros nada más, lo que

0: Génesis, lo que es Éxodo. El resto está todo en hebreo, pero solamente por decreto de un rey, que si no te mataban, si no hacíamos la Septuaginta. ¿Por qué se llama Septuaginta? Porque encerraron a 70 sabios en distintos lugares para que trajeran del hebreo al griego la palabra. 70 traducciones y todas fueron igual. O sea, ahí fue un milagro, ¿no? Ninguno corrió absolutamente ni hizo una equivocación. O sea, fue un milagro de Dios que los 70 escribas escriban justamente 70 rollos al hebreo sin un error de uno con el otro. Por eso nació la Septuaginta, que es la traducción del Pentateuco más fiel de lo que es del hebreo al griego. Pero de las otras traducciones, de las otras, es en arameo, que es la mezcla de hebreo y árabe, y lo que es después las traducciones griegas, pero no tiene nada que ver con las originales. Entonces muchas de las palabras griegas se mal tradujeron, intencionalmente o no, cada cual deje su libre albedrío. Entonces esto es lo que vamos a ver, si conocer el don de Dios. Entonces Juan 4:10 dice, en hebreo, dice, el edeisten doret tu teu. Dice, si conocieras el don de Dios. La palabra usada, oex teos, es en griego. En ese contexto significa Dios. Su equivalente natural dentro del pensamiento hebreo sería Elohim. Ya cambia, no es Dios, es Elohim. Elohim es creador. Por eso David decía, mi Elohim, mi creador. Después usa, tiene otros nombres Dios, pero acá está diciendo como creador. Por eso una traducción hebrea de Juan expresa, si conocieras el don de Elohim. ¿Qué significa el don de Dios justamente en la traducción correcta? Mira esto. Significa el don de Dios en griego es dorea. Escucha, dorea en griego. No describe principalmente un salario, don, ¿no? Un premio ganado, sino algo, ni algo comprado. Es un regalo gratuito, algo que procede de la generosidad del dador. Por eso en hebreo puede expresarse mata Elohim. Significa el don, el regalo, la dádiva, la gracia de Dios. Dios como fuente de poder, vida, creación, provisión, por la gracia de Dios. Si Jesús le está diciendo, si conocieras el don de Dios, si conocieras el amor, la gracia de Dios y supieras quién está delante de ti y te está diciendo dame agua, justamente sería distinto. Mira esto. Vamos a ver por acá de regalo. Acá no hay regalo, no sé por qué me dice me lo regalo. Yo no estoy regalando nada. Me dice que no acepte los regalos, qué sé yo, no sé. Las cosas locas que salen en las redes. Entonces, es parte conocer el don de Dios. Son dos cosas distintas, totalmente distintas. Ahora vamos a explicarlo un poquito más profundo y vas a ver que es impresionante esta enseñanza. Cada vez la leemos como un pozo de agua y que me dé agua y que me dijo que estaba casada, que no estaba casada. Sí, pero el núcleo está en el pozo. El núcleo está en el agua viva que sale de ahí. Conocer el don. Eso es lo que vamos a ver ahora. Déjame poner a nuestros hermanos, que gracias a que nos ayudan, podemos disfrutar tener este tiempito de en la FM, saliendo mutuamente. ¿Cómo vas a poner, Isaac? Como ayer pusimos lo de la sonrisa, ayer estaban haciendo los comentarios, me hicieron comentarios que es el servicio del servicio odontológico, la redundancia, fue excelente, excelente, va a hacer todo el tratamiento con ellos. ¿Tienen los planes? Escucha bien, escúchame. Ayer fue el testimonio vivo, este de Araceli justamente, que fue, que lo escuchó en la radio y quedó encantada. Vamos a poner la publicidad y venimos. Vamos.
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0: 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Escucha bien que servicio, servicio, vamos. ¿De qué pasó, Isaac, que no sale? Abriste el volumen que no era, Isaac. Bueno, ser humano se equivoca. Entonces, hay que reconocer, subir el volumen equivocado. Vamos, escucha bien.
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0: 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Sigue andando, toda la publicidad sigue andando por todas partes. ¿Por qué? Porque esto no termina acá. 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Eso es lo bueno de hacer la publicidad, porque no solamente cuando la escuchas en la radio, ahí se me fue, ahí queda grabado, y cuando otro la va escuchando, la va compartiendo, vuelve de nuevo la publicidad. Por eso es tan bueno hacer la publicidad con quien, con nosotros. Y sabes qué buen publicidad hiciste, claro. Si quieres promocionar algo, también estamos aquí, claro que sí. Ahora voy a saludar a todos los que me están hablando, algunos comentarios del ayuno. Lo puedes hacer cuando ya decides, hoy lo voy a hacer, ya lo voy a hacer a esta hora, voy a tomar mi último cafecito y ya lo hago. También lo puedes hacer de esa forma, claro que sí. Así que lo puedes disfrutar. ¿Qué más? Ya estamos hablando de conocer el don de Dios. Queda 3 minutitos, vamos a acelerar un poquito. Eso va a seguir mañana también. Claro, mañana vamos a entrar de lleno a la hora completa en esto, con esto que estamos hablando. Escucha bien. Si conocieras el don de Dios, el regalo, dijimos, la dádiva, Dios como fuente de poder, vida, creación, provisión, eso es lo más importante que tenemos que entender. Yeshua le está diciendo a la mujer, escucha, ¿estás tú ahí? Yo estoy ahí. Yo soy la mujer en este momento. Y tú, si quieres ser la mujer, no hay problema acá, no hay hombre, mujer, no importa. Yo quiero ser la mujer. Y que Yeshua me está diciendo a mí ahora, en este momento. Isaac, ¿qué? Tu problema no es solamente que no sabes dónde encontrar agua. Tu problema es que todavía no reconoces lo que Elohim está poniendo gratuitamente delante de ti. Entonces, Isaac, ¿cuál fue el problema? Ella veía, o Isaac veía, vamos a llamarlo, estoy conmigo mismo, soy yo mismo ahora. Yo veía un hombre cansado, un judío tal vez ahí estuve extenuado por el cansancio de caminar, un extraño para mí, alguien sin recipiente para sacar agua, es lo que dijo la mujer, ¿no? Pero no reconocía al que estaba delante de ella. El regalo de Dios oculto delante de sus ojos. Estaba ahí. Si conocieras que es el que te pide, si reconoce que no es el enviado que está acá sentado delante tuyo, si conocieras el don de Dios que te lo está poniendo delante tuyo gratuitamente, por gracia lo estás recibiendo, pide, le pedirías, dice, le pedirías agua y él te daría un río. O sea, tú le pides una migaja a Dios y Dios te da, como siempre digo, una panadería a veces. Qué tremendo, ¿no? Qué tremendo. Entonces, Isaac, tiene acá, nos quedan un par de minutitos, Jesús dice, si conocieras el don de Dios, ¿y quién es el que te dice, dame de beber? Son dos conocimientos distintos acá. Conocer el regalo, si conocieras el don de Dios, y reconocer quién lleva el regalo. ¿Cómo? Reconocer quién lleva el regalo. ¿Cómo? Reconocer el que lleva el regalo de Dios ante tu presencia, es Él. Reconocer eso. ¿Quién es el que te habla? Reconocer quién es el que te está dando. Tú le pides y él te va a dar un río. Entonces, Isaac, abramos el corazón y podamos entender lo tremendo que implica entender cuando uno le pide a Dios algo. Así como la palabra dice que nos ama mucho más de lo que nosotros podemos comprender, Dios nos da mucho más de lo que nosotros podamos pedir inclusive. Porque a veces no conocemos el don de Dios y quién es el enviado para llevarte el regalo. Y en la vida también, a veces una persona que está al lado tuyo es la que te lleva el regalo. O sea, bueno, entonces vamos a seguir hablando. Se me va el tiempito. Déjame parar por acá porque a las 6:50 se fusiona con la radio. Vuelve de nuevo la programación de la FM. Pero déjame ponerte un poquito de música. Vamos a ponerte un poquito más por acá. Y con el video también, claro, con el video también. Vamos. Vamos. Ya vengo. Para desmontir, estoy acá de nuevo. Si quieres escuchar la música, también estamos. Vamos.

0: Amado Dios, en este día maravilloso, Señor, queremos detenernos unos minutos y darte gracias. Gracias por tu fidelidad, gracias por tu amor, por ese amor constante y por tantas bendiciones que muchas veces dejamos pasar por alto, Señor. Gracias porque en todo has sido fiel, porque tu amor es infinito, Señor, y nos has abrazado de una manera que no merecemos. Gracias, Señor, por cuidarnos, por llenarnos, Señor, de tantos regalos inmerecidos, Padre, principalmente la salvación. Dice en tu palabra, dad gracias en todo, porque esta es la voluntad de Dios para con vosotros en Cristo Jesús. Reconocemos, Señor, que todo lo bueno proviene de ti. Y queremos en esta oración los oyentes y todo el equipo de Buenos Días Miami detenernos, Señor, para solamente darte gracias, para darte toda la adoración, toda la alabanza, Señor, a ti, que eres el único que la mereces. Reconocemos, Señor, que todo lo bueno, absolutamente todo lo bueno, viene de ti. Y por eso nuestro corazón en el día de hoy rebosa, Señor, de gozo, de alegría, de gratitud. Pero más allá, Señor, de lo que puedas darnos, anhelamos, Señor, buscar tu rostro. Anhelamos conocerte más. No queremos conformarnos con conocerte de oídas, por oír tu palabra solamente, sino queremos tener ese encuentro real contigo en cada momento, en cada día. Queremos aprender a habitar en tu presencia, Señor, a disfrutar del silencio cuando es necesario y cuando tú lo tomas para hablarnos directo al corazón. Queremos reconocer, Señor, tus pasos en nuestra vida, aquellos momentos donde nos has tomado de la mano, nos has levantado, Señor. Queremos creer y confiar en el Dios Todopoderoso y no dejarnos guiar solamente por los milagros que tú has hecho en nuestra vida y que haces a nuestro alrededor. Queremos escogerte y te hemos escogido, Señor, por lo que tú eres, por el Padre Celestial, no solamente por los milagros que tú haces en tu entera misericordia. Así dice el Señor, alabes el sabio en su sabiduría, ni el valiente en su valentía, ni el rico en su riqueza, mas alábese en esto el que se hubiere de alabar, en entenderme y conocerme. Así lo dice tu palabra en Jeremías. Señor, queremos conocerte más, queremos manifestarte en esta mañana nuestro anhelo de poder, Señor, escuchar tu voz audible, poder saber cuando tú nos estás dando una instrucción, tener ese discernimiento, conocer tu palabra y que sea revelada a nosotros, que podamos profundizar cada vez más en cada enseñanza que tú nos das, pasar de quizás de ser niños en el conocimiento de la palabra y pasar a esa madurez que tú anhelas que tengamos, que crezcamos, Señor, no solamente en estatura, en edad, sino en conocimiento real de ti. Que podamos escuchar tu voz y vivir de acuerdo a todos tus mandatos, a todas tus indicaciones, Señor, que podamos ser hijos obedientes. Gracias, Señor, porque nos permites acercarnos hasta ti hoy por medio de nuestro Señor Jesucristo, porque tú nos ves a través de Él, Señor, y porque es posible esta conversación gracias a eso. Sabemos que, Señor, no hay un lugar que deseemos más que estar en tu presencia. Cuando estamos contigo, Señor, cuando podemos sentir la libertad que solo tu mente tú das y esa paz que sobrepasa todo entendimiento, podemos pedir que el tiempo nunca termine, Señor, porque son momentos maravillosos donde tu Espíritu Santo llena nuestro corazón, donde se crea una alegría y un gozo que no es explicable, que podemos sentir realmente el gozo de nuestra salvación, podemos sentir la certeza, Señor, y tener la certeza de que contamos con Dios Todopoderoso, Hacedor de maravillas, que nos ama con ese amor interminable, indescriptible. Gracias, Señor, porque tú nos cuidas, porque tú quitas toda lágrima del rostro, porque tú reemplazas esas lágrimas por sonrisas, porque tú has hecho posible, Señor, que hoy estemos delante de ti en unidad, dándote gracias, glorificando tu nombre al que todo lo merece. Señor, gracias, que podamos cada día, Señor, a través de nuestras vidas, ser esa alabanza viva, esa adoración sincera que salga de nuestro corazón y que podamos ser esos adoradores que te adoran en espíritu y en verdad. Gracias, Señor, es la palabra que queremos mencionar en esta oración, en esta mañana, Señor, por todas tus bondades, nuevamente por todas tus misericordias, Señor. Te damos gracias en el nombre poderoso de Jesús. Amén y amén.
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0: Buenos días, Miami. Gracias. Thank you. Obrigado por la amable sintonía. Estamos aquí todos los días, 6:50 de la mañana a 9:30 hora este de los Estados Unidos. Contentos, felices, Ángela, David y todo el staff de Alma Visión Radio, porque no solamente estamos nosotros, está la radio 24 horas al día, 7 días a la semana, programas en la madrugada, programas en la noche, fines de semana, en la tarde, en fin, 24 horas al día, 7 días a la semana. Y el próximo 21 de septiembre, Dios mediante, y si el Señor no ha venido antes, si la trompeta no ha sonado, llegaremos a los 17 años de Alma Visión Radio, siempre con gratitud al que la merece, siempre con el aplauso al que la merece, que es nuestro Señor Jesucristo.
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0: Estamos literalmente a días, Angelita, de celebrar el Día de la Independencia de los Estados Unidos, y no es solamente una fecha más, otra independencia más o otra celebración de la independencia, sino es una fecha importantísima. 250 años se cumplen desde el momento en que se iniciara este país como una república, como una nación. Y obviamente, como es el Día de la Independencia más la celebración de los 250, pues ya se están organizando muchos eventos importantes, entre ellos en mi casa, Church Miami, que es justamente el sábado 4 de julio a las 6 de la tarde. Pero hablando de términos más generales, por ejemplo, en el condado Miami-Dade, este sábado 4 de julio van a hacer celebraciones públicas gratuitas por el Día de la Independencia. Habrá conciertos, habrá comida, zonas familiares, espectáculos de fuegos artificiales, que es muy típico después de las 8 de la noche. Y las autoridades están ya organizando, pues, los diferentes puntos de celebración. El acto principal, organizado por el gobierno condal, será en el Tropical Park. ¿Lo conoces, Angelita?
1: Sí, sí.
0: Gran parque. Muy lindo. Muy lindo. Ahí hay una convocatoria para celebrar los 250 años de la independencia de los Estados Unidos. Esta celebración, que es la más grande del condado, tendrá lugar a las 3 de la tarde hasta las 9 de la noche, que cierra justamente con los fuegos pirotécnicos en el Tropical Park. El Departamento de Parques, Recreación y Espacios Abiertos, en alianza con algunos medios de comunicación y empresas privadas, están organizando también conciertos y muchas actividades. ¿Qué deben hacer? Pues cada uno de ustedes vaya a la página de su ciudad o a la página del condado y simplemente averigua dónde hay una actividad chévere, y entonces organiza si va a ir con la familia o no. Recuerden que estas actividades tienen mucha afluencia de público, entonces hay que ir con tiempo, hay que cuidar a los chiquiticos, o de repente buscar algo más pequeño, como es el caso mío. Me gusta más quedarme ahí en Miami Lakes, hacen unas presentaciones muy lindas, vemos los fuegos pirotécnicos y ya tranquilitos, agradeciéndole a Dios por este bello país.
1: Para todos hay algo que hacer, actividades de acuerdo a su gusto, a su complacencia, pues hay información. Y qué lindo estos 250 años, agradecerle al Señor por esta nación. Siempre decimos una nación que ha sido muy generosa, bondadosa con muchas personas, así que debemos dar gracias y pues celebrar por todo lo alto estos 250 años de independencia.
0: Un comentario nada más, que lo he hecho muchas veces, pero lo repito, es una nación, como tú bien lo dijiste, Angelita, que abrió sus puertas y abre las puertas para muchos inmigrantes. Inclusive está compuesta por inmigrantes, pero qué bonito que también la respetemos y la cuidemos. A veces los latinos, y tengo que decirlo, nos traemos malas mañas de nuestros países y queremos hacerlas así porque es que en mi país, en mi pueblo, yo lo hacía así, yo manejaba de esa manera en mi pueblo y nadie me decía nada. Y entonces aquí hago lo mismo. Y el desorden, aquí me quiero colar en las filas, aquí quiero hacer cosas que hacía en mi país y nadie me decía nada, y las traemos para acá. No, es un país, es como una casa ajena, ¿no? Una casa ajena nos abrió sus puertas y llegamos, pues mantengámosla limpia, seamos un buen ejemplo, seamos buenos residentes, ciudadanos de este país, cuidemos las cosas, seamos personas que marcan el paso positivo a una buena ciudadanía. Así que es simplemente un comentario, si usted lo está haciendo bien, sígalo haciéndolo, si de repente no, pues entonces corrijamos un poquito la mala actitud, las malas mañas que tenemos a veces y hagamos las cosas bien hechas.
1: Bien hechas, y es algo que admiramos siempre cuando, desde que llegamos, y los que llegamos a este país no hace mucho, en los primeros momentos de conocer este país, admirábamos muchas cosas, ¿verdad? El aseo, la limpieza, la forma de manejar. Y entonces, si nosotros llegamos, que sea aportar a quedarnos con lo bueno y también de lo bueno que traemos de nuestras naciones, pues también impregnar a esta nación de la alegría, la solidaridad, la generosidad, pero no de las cosas negativas y malas. Es un gran llamado, que es una manera de celebrar también esta independencia, aportando cosas buenas a esta nación, no solamente nuestro conocimiento, nuestro trabajo, sino el don de gente que hay en cada uno de nosotros. Esto es muy, muy importante.
0: Bueno, Angelita, comenzamos el mes de julio con firmas de parte de DeSantis, nuestro gobernador, que tiene que ver con leyes nuevas. ¿De qué se trata?
1: Así es, David. Las autoridades recomiendan a los residentes familiarizarse con estos cambios. Son más de 100 nuevas leyes que entran en vigor desde el 1 de julio, o sea, en Florida, y estas, pues, que vamos a mencionarte son algunas de las de mayor impacto. A partir del 1 de julio, más de 100 leyes que están aprobadas por la legislatura de Florida entran en vigor. Mira, por ejemplo, esto, cambios para conductores reincidentes. Esta es la HB 35, conocida como Isaac Law. Incorpora el delito de conducir sin una licencia válida a la lista de infracciones que pueden convertir a una persona en un infractor habitual de tránsito, y quienes acumulen varias violaciones podrían enfrentar sanciones más severas e incluso cargos por delito grave si continúan conduciendo. Esta es una que, pues, tenemos que tener mucho cuidado. No es buena idea manejar sin licencia de conducción.
0: Por muchas razones, no lo haga, trate de buscar una alternativa. Yo sé que hay personas que dicen, pero no tengo de otra. Bueno, tratemos de asesorarnos con abogados, con gente que sepa, pero es una muy mala acción llegar a las calles sin una licencia.
1: Mira, y para quienes compran mascotas, la SB 1004 fortalece los derechos de los consumidores al comprar perros o a comprar gatos en las tiendas de mascotas. Los vendedores deberán entregar los historiales veterinarios y la documentación médica del animal, además de informar claramente las condiciones de financiamiento. Si una mascota presenta una enfermedad no revelada, el comprador podrá cancelar el contrato o solicitar un reembolso.
0: Mira,
1: esto para el caso
0: me parece
1: de
0: chévere, porque a veces abusan, eso de compra y venta de animalitos, a veces abusan, y me parece chévere que le pongan orden a la cuestión.
1: Bueno, y los centros de datos no podrán aumentar la factura eléctrica de los residentes. Está en la 484, la SB 484, donde las compañías de servicios públicos no podrán trasladar a los clientes residenciales ni a pequeños negocios los costos derivados del suministro de electricidad y agua a grandes centros de datos utilizados para inteligencia artificial. Y hay otra, David, que yo creo que nos alegra a mucho, porque tú sabes a los que trabajan en construcción, quienes quieren realizar construcciones, siempre el tema de permisos es algo bien complicado. Pero resulta que hay menos permisos para aquellas pequeñas remodelaciones. Está la ley HB 803, que elimina la necesidad de obtener estos permisos para ciertos trabajos que cuesten $7,500 o menos, siempre que no involucren, por supuesto, sistemas eléctricos, plomería, estructuras, gas o propiedades ubicadas en la zona de inundación. Esta medida busca reducir trámites y costos para propietarios y para contratistas. ¿Qué tal?
0: Me parece chévere. Nuevas leyes que nuestro gobernador DeSantis está firmando, debido a que ya, pues, empezamos nuevo mes, la segunda parte de este año 2026. Avanzamos con noticias locales, nacionales e internacionales al estilo de Buenos Días Miami. Esta noticia llega, Angelita, desde Colombia. El ex candidato presidencial Iván Cepeda, o sea, el que perdió, que era el ahijado de Petro, del oficialismo, que además Petro está a punto ya un mesecito de salir. El que perdió, el señor Iván Cepeda, anunció esta semana que recurrirá, atención, a la desobediencia civil. Está llamando a sus seguidores a que hagan una desobediencia civil. Dice él, en el caso de que el presidente electo Abelardo de la Espriella no renuncie a su nacionalidad norteamericana.
1: Ay.
0: Ay, Dios mío. Él tiene nacionalidad doble, o sea, es colombiano de nacimiento, obviamente por eso tiene la ciudadanía, pero como ha vivido muchos años y ha tenido mucha relación con Estados Unidos, él es también ciudadano americano. Y al señor Iván Cepeda le molesta eso. Él dice que entonces que él tiene que renunciar a la ciudadanía de los Estados Unidos, o si no se pone bravo y le dice a toda la gente que sea desobediente. Eso en el marco de la transición de los dos gobiernos, el saliente y el entrante. Abelardo de la Espriella ha contratado más de 1.300 personas, muchos de ellos abogados, para hacer el empalme con el gobierno saliente, que es el señor Petro. Y en ese empalme han encontrado unas bellezas de corrupción impresionante. Por ejemplo, la semana pasada, a un mes de entregar el gobierno, contrató más de 6.000 personas. ¿Para qué? Para a través de ellos mover dinero y tratar de exprimir y hacer la corrupción que más pueda antes de entregar el gobierno. Pues estas 1.300 personas, muchos de ellos abogados, están haciendo el empalme y está saliendo a la luz una información y unas cosas impresionantes. Aquel gobierno que se presentaba como del cambio, cero corrupción y a favor de la gente, aparentemente hasta ahora va a ser el gobierno con más corrupción. No lo estoy diciendo yo, si usted es amigo de Petro, le gusta lo que él opina, yo estoy diciendo simplemente las cifras que están saliendo y la corrupción es impresionante y por eso pues tratan de que la gente mire para otro lado y no, que él es gringo, tiene ciudadanía americana, Abelardo de la Espriella, tiene que renunciar a la ciudadanía americana para que entonces le podamos aplaudir su gobierno. Son cosas impresionantes y yo creo que seguidores de Petro que viven aquí en Estados Unidos pueden entender que eso de la doble ciudadanía simplemente es un derecho natural.
1: Bueno, David, y sabíamos que en ese empalme iban a suceder este tipo de cosas y yo creo que aparte de conocer la condición real de Colombia, también va a servir para que todos aquellos que consideraban que había sido el mejor gobierno, un gobierno de eficiencia, sepan con claridad el estado y las cosas que no estaban correctas que hizo este gobierno y que por lo que se escucha, por lo que se ve, son demasiadas, David, demasiadas. Esperemos y ojalá el Señor dé toda la sabiduría para que este nuevo gobierno pueda pues remediar todo lo que está sucediendo y que Colombia pueda avanzar. Pero ese empalme es muy necesario para que salga todo a la luz. Y como tú decías, en otros términos, esto es un chivo expiador. ¿Sí le dicen así, no?
0: Sí.
1: Que la ciudadanía, que la no sé qué, pero para ocultar lo que realmente está sucediendo y se está descubriendo.
0: Ay, Dios mío, esto es Buenos Días Miami. Gracias por la amable sintonía.
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1: Y nos vamos con la música en inglés. Él es Red Walker y la canción Gospel Song, una canción bíblica.

0: Un momento para reflexionar en Buenos Días, Miami. Angelita, cuando hablamos de gigantes, ¿qué es lo primerísimo que se te viene a tu mente?
1: Cuando pienso en gigantes, problemas, circunstancias muy difíciles que desde mi tamaño y mi perspectiva están muy lejos de alcanzar.
0: Se nos viene a la mente David y Goliat, ¿no? Tremendo problema. El grandotote.
1: Y uno se ve pequeñito.
0: Bueno, esa es una manera de analizarlo y está correcta. Poner a los gigantes como los grandes que nos atacan y tenemos que derribar esos gigantes. Pero también hay otra perspectiva, que es la que quiero que analicemos en esta mañana. Está en Jeremías 20:11, que dice, mas el Señor está conmigo como poderoso gigante. Mas el Señor está conmigo como poderoso gigante. Entonces, si tenemos la perspectiva de que los gigantes son los problemas, ¿qué tal si ponemos en práctica Jeremías 20:11, que nos recuerda que el verdadero y más grande y más poderoso gigante se llama Jehová de los ejércitos? Y Él está en nosotros y está por nosotros. En otras palabras, los verdaderos gigantes somos nosotros, no los problemas. Así se vean enormes, así se vean muy, pero muy grandes. Al leer lo que dice Jeremías, tenemos que enfocarnos en que Dios, el verdadero gigante, está con nosotros y está por nosotros. ¿Y qué tendríamos que hacer frente a eso? Pues primero, deshacer o derribar esa mentalidad que tenemos de grillitos. Cuando Goliat se enfrentó a David, le dijo, ustedes son unas langostas, unos pequeños grillitos y no sirven para nada. Y el pueblo se lo creyó. Tenían una mentalidad de grillos, de menos. El único que sobresalió fue David y salió a decir lo contrario, pero el pueblo en general estaba minimizado. Yo creo que la reflexión número uno sería, Angelita, derribar esa mentalidad de grillos. El no puedo, eso no es para mí. Esos gigantes son muy grandes. Problemas económicos, laborales, emocionales, familiares, espirituales, de inmigración, en fin. Son gigantes demasiado grandes y yo soy tan solo un grillito. Pues en primera instancia vamos a derribar esa mentalidad de grillo para poder tener una mentalidad como la que nos plantea Jeremías, que el gran poderoso gigante está en nosotros y está por nosotros. Pero también hay que desarrollar, Angelita y oyentes, una actitud de gigante. David se levanta no solamente con una mentalidad renovada, sino con una actitud, y le dice al gigante, ¿quién te crees tú que eres? Si conmigo está el gigante verdadero, hoy te voy a cortar la cabeza y daré tus cuerpos y los tuyos, el resto de gente tuya, a las aves para que se las coman. Esa es una actitud de gigante. Entonces, cuando cambiamos nuestra mentalidad de grillitos a una mentalidad de gigantes, y segundo, apropiamos una actitud no prepotente, pero sí de gigante, porque sabemos nuestra identidad de quiénes somos en el Señor, pues, Angelita, nos levantamos frente al gigante con una actitud como la de David, como la de Josué, como la de Caleb frente a los gigantes. Y decimos, sí, tú eres muy grandecito, pero yo tengo el verdadero gigante. Tú te crees el gran problema de mi vida, pero yo tengo el solucionador del problema que se llama el gigante poderoso que está conmigo. Y en tercera instancia, hablarle a ese gigante. David no solamente cambió la mentalidad, no solamente tomó la actitud de gigante, sino que le habló al gigante en el nombre del Rey de Reyes y Señor de Señores. Así que no nos quedemos callados frente a esos gigantes que nos atacan, a esos problemas. Tenemos que hablarle en tercera instancia a los gigantes. Decirle a ese gigante de la enfermedad, por ejemplo, por sus llagas yo fui curado y escrito está. A ese gigante que está atacando la familia se le puede decir, yo y mi casa serviremos al Señor. Escrito está, en todas las cosas somos más que vencedores. Escrito está, todo lo puedo en Cristo que me fortalece. Escrito está, el Señor es mi roca, mi amparo, mi libertador. Ninguna arma forjada contra mí prosperará. Levántate con la actitud de gigante y di, mi socorro viene de Jehová que hizo los cielos y la tierra. La bendición del Señor está sobre mis hijos y los hijos de mis hijos. Nada, absolutamente nada me separará del amor de Dios. Cuando declaramos la palabra del Señor y le respondemos a esos gigantes, Angelita de oyentes, cambiamos la mentalidad de grillitos y nos tomamos la identidad que somos los verdaderos gigantes, porque el Todopoderoso está con nosotros.
1: Claro que sí. Perfecto, David, esta reflexión, y también recordar que el Señor habita en nosotros. Cuando hemos aceptado a Jesucristo como nuestro único Salvador, Él entra a morar en nuestra vida. Ya no somos nosotros los que con una mente, un pensamiento quizá pequeño no podríamos derrotar quizá a un problema, un gigante que se presente en nuestras vidas. Pero cuando Cristo habita en nosotros, es Él en nosotros. El poder de Él, ese gigante, el que todo lo puede, el que puede en un abrir y cerrar de ojos, cambiar una situación que para nosotros es imposible, es el que ha dicho y ha prometido estar con nosotros. Así que ese cambio de mentalidad, si nosotros seguimos pensando con temor, con miedo, pues vamos a seguir sintiéndonos pequeñitos. Pero si creemos y nuestros pensamientos los reemplazamos por lo que el Señor dice de nosotros, pues las cosas van a cambiar con una actitud diferente, afrontando las circunstancias mientras atraviesan, declarando la palabra. Esto da autoridad al Hijo de Dios, a Dios que habita en nosotros. Es Él el que nos defiende y el que resuelve la situación. Así que la invitación es a que el Señor trabaje en nuestros pensamientos, a que cambiemos nuestra actitud y tengamos la mejor actitud en las circunstancias difíciles. Y recordemos, David, que el Dios que tenemos es un Dios todopoderoso que puede cambiar cualquier circunstancia si Él lo desea.
0: Así es. ¿Tienes mentalidad de grillo o mentalidad de gigante? ¿Eres un grillito? ¿Eres una langosta? ¿O eres un gigante? Espero que la palabra haya llegado a buen terreno y usted a partir de este momento aplique Jeremías 20:11. Mas el Señor está conmigo como poderoso gigante. Tú no eres poca cosa. Tú no eres el más chiquito. Inclusive David físicamente era el menor de sus hermanos, el más despreciado. Y terminó siendo el hombre que tenía la actitud correcta, la mentalidad correcta, y le habló las palabras correctas al enemigo. Haz lo mismo en esta mañana. Ya no dejes de ver esos gigantes que te están rodeando como las grandes cosas. Recuerda quién eres tú. Tu identidad está en el Rey de Reyes y Señor de Señores. Mas el Señor está contigo como poderoso gigante. Eres un gigante, eres grande. Piensa como un gigante, ten una actitud de gigante y háblale a esos gigantes que te están rodeando en el nombre precioso del Señor.
2: Ese gigante se va pa'l suelo, ese gigante se va pa'l suelo, y que lo sepan los filisteos, que ese gigante se va.
0: Ese gigante de pobreza, ese gigante de necesidad, de creerse menos, se va pa'l suelo, Angelita.
1: Así es, y todas las cosas que lleguen a tu mente, si tu mente dice no hay salida, no hay opciones, recuerda que la fe dice, para Dios nada es imposible. Y reemplaza todos esos pensamientos por pensamientos de bien y de la palabra, y te vas a empezar a empoderar en fe, ese poder que da Cristo en nosotros. Así que las circunstancias y cómo las vivimos van a ser diferentes.
0: No somos grillos, no somos langostas, somos gigantes.

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6: Avanza esta hermosa mañana. Este es el día que ha hecho el Señor. Nos gozaremos y nos alegraremos en él. Buenos días, Miami. Buenos días, Florida, Estados Unidos y mundo entero. David González saludándoles, por supuesto, a través de la 87.7 FM Alma Visión Radio. Camino ya a los 17 años. Tenemos una invitada muy especial. Me da mucha alegría cada vez que pasa por aquí. Nos saluda y nos educa, nos enseña, nos informa de qué hacer después de un accidente. Ay, Dios mío. Cuando llegamos a esta ciudad hace muchísimos años, el tráfico era tranquilo, todo era quietico, todo el mundo hacía uso de las leyes de la mejor manera posible, manejábamos tranquilos. No es así hoy en día. Hay muchos accidentes y la pregunta es qué hacer después de un accidente, sobre todo cuando somos víctimas. Y la respuesta la tiene nada más y nada menos que nuestra queridísima Odalis. Odalis, ella representa la oficina del abogado Paul y siempre es un privilegio tenerla por aquí. Odalis, un abrazo enorme. ¿Cómo estás?
7: Otro, muy feliz, porque Dios es bueno, David, Dios es bueno.
6: Todo el tiempo, todo el tiempo. ¿Por qué Dios es bueno, Dalis? Dinos, por favor.
7: Pues nos levantó hoy, estamos en una ciudad preciosa, con un poquito de tráfico, pero ahí lo manejamos y nosotros no sabemos cuántas cosas Dios nos libera cada día. Está el que está en el accidente, pero muchas veces nos libra del accidente.
6: Es cierto, es cierto. ¿Cuántas veces? Y nos hemos dado cuenta, como tú dices, él nos ha librado de accidentes. Pero ¿qué hacemos cuando llega el accidente? Cuando estamos manejando bien, cuando estamos queriendo hacer las cosas bien, pero otra persona, por estar en el celular, por estar distraído, ocasiona el accidente y nosotros somos víctimas. ¿Qué hacemos?
7: Tome foto del lugar. En muchas ocasiones te van a hacerte moverte de donde está, porque es la ley en muchos expressways, tienes que moverte. Pero si todavía no te has movido o antes de moverte, toma fotos, si puedes toma fotos del carro que provocó el accidente, de la chapa, porque desafortunadamente hay personas que no son tan honestas y se van de la escena del accidente, que se convierte entonces en un delito más grave, pero lo hacen. Y tomen foto. Si alguien llega

0: auxiliar y pueden, pues, me puede decir su nombre, su teléfono, porque necesitamos testigos en ciertas ocasiones. Llame a la policía y, como siempre les digo, tengan a mano nuestro teléfono, porque en ese momento es importante que usted no, que a usted no lo llamen, que usted sea la persona que elija quién es el abogado que usted quiere que lo represente.
1: Muy interesante, así que esa información que tal vez a lo mejor usted no sabe, querido oyente, y para eso está Odalis, para darnos ese paso a paso, qué es lo que tenemos que hacer y obviamente qué es lo que no tenemos que hacer. 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
1: He escuchado, Odalis, personas que les da temor llamar, porque tal vez están recién llegados, o tal vez no han logrado solucionar la parte inmigratoria, tal vez no hablan inglés, y dicen, no, mejor yo no hago nada para no llamar la atención. ¿Qué le decimos a ellos?
0: Aquí estamos, hablamos español, te vamos a responder. De hecho, se habla español, se habla inglés, se habla criol. Aquí estamos, no duden de llamarnos, porque no vas a perder nada y vas a ganar mucho. Es decir, si no ganas, de todas maneras no vas a perder nada. 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Nunca vas a perder el tiempo. Y nosotros, el estatus migratorio no define ningún caso. Eso no se involucra en los casos de accidente.
1: O sea, las personas no pierden derechos por el simple hecho de no tener un papel de inmigración.
0: Correcto. No pierdes ningún derecho. Siempre aclaro que no debes manejar. Si no tienes licencia actualizada, usted no debe estar manejando. Pero no es que usted pierda los derechos. Ya eso sería otra cosa. Con la ley se anda manejando sin licencia. Pero si es víctima del accidente, todavía tienes derecho a recibir la compensación.
1: Claro que sí. Información muy importante que nos comparte Odalis. 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
1: Perfecto. Odalis, un abrazo. Gracias por estar con nosotros.
0: Otro buen día, bendiciones.
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1: Son las 7 de la mañana ya con 46 minutos. El mensaje concentrado para codificarlo en la mente, bajarlo al corazón y ponerlo en práctica. Hoy nos lleva al Salmo 42, versículo 1. Salmo 42, versículo 1 dice: como el ciervo brama por las corrientes de las aguas, así clama por ti, oh Dios, el alma mía. Como el ciervo brama por las corrientes de las aguas, así clama por ti, oh Dios, el alma mía. La pregunta sería, ¿tu alma, mi alma, claman a Dios con fervor, con entrega, como el ciervo lo hace buscando aguas? ¿Tú buscas al Señor buscando vida y vida eterna en Él? ¿Es la prioridad tu Señor? ¿Es la prioridad la palabra del Señor? ¿Es la prioridad lo espiritual o lo humano, lo material? Lo material es importante. Tenemos que trabajar, obviamente, y desear tener lo mejor posible. Pero mucho más importante es lo espiritual, nuestra relación personal con Dios. Que deseemos, como el ciervo, ese animalito, brama y busca el agua desesperadamente, que nosotros también todos los días busquemos al Señor en la mañana, en la tarde, en la noche. Que nuestro pensamiento sea frecuentemente la presencia del Señor y su palabra. Que intentemos hacer todo lo posible y más por cumplir ese mandamiento en nuestras vidas. Como el ciervo brama por las corrientes de las aguas, así clama por ti, oh Dios, el alma mía. Pongamos al Señor, su reino, su palabra en primer lugar y veremos un cambio radical en nuestras vidas. Entonces, el Salmo 43:1 es el mensaje concentrado para codificarlo en la mente, bajarlo al corazón y ponerlo en práctica.
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7 de la mañana, 55 minutos. Saludamos al doctor David Pérez, el dentista del pueblo. Y el oyente de Buenos Días Miami, pero también patrocinador de este su programa mañanero. 77 grados Fahrenheit la temperatura en este momento. Amanece medio londinense esta mañana aquí en Miami. 77 es la temperatura promedio y la máxima, atención, solamente llegará hoy a 89 grados. Hemos tenido días súper calurosos. Tendremos mañana y el fin de semana mucho calor, pero hoy está ni muy, muy, ni tan, tan. 77 excelentes grados. Y como les digo, la máxima llegará a las 2 de la tarde, solamente 89. Así que disfrutemos este precioso día que Dios nos está regalando. ¿Alguien quiere ahorrar dinero en su presupuesto mensual familiar? Ahorrarse, ¿y tú qué? $100, $200, $300 o más. Quédese con nosotros que en minutos hablamos con una persona experta en la materia que nos va a ayudar a ahorrar dinero, del presupuesto mensual. Esto es Buenos Días Miami, 756 en este segundo día de julio.

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1: Qué rico, me gustó eso de un buen, delicioso desayuno. Saludamos a todos los que están desayunando en esta mañana rico. Que un cafecito, que un chocolatito, con almojábanas, con pancito, de pronto una arepita, huevito revuelto. Uy, no, no, no, no. Ay, Dios mío, qué bueno por ustedes que están desayunando rico en esta mañana, pero gracias por estar en sintonía de Alma Visión Radio 87.7 FM y por supuesto, buenos días Miami, David González, acompañándoles en esta hermosísima mañana. Y no estoy solo, tengo una invitada muy especial que siempre que pasa por este micrófono trae buenas noticias y atención, noticia de cómo ahorrar dinerito.
0: Todos nuestros invitados son especiales. Démosle la bienvenida a...
1: Nada más y nada menos que Junia Ricardo. Ella hace parte de esta mesa de trabajo. Para nosotros un privilegio muy grande tener su presencia en esta mesa de trabajo cada semana. Ella nos instruye, nos educa y nos ayuda a ahorrar dinerito en el presupuesto mensual de nuestras familias. Junia, buenos días, ¿cómo estás?
2: Buenos días, David, buenos días.
1: Qué bueno saber de ti, ¿cómo has estado?
2: Muy bien, gracias al Señor.
1: ¿Qué está pasando en la oficina de Golden Trust Insurance? Cuéntanos.
2: Bueno, en la oficina de Golden Trust Insurance está pasando que estamos teniendo muchos clientes satisfechos con los precios que se les está ayudando a tener para su seguro de auto y se están 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accidente, de que les pare la policía, van a tener ese respaldo financiero, ¿verdad?, que le brinda Golden Trust Insurance.
1: En la práctica, Junia, ¿cómo los oyentes pueden ahorrar dinero? Habrá personas que dicen, bueno, yo quiero ahorrar dinero, pero no sé qué es lo que tengo que hacer.
2: Tienen que llamarnos a nosotros, David. 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Cuando nos llamen, ya sabemos que ese cliente está en espera para poder ayudarnos.
1: 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Están pagando y se les renueva automáticamente y no saben qué hacer. Ellos tendrían que esperar, por ejemplo, que se acabe el contrato para hacer un cambio.
2: No, David, no tienen que esperar. Incluso si la póliza les faltan 3 meses para el término de la renovación, la hicieron hace 20 días. En lo absoluto, en el momento que nosotros le ayudamos y le conseguimos un mejor precio, se pueden cambiar. David, y lo que a veces nos pasa es que ellos dicen, ay, yo no los había llamado antes porque yo pensé que lo que yo estaba pagando estaba bien, estoy pagando por un carro, no sé, una cifra, 220, y le podemos conseguir en 160, en 150, en 140. Entonces, yo siempre digo, no debemos conformarnos con lo que estamos pagando porque siempre se puede pagar menos. Cuando buscamos precios y nosotros nos permitimos a nosotros mismos recotizarnos y buscar ese ahorro que tanto hace falta.
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2: 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Lo otro, David, también es que ya de aplicarle varios descuentos al cliente y conseguirle un mejor precio, ya tiene que ver mucho también con el agente que le está trabajando, haciéndole las preguntitas, evaluando al cliente y colocándolo en el riesgo que le pertenece, ¿verdad? Por los datos que nos da, también es de la mano, es la compañía y con el agente, ¿verdad? Y con el cliente. Yo digo que entre los tres, compañía, el agente y el cliente, es perfecto. Si hay una buena sincronización y si el cliente está abierto a darnos todas las preguntas que nosotros le digamos y respondernos con mucha transparencia. Que yo espero que todos los clientes de Alma Visión, yo sé que sí, todo transparente.
1: Importante palabra, transparencia. Decir la verdad, ¿no? Decir las cosas como son.
2: Decir las cosas como son, así es. ¿Dónde duerme el carro? En esta dirección, no en la que está en la licencia, donde está durmiendo el carro ahora.
1: Ay, Dios, Dios. A veces por querer más hacemos menos, metemos mentiritas pensando que no van a salir a la luz y después salen a la luz y tenemos más dificultades. 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Junia, ¿hay palabras o expresiones en esto de los seguros que la gente no entiende? Por ejemplo, el full coverage, el deducible, palabras que la gente no entiende mucho. ¿Cómo se las explicamos?
2: Sí, bueno, cuando nos llaman y me dicen, dame, yo quiero, este carro lo tengo con full cover, y lo que tiene es el comprehensive collision. En el dialecto de aquí de Florida, el full cover para ello es que un carro que esté financiado, esté cubierto contra robo, fuego, vandalismo y accidentes. Eso para ellos es el full cover, pero ese no es el full cover. Cuando hablamos del full cover, quiere decir una póliza que tenga todas las coberturas, y eso tiene que ver con daños a terceras personas, con el motorista también asegurado, o sea, que tenga desde la A hasta la Z, ¿verdad? Para no demorarnos. Es realmente, cuando dicen full cover, es comprehensive y collision. David, lo importante es que ellos nosotros sabemos por el BIN del carro, si el carro es financiado, si el carro es lease, si el carro está pagado completamente. Entonces, nada, es llamarnos a nosotros, darnos la información, y ahí nosotros le vamos a asesorar según la condición del cliente, si el cliente vive en una casa rentada, si tiene la casa y es dueño, si cualquier sea el estatus del carro, nosotros sabemos cómo podemos darle la mejor póliza y no ponerle ni coberturas adicional ni coberturas que le falten, que eso es muy importante.
1: Estoy segurísimo que hay muchas personas escuchándonos en este momento que están pagando más de lo que deberían pagar. 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
1: 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Avanzamos.
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4: Hola, bendiciones, soy el pastor David Araújo y hoy quiero compartir contigo nuestro devocional diario. Así que prepara tu corazón y vamos a recibir una palabra fresca de parte de Dios. En Efesios capítulo 6, versículos 12 y 13, la escritura declara: porque no tenemos lucha contra sangre y carne, sino contra principados, potestades, gobernadores de las tinieblas de este siglo, contra huestes espirituales de maldad en las regiones celestes. Por tanto, tomad toda la armadura de Dios, para que podáis resistir en el día malo y, habiendo acabado todo, estar firmes. El apóstol Pablo nos exhorta en estos versículos a entender que existe una guerra espiritual continua entre el reino de las tinieblas y el reino de Dios. Hoy, tú y yo, como hijos de Dios, debemos entender esta realidad espiritual, que nuestra lucha no es contra sangre ni carne. Nuestros problemas no son nuestros jefes, ni mi vecino, ni mi familia, porque la Biblia declara que nuestra lucha es totalmente espiritual. Hay potestades, hay gobernadores de las tinieblas, hay huestes espirituales de maldad en regiones celestiales que se oponen a tu vida. Estos poderes espirituales se oponen para que el creyente se detenga de alcanzar el propósito de Dios, para tratar de oprimir, desanimar y desviar tu vida del propósito de Dios. Cuando no entendemos esta realidad espiritual, seremos víctimas de este conflicto. Mas Dios no te ha llamado a ser una víctima en esta vida, sino que te ha hecho más que vencedor en Cristo Jesús. Para esto, el Espíritu de Dios nos revela que Él nos ha dado una armadura espiritual. Es nuestra responsabilidad tomar toda la armadura de Dios diariamente para poder resistir en el día malo y, habiendo acabado todos, estar firmes. Pastor, ¿cuál es la armadura de Dios? Pues el apóstol Pablo menciona el yelmo de la salvación, que cubre tu mente. La coraza de justicia cubre tu corazón. El cinto de la verdad amarra tu vida a la verdad de Dios. El calzado del evangelio de la paz es lo que te lleva a tu caminar en la paz del Señor. El escudo de la fe que te protege de todo dardo de fuego del maligno. Y la espada del Espíritu, que es la palabra de Dios. ¿Cómo nos podemos colocar esta armadura? El versículo 18, el apóstol Pablo dice: orando en todo tiempo, con toda oración y súplica en el Espíritu, y velando en ello con toda perseverancia y súplica por todos los santos. Escucha esto con mucha atención: a través de una vida de oración constante, en continua comunión con Dios y su palabra, declarándolo con tu boca, es la forma en la que nos colocamos la armadura de Dios continuamente. ¿Para qué? Dice la Biblia, para que puedas resistir en el día malo y para que puedas estar firme. Vamos a orar en el día de hoy. Padre, gracias por tu palabra. Gracias por esta revelación, que cada oyente hoy pueda entender que tú has hecho accesible, Señor, esta armadura espiritual. Ayuda a cada uno, Señor, a revestirse día tras día a través de la oración, Señor, con esta armadura espiritual. En el nombre poderoso de Jesús. Amén y amén. Familia amada, que el Señor te bendiga y que tengas un día muy, pero muy bendecido en Cristo Jesús.
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1: Gracias, Pastor Tocayo David Araújo, por esa excelente exposición de la palabra del Señor a esta hora de la mañana, 8:15. Vamos a abrir líneas. ¿Qué tal si charlamos en esta mañana? 305-944-8133. Hay premios, entrada para SeaWorld, entradas para Acuática y cash de parte de la Reina de los Seguros, pero tu nombre tiene que estar en la lista de posibles ganadores. Así que a marcar ya mismo el 305-944-8133. 305-944-8133. Y charlamos en esta preciosa mañana de jueves. 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Saludamos a GPS, Guillermo, gran amigo. En sintonía de Buenos Días, Miami, 817.

0: Bueno, nos vamos con los oyentes a través del 305-944-8133. ¿Qué hay para compartir? ¿Qué hay en tu mente, en tu corazón para compartir en esta mañana de jueves? Y de una vez el nombre se va a la lista de posibles ganadores. 305-944-8133. Nuestra frase santo y seña o clave o password es: yo digo, Dios es bueno todo el tiempo. Y usted me tiene que responder: todo el tiempo Dios es bueno. Yo digo, Dios es bueno todo el tiempo. Y usted responde: todo el tiempo Dios es bueno. A ver cómo nos va. Buenos días. Dios es bueno todo el tiempo.
1: Todo el tiempo Dios es bueno y maravilloso.
0: Eso. Además le sumó el maravilloso. Qué bueno, qué excelente. ¿Cómo te llamas?
1: José Aníbal Cañas. Bendiciones.
0: José Aníbal Cañas. ¿Cómo estás, José Aníbal?
1: Gracias a Dios, bien aquí rumbo a mi trabajo.
0: Sí, ¿dónde trabajas? ¿En qué área?
1: Trabajo en una compañía de baterías en el lado aquí de Opaloca.
0: Ah, buenísimo. ¿Y qué tal la señal? ¿Cómo la escuchas por ahí?
1: Perfecto, perfecto, perfecto. No hay ninguna intervención. Perfecto, se escucha bien.
0: José, si pudieras escoger, ¿cuál de los premios escogerías?
1: El de SeaWorld.
0: SeaWorld. Ah, buenísimo. Chévere, listo.
1: Porque nunca he ido y dice que es maravilloso, no sé.
0: Bueno, José, quédate en sintonía porque mañana sabremos si ganas o no.
1: Amén, bendito sea y bendecido día para todos tus oyentes y para ustedes ahí en cabina.
0: Gracias, José. Un abrazo para ti. Gracias por estar en sintonía de Buenos Días, Miami. Los oyentes de Buenos Días, Miami, en el 305-944-8133. ¿Dios es bueno todo el tiempo?
2: Dios es bueno todo el tiempo bueno es Dios.
0: ¡Eso! Bueno, todo el tiempo Dios es bueno. ¿Cómo te llamas?
2: Mi nombre es Ingrid. Dios te bendiga, David. ¿Cómo estás?
0: Ingrid, ¿cómo estás?
2: Bien, aquí escuchándote en esta mañana tan grisecita.
0: Sí, está buena. ¿Cómo has estado, Ingrid? Cuéntanos de ti, actualízanos.
2: Bien, muchas gracias al Señor, pues he estado muy bien, enfocada pues en mi negocio, saliendo para adelante, confiando en el Señor, y bueno, cada día es un día de bendición y de crecimiento.
0: Amén, amén, Dios es bueno todo el tiempo. Pues Ingrid, gracias por estar con nosotros, te mandamos un abrazo enorme para ti.
2: Igual, David, quería pedirte si por favor puedes colocar en tu lista a mi hijo Daniel Ospina.
0: Daniel.
2: Y por favor a mi hermana Caterine Díaz.
0: Daniel Ospina. Espérate que estoy con una sola mano. Entonces tomo más tiempo. Ospina. Y la segunda persona es
2: Caterine Díaz. Mi hermana.
0: Caterine Díaz. Perfecto. Y tú eres Ingrid Díaz, ¿no?
2: Sí, señor.
0: Bueno, Ingrid, ya quedan los tres ahí. Ingrid, Daniel y Katherine.
2: Gracias, David. Dios te bendiga y saludos a todos los oyentes.
0: Perfecto, Ingrid. Gracias por estar con nosotros, fiel oyente de esta casa de Alma Visión Radio y de Buenos Días, Miami. 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Buenos días, ¿cómo te llamas?
3: Buenos días.
0: Dios es bueno todo el tiempo.
3: Todo el tiempo Dios es bueno, gloria a Dios.
0: Eso. ¿Cómo te llamas?
3: Me llamo Emireldis Arias, los escucho todas las mañanas el programa.
0: Emireldis, ¿dijiste?
3: Emireldis.
0: Listo, ¿y tu apellido?
3: Arias.
0: Arias, ¿cómo estás?
3: Bueno, en el día de hoy, muy bendecida. Escucho todas las mañanas el programa. Qué manejando bueno. Para mi trabajo.
0: ¿En qué ciudad, en qué área más o menos?
3: Yo trabajo en Kendall.
0: Ah, en Kendall, al sur, qué bueno. Chévere, sí. Chévere. ¿Hace cuánto nos escuchas, Emireldis?
3: Bueno, yo llevo un promedio de un año escuchándolo. Mira. Pero nunca puedo caer la llamada a mí. mía.
0: Ah, pero hoy estás al aire, imagínate, hoy fue tu día.
3: Hoy fue mi día, gloria a Dios por eso. Bendiciones para usted en abundancia.
0: Gracias, gracias, que pases un lindo día.
3: El programa me gusta mucho porque Dios es tan bueno, bueno.
0: Dios es bueno todo el tiempo. Pues Emireldis, gracias por estar con nosotros. Ya tu nombre lo ponemos en la lista de posibles ganadores. Mañana viernes conoceremos ganadores que están en la lista de posibles ganadores. Así que marca ya mismo el 305-944-8133. ¿Cómo te llamas? Buenos días. Dios es bueno todo el tiempo.
4: Todo el tiempo Dios es bueno.
0: Eso. ¿Cómo te llamas?
4: Luz Marín.
0: Luz Marín. ¿Cómo estás, Luz?
4: Muy bien, David. ¿Y tú?
0: Feliz y contento de escucharte.
4: Y yo también feliz y contenta por muchas cosas.
0: A ver, cuéntanos una por lo menos.
4: Por lo menos porque, pues porque ganamos en las elecciones de Colombia.
0: Ah, bueno, perfecto. Y la selección Colombia de fútbol también va bien, o sea que es otra razón también.
4: Súper bien, muy orgulloso de mi, muy orgullosa de mi equipo.
0: ¿De qué parte de Colombia eres?
4: De Pereira.
0: De Pereira, linda ciudad. Pues Luz, tu nombre ya está en la lista de posibles ganadores, imagínate.
4: Muchas gracias, David.
0: Listo, Luz, que estés muy bien. Un abrazote para ti, gracias por la amable sintonía. Vamos con más oyentes, 305-944-8133. ¿Dios es bueno todo el tiempo?
5: Todo el tiempo Dios es bueno.
0: Eso. Un hombre, me alegra escuchar los hombres también. ¿Cómo te llamas?
5: Eduard Barrio, ¿cómo estás, David?
0: Eduard, qué bueno escucharte, mijo.
5: Tenía rato que no hablaba con ustedes.
0: ¿A dónde andabas? Cuénteme, ¿uno había llamado? No, ¿qué pasó? No.
5: Trabajando, David.
0: ¿Sí, fuertemente?
5: Sí, sí.
0: ¿En qué trabajamos, Eduard, si se puede saber?
5: Con Amazon.
0: ¿Ah, sí? Cierto, ya. Es que a veces se me olvidan las cosas, tú sabes. Cuando tengan mi edad me vas a entender. Eduard, ¿qué le decimos a todos los oyentes? ¿Qué le decimos a todos los oyentes que te escuchan?
5: ¿Qué le decimos? Que sigamos confiando en Dios. Uh-huh. Que Dios es nuestro Padre por excelencia. Y la fe mueve montañas. Si hay algo que le has pedido a Dios en todos estos días, la respuesta la tendrás en su tiempo.
0: Así es, lindas palabras de verdad. Eduard, gracias por la sintonía y por llamar.
5: Ok, gracias, David.
0: Los oyentes de Buenos Días Miami reportando sintonía en el 305-944-8133. Gracias por la sintonía. Tengo líneas llenas en ese 305-944-8133. Muy buenos días, Dios es bueno todo el tiempo.
5: Dios es bueno todo el tiempo y muy importante para siempre su misericordia.
0: Eso, todo el tiempo Dios es bueno. ¿Cómo te llamas?
5: Yo soy el pastor William Sánchez.
0: ¿Cómo está, pastor William?
5: Saludarlo. Muy bien, gracias a Dios aquí escuchándolo siempre con esa fe y esa actitud siempre positiva.
0: Bueno, si es que no hay de otra, hay que echar para adelante, pastor, en todo momento, ¿no? En las buenas y en las no tan buenas.
5: Si nos dan limón hay que hacer limonada, ¿no?
0: Pastor William, ¿de dónde eres? ¿Dónde naciste?
5: Bueno, nací en la hermosa tierra de México.
0: Órale, nomás. Estás feliz además con la selección, sí. Me imagino, ¿no?
5: Bueno, sí, no estoy viendo mucho fútbol, pero bueno, dicen que va ganando. Vamos bien.
0: Aprovecho su presencia, pastor, que hay en tu corazón para compartirle a tanta gente que te escucha en esta mañana.
5: Yo creo que ahorita lo principal que la gente necesita y el mundo necesita es fe y saber que Dios está en control de toda situación y de cada situación que atravesamos en la vida. Y yo creo que el Señor siempre tiene el control y en el hueco de su mano es el lugar más seguro donde nosotros estamos. Así que cualquier situación que esté atravesando, cualquier persona que nos esté oyendo, créame que Dios está en control y pronto verá la luz al final del camino.
0: Amén, lindas palabras de verdad, gracias por estar con nosotros. Si tuvieras que escoger entre los tres premios, ¿cuál escogerías, pastor?
5: Yo creo que SeaWorld.
0: SeaWorld, bueno, perfecto. Ahí quedas, estás en el número 142, pastor William Sánchez. Un abrazo para ti, pastor, gracias.
5: Amén, Dios bendiga. Amén. A mi papá que lo pique, que verá.
0: 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Así que vale la pena escuchar Alma Visión Radio, vale la pena escuchar Buenos Días Miami. Asegúrate que tu nombre está en la lista de posibles ganadores marcando el 305-944-8133. 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

0: Muy buenos días, Dios es bueno todo el tiempo.
1: Todo el tiempo Dios es bueno.
0: Eso, ¿cómo te llamas?
1: Hola David, buen día, Esther Escalona.
0: Esther, ¿cómo estás?
1: Muy bien, ¿y tú?
0: Hace rato no la escuchaba, Esther.
1: Sí, trabajando, a pesar de que los escucho todos los días. Me escapo así para poder hacer las llamadas porque si no, no puedo.
0: Claro, claro, pero aquí estás, Esther. Gracias por la amable sintonía que hay en tu corazoncito para decirle a todos los que están ahí pendientes escuchando.
1: Bueno, primeramente que Dios es bueno todo el tiempo y que de verdad nuestra mirada tiene que estar firme en el Señor, porque es la única respuesta a todos.
0: Así es, así es. ¿Cómo está el tema La Guaira y cómo está el tema de los terremotos, lo que ha pasado? Cuéntanos.
1: Wow, mira, de verdad que feo, eso está muy feo. Yo trato lo posible de no mirar muchas noticias porque me pega muchísimo.
0: Uh-huh, es cierto.
1: Pero de verdad que pidiéndole todos los días al Señor, que sobre todo que esas personas que todavía están allí sepultadas, que están con vida, que sea el Señor fortaleciéndolas, que sea el Señor supliendo esa necesidad de hambre, de sed, primeramente fortaleciendo sus corazones, porque de verdad, mira que
0: muy fuerte.
1: Hay mucha gente inocente, mucha gente que a veces pues no entendemos las razones de por qué, pero Dios sabe por qué hace las cosas. Solo el Señor tiene la respuesta de todos y por eso nosotros tenemos que estar firmes en el Señor. Todo el tiempo nuestra mirada debe ser el Señor.
0: Así es, así es.
1: Mira, quiero aprovechar este momento para mandarle un mensajito a mi mamá, porque sé que me escucha todos los días, te escucha todos los días desde Venezuela, porque a veces me dice, llámate, y yo le digo, no mamá, hoy no puedo llamar porque estoy trabajando.
0: ¿Cómo se llama?
1: Se llama Marixa Rodríguez.
0: Marixa Rodríguez, ¿dónde está ella exactamente?
1: Sí. En el estado Lara.
0: El estado de Lara. ¿En qué ciudad?
1: Sí, en Barquisimeto.
0: Marixa Rodríguez se llama. Tu mami, ¿no?
1: Sí.
0: Marixa, para ti un abrazo enorme desde aquí hasta allá al estado Lara. Un abrazo en el nombre del Señor. Gracias por escucharnos. Declaramos esa bendición del Padre sobre tu vida en Venezuela. Y tu hija aquí, que es fiel oyente, también recibe bendición. Ah, qué bueno que tu mami te escuche, Esther.
1: Sí, todos los días. Mira, esta mañana me mandó un mensaje, ni se acuerdan de llamar hoy. Y yo, okay, o sea, no le respondí el mensaje, pero yo sé que ella está ahí escuchando.
0: Qué linda, qué linda. Bueno, ahí está la respuesta entonces para Marixa. Ese aplauso bien bueno y esa gratitud por la amable sintonía. Esther, gracias por llamarnos.
1: Gracias a ustedes, David, que el Señor me los bendiga.
0: Eso, y que viva Venezuela.

0: Lo he dicho, lo digo y lo diré. Los mejores oyentes del mundo son los oyentes de Buenos Días Miami de Alma Visión Radio. ¿Quién está en la línea? Buenos días. Dios es bueno todo el tiempo.
1: Todo el tiempo Dios es bueno.
0: Eso. Tu nombre, por favor.
1: Eliet Meneses.
0: ¿Me lo repites, por favor?
1: Eliet Meneses.
0: Eliet Meneses. ¿De dónde eres?
1: De Honduras.
0: De Honduras, Catracha. Ah, bueno, chévere. ¿Estás feliz?
1: Muy feliz porque
0: se te por nota.
1: Me cayó la llamada.
0: Se te nota que estás feliz. Se te nota que estás feliz. Dame dos razones por las cuales estás feliz.
1: Ay, porque Dios me despertó y me cuidó toda la noche en mi sueño, imagínate. Y tengo mi niña y yo estoy feliz. Claro que sí.
0: Ay,
1: porque Dios es bueno todo el tiempo.
0: Dios es bueno todo el tiempo. Por eso es la palabra clave para entrar en la llamada. Dios es bueno todo el tiempo. Y todo el tiempo Dios es bueno. Eliet, ¿quieres lo de SeaWorld? ¿Quieres lo de Acuática o quieres Cash?
1: SeaWorld.
0: Ah, bueno, chévere, listo, perfecto. Quedas ahí en la lista de posibles ganadores. Gracias por la amable sintonía.
1: Muchas gracias, bendiciones.
0: Eliet Meneses, diciendo presente a nombre de todos los hondureños. 8 de la mañana, 33 minutos. Tengo que irme a unos compromisos importantísimos, pero al regreso más información en Buenos Días Miami. Recuerden, estamos de lunes a viernes, 6:50 de la mañana, 9:30 hora este de los Estados Unidos. 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Aquí estamos desde el día número 0. Gracias.

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5: 8 de la mañana, 39 minutos. Hay una información comunitaria, un servicio comunitario. Si usted está buscando una habitación para rentar, pues nos llega esta información desde Miami Lakes. Hay una habitación para rentar en Miami Lakes. Es una villa cerrada. Tiene seguridad, tiene lavandería, cocina, internet, un puesto para estacionamiento, piscina también incluida en el complejo, gimnasio incluido

0: el complejo. Todo está incluido y piden solamente un mes de depósito. El consumo del agua y de la luz, pues, es acorde a la persona, ¿no? Si usted está interesado en esta habitación, esto es un servicio comunitario, llame a este número telefónico, 786-973-8025. Reitero, el número telefónico es el 786-973-8025. Están rentando una habitación en la ciudad Miami Lakes, villa cerrada, segura, lavandería, cocina, internet, puesto de estacionamiento, hay piscina, hay gimnasio, todo incluido, y exigen un mes de depósito, el agua y la luz, pues, al consumo. El número telefónico para más información es el 786-973-8025, 786-973-8025, servicio comunitario aquí en Buenos Días, Miami.
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3: Nos vamos con un recuerdo musical a las 8:42 en este jueves, ya 2 de julio. La agrupación Hillsong, por allá hace unos 10 años, empezó a sacar canciones muy chéveres que le dieron la vuelta al mundo en inglés, en español y en muchos otros idiomas. Una de esas canciones fue esta, que lleva como título Soy Libre, de Hillsong. Recuerdo musical en esta mañana de jueves.

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1: Gracias por la amable sintonía. Buenos Días Miami, estamos contentos, felices y muy agradecidos con Dios por todo lo que Él nos regala cada mañana, por esas misericordias nuevecitas. Así que dele gracias a Dios por la vida. Respire profundo y siga adelante con todos los ánimos a conquistar cada jornada. Pero usted me dirá, David, sí, suena muy chévere, muy positivo, pero estoy lleno de deudas, no sé qué hacer. Tranquilo, querido oyente, señor, señora, que hay solución para todo, hay solución en esta vida. 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

0: Abrazo cordial para todos los oyentes que recién se suman a la sintonía, los que vienen con nosotros desde tempranito. Gracias, todos son bienvenidos. Los que recién encuentran Almavisión Radio 87.7 FM, y ese encuentran no es una casualidad, sino que Dios de alguna manera los pone en el camino para que estén conectaditos con esta radio que 24 horas al día, 7 días a la semana tiene como, como función, como mentalidad, como objetivo, llevar la palabra del Señor. No una religión, sino llevar el plan de salvación, atraer las personas a los pies de Jesucristo. Y buenos días Miami, que hacemos nuestra labor todos los días, lunes a viernes, 6:50 de la mañana a 9:30 hora este de los Estados Unidos. Hablamos de todo un poquito, pero también analizamos lo que está pasando localmente, nacionalmente e internacionalmente. Siempre hacemos un análisis porque el mundo cambia.
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0: Señoras y señores, hace calor y lo que se viene es mucho más grande. Un episodio de calor extremo dominará las festividades del 4 de julio. Estamos a la vuelta del 4 de julio en el sur de la Florida y en gran parte de los Estados Unidos, con temperaturas que rodearán, atención, los 92 grados Fahrenheit y una sensación térmica que pudiera llegar a los 105 grados en el área metropolitana de Miami. Esto lo dicen los expertos en la materia del Servicio Meteorológico Nacional. El fenómeno, que bueno, cada vez que llega el verano pues tenemos temperaturas calientes, pero al parecer estas van a ser un poco más calientes de lo regular. Este fenómeno provocado por un sistema de alta presión que atrapa el aire caliente sobre buena parte del territorio, pues coincide con las celebraciones de la independencia, además de los 250 años de este bello país, los Estados Unidos. ¿Qué se espera entonces, hablando oficialmente, para el sur de la Florida? Los pronósticos, por ejemplo, para los condados Miami-Dade y Broward, apuntan a máximas en el rango de 90 grados con valores de sensación térmica de 103, 105 y hasta 107 en algunas partes. A diferencia de otras regiones del país, el sur de la Florida suma la humedad propia de la temperatura y de la época de lluvias. Eso es lo que nos hace sentir a nosotros el calor más grande. No es tanto el numerito ahí en el termómetro, que de por sí ya es alto, ¿no? Pero sí la humedad, lo que se siente al momento de salir a la calle, ¿no? Esa humedad que como que sale de la tierra y nos absorbe. Eso es debido, pues obviamente, a que pues es un pantanal bien fuerte en la Florida y además las lluvias acumuladas hacen que esa generación de sensación sea mucho más vital. El pronóstico completa además algunos chubascos y tormentas dispersas durante el próximo 4 de julio, con probabilidades de precipitación del 40 al 60% en tanto el sábado como el domingo. Así que es muy importante estar precavido si usted está pensando salir el 4 de julio a celebrar al aire libre, pues dése cuenta que va a ser calor, prepárese la ropa bien fresquita. ¿Por qué no un buen bloqueador en nuestra piel? Mucha agua, tener en cuenta a los chiquitines, a los babies, a los niños, a los abuelitos, a las mascotas también, estar todos bien hidratados. Claro que sí, celebrar el 4 de julio, los 250 años de este bello país, pero hacerlo con mucha responsabilidad, porque efectivamente los expertos en la materia nos están diciendo cuidado, cuidado, cuidado con el calor.
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0: A esta hora de la mañana, un placer tener un invitado especial, un invitado que siempre nos acompaña cada semana.
1: Todos nuestros invitados son especiales. Démosle la bienvenida a
0: al pastor Lester Ruiz. Él es vicepresidente y conferencista de Star Church, y como les digo, es un privilegio, una bendición tenerlo cada semana en esta mesa de trabajo. Pastor Lester, buenos días, ¿cómo estás?
2: Buenos días, estoy muy contento, gracias nuevamente por tenerme en tu programa y gracias.
0: ¿Qué está pasando en Star Church? Actualízanos, pastor.
2: Estamos conectándonos, acabo de viajé a Dallas, estuvimos allá invitados con más de 150 pastores, estuvimos allá y bendiciendo a los pastores y preparando a los pastores. Estabas hablando de la preparación y me encanta eso. Yo creo que aprendimos cuatro puntos y voy a compartir tres puntos el día de hoy, que es crucial para todos los pastores, ponerle atención a esas cosas importantes, a esas responsabilidades corporativas que nosotros tenemos al dirigir un ministerio o una iglesia.
0: ¿Cuáles son, pastor? Entremos en materia de una vez.
2: Sí, uno, tenemos que prepararnos, la precaución, la preparación es ser astutos como la serpiente y mansos como la paloma. Tenemos que ponerle atención a esas pequeñas, a esos pequeños comienzos. Si vas a comenzar una iglesia, tenemos que incorporarnos bien. Pero incorporarnos no solo es ya registrar la iglesia, tenemos que definitivamente ponerle atención a qué clasificación. Les dejo una tarea, pastores, aunque tengas 30 años, posiblemente tenga una clasificación incorrecta. Entonces tenemos que ponerle atención a qué clasificación estamos dirigiendo, porque si nosotros estamos haciendo actividades de una iglesia, pero si nuestra clasificación es completamente diferente, al registrar una iglesia no nos determina qué clasificación nosotros tenemos que tener. Y la responsabilidad corporativa es el que está la persona que está dirigiendo y el que va a ser el representante legal de esta iglesia es el que va a determinar y asegurarse qué tipo de clasificación nosotros vamos a obtener. También el punto número dos, tenemos que nosotros estructurarnos y actualizarnos. El primer punto es estructurarnos, el segundo es actualizarnos. Si ya tienes más de 10 años, si ya tienes más de 5 años, si tienes hoy más de 2 años en el ministerio, tienes que actualizar tu documentación, porque la organización sin fines de lucro es como un automóvil. El automóvil tiene un mantenimiento, y así como el aceite, como las llantas, no podemos manejar el mismo automóvil con las mismas llantas. Entonces la organización sin fines de lucro requiere mantenimiento, que nosotros tengamos cambios en nuestras cláusulas, las leyes actuales, más actualizadas, para que nosotros como pastores y dirigentes y intérpretes de nuestras propias leyes, de nuestra propia iglesia, es la única forma que podemos nosotros justificar todo lo que hacemos. Es el punto número dos, actualizar nuestra documentación. Y la tercera es que nos posicionemos a justificar. Primero, estructurar. Segundo, actualizar. Y tercero, posicionarnos a justificar todo lo que hacemos. A la hora de una auditoría, a la hora de que alguien se levante en nuestra congregación y diga, hay gato encerrado aquí, me pueden enseñar los reportes, ustedes por qué decidieron azul y no rojo, por qué decidieron verde y no amarillo, usted se va a poder posicionar a justificar. Si está estructurado y está actualizado, usted va a poder a posicionarse a justificar. Porque el gobierno de Estados Unidos nos ha dado el privilegio de tener la virtud de oficina. Quiere decir, así como nosotros decimos, Señor, tú tienes la última palabra, se nos ha dado la responsabilidad como pastores ordenados legalmente en Estados Unidos a que tengamos la última palabra en frente del juez. A la hora de una situación, lo que podemos hacer y lo mejor que podemos hacer, David, es justificar lo que hacemos estructurados y actualizados.
0: Son tres puntos de los muchos que hay que tener en cuenta en la parte administrativa de nuestras iglesias. Por eso la invitación a los pastores, a los líderes, copastores que están trabajando en el reino, a que hagan una llamadita a Star Church y hagan todas las preguntas legales, administrativas. Ellos están puestos por Dios para servir a la iglesia aquí en los Estados Unidos, incluyendo Puerto Rico. 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Cuéntenos cómo le fue en esta actividad, en esta conferencia que hicieron en Texas.
2: Sí, estuvimos muy, te digo, poderoso. Estuvo Coalo Zamorano en la conferencia, estuvieron varios pastores, dirigentes de la nación también, y muchos pastores en la conferencia en Dallas, Texas, que nos invitaron. Estuvimos allá y pudimos dar tres sesiones, y te digo, fue de bendición, y hay muchas preguntas. Una de las preguntas muy comunes de los pastores, ¿ustedes nos pueden ayudar con el banco de comida? ¿Cómo se hace eso? Y la noticia buena es que nosotros no solamente utilizamos procesos legales para las iglesias, también ayudamos a los pastores que tienen el corazón en hacer un banco de comida, estructurarlo y que pueda aplicar para ayuda financiera y también poder recibir ayuda financiera. ¿Y dónde nosotros sabemos dónde pueden aplicar para ayuda financiera? Entonces la respuesta es sí, pudimos ayudarle a todos los pastores a que pudieran entender dónde pueden utilizar una organización sin fines de lucro, que no es una iglesia, qué estructurar, cómo estructurar su iglesia, cómo actualizar su iglesia. Tenemos videos que yo creo que vamos a ponerlo en las próximas 2 semanas, pero fue de bendición, David, fue de bendición el poder empoderar a tantos pastores. Y lo mejor es esto, que tuvimos una sesión donde había una mezcla, pastores nuevos que iban a plantar iglesias y pastores que ya tienen más de 10 años en el ministerio. Es increíble el poder empoderar a los pastores y ayudarles a poder justificar al utilizar una organización sin fines de lucro.
0: 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Muchos estarán preguntando cuándo y dónde será la próxima conferencia para asistir, pastor.
2: Sí, definitivamente vamos a estar ahora, vamos a Indianápolis, y pueden buscar ahí en conferencia. ¿Aló?
0: Sí, adelante, le estamos escuchando. ¿Conferencia?
2: Y entonces, conferencia starchurch.com, y ahí van a ver todas las conferencias que vamos a tener. Vamos a estar en San José, vamos a estar en Indianápolis. Vamos a estar aquí en Georgia, en Atlanta, Georgia. Vamos a estar en San José, California. Nos quedan unas cuantas conferencias y les digo, pastores, aprovechen. Pastores que estaban en la conferencia que nos invitaron, no se daban cuenta que nuestras conferencias de cumplimiento son de todo el día, que empoderamos con todas estas informaciones y muchos de ellos están animados, van a estar en nuestras conferencias. Y les digo, aprovechen los pastores que han ido a nuestras conferencias, aprovechen porque les vamos a dar todo el contenido más actualizados para que ustedes, uno, oren con su junta directiva y dos, tomen las mejores decisiones para la dirección de su iglesia y que sea la dirección correcta de su iglesia. 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
2: Quiero agradecerles a todos y que sigamos preparándonos. Pastor, te digo, te hablo al corazón, sigue adelante. Un pastor que está equipado va a poder proteger su ministerio y proteger eso que estábamos hablando en la conferencia en este fin de semana, proteger el legado que Dios te ha dado. Que cuando ya no estemos aquí, continúe nuestro ministerio impactando a muchas almas. Que Dios nos bendiga.
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2: Bendiciones.
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0: Musicalizamos esta mañana hermosa con la voz y música de Puchi Colón, Waymaker, Miracle Worker. Qué linda canción, ¿no? Él abre puertas donde están cerradas. Hace que en el desierto brote ríos, camino donde no los hay. Ese es nuestro Dios. Volumen al máximo, esto es Buenos Días Miami. David González acompañándoles.
3: De

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Dios, Dios mío eres tú, de madrugada te buscaré. Y aquí estamos, Señor, en las primeras horas del día, orando con mucha humildad, con mucho respeto, con el reconocimiento de que eres el omnipotente, el omnisciente, el Dios eterno, a quien debemos absolutamente todo. Con respeto venimos a ti, Padre de los cielos, en el nombre de Jesús, a orar, a decirte aquí estamos, como todos los días, Señor, algunos días con ánimo, otros días con un poco menos, algunos días con salud, otros días tal vez con un poco menos, pero siempre convencido de que no hay nada mejor que estar cerca a ti, que tener comunicación y comunión contigo todos los días de nuestra vida. Gracias por escucharnos, que es la promesa que dejaste en el manual de instrucciones, que la oración del justo llega a tu presencia, Señor, y la respuesta, pues, se devuelve conforme a tu perfecta y santa voluntad. Así que descansamos en ti. Lo primero que hacemos tempranito en la mañana es agradecerte, es adorarte en espíritu y en verdad, desde lo más profundo de nuestro ser, darte a ti la adoración que tú mereces, que es nuestro ser, espíritu, alma y cuerpo, rendidos ante ti, Señor, reconociendo que eres todo, absolutamente todo para nosotros. Padre, entregamos esta jornada como todos los días en tus manos, Señor, para que tú vayas delante de nosotros, Señor. Renunciamos a nuestro propio parecer, renunciamos a nuestra propia inteligencia, para que sea tu sabiduría, esa sabiduría celestial, la que nos guíe por el camino correcto. Padre, abrázanos en esta mañana. Tómanos de la mano y llévanos, Señor, por el camino correcto. Padre, no queremos fallar. Todavía está en nuestra naturaleza humana el pecado, la falla, Señor, pero anhelamos dejar eso a un lado y hacer todo lo posible. En medio de la libertad que nos has dado, el libre albedrío, en medio de esto hacer todo lo posible para cumplir con tu perfecta y santa voluntad, para hacer las cosas bien. Y si resbalamos y caemos, Señor, nos levantamos, reconocemos, tú nos perdonas y seguimos adelante, Señor, porque ese eres tú, un Dios de segundas y terceras oportunidades, Señor. Qué bueno que tú no miras nuestro proceder, sino miras nuestro corazón. Los hombres miramos lo externo, pero tú miras el corazón. Y a ti nadie, absolutamente nadie ni nada, te pueden engañar. Por eso venimos tal y como estamos ante ti, Señor, reconociendo nuestros pecados, pidiéndote perdón por los mismos, Señor, perdona nuestros pecados, lo que hemos hecho mal y seguramente muchas cosas habremos hecho mal, Señor. Las reconocemos ante ti, Señor, te pedimos perdón. Perdónanos, por favor. Y también danos la valentía, la madurez de ir a pedir perdón a las personas que hemos ofendido con nuestras palabras o acciones. Que hagamos el proceso completico, Señor, de pedirte perdón a ti, pero también pedir perdón a las personas que ofendimos o que agredimos, Señor. Gracias por limpiarnos de toda maldad, Señor, y por llevarnos adelante, Señor. Utilízanos como instrumentos tuyos en este día, Señor, que podamos ser la extensión de tu amor del reino de los cielos para todas las personas que encontremos hoy en el camino, Señor. Padre, que al presentarnos como seguidores tuyos, como cristianos, como discípulos tuyos, Señor, pues demos un buen testimonio también. Y no solamente con palabras, sino con nuestras acciones. Que haya coordinación entre lo que pensamos, decimos y hacemos. Cuán importante es ser honestos y transparentes, Señor. Al que tiene un trabajo, Señor, recuérdale la importancia de hacerlo bien. Al que está buscando un trabajo, Señor, que hoy sea la oportunidad que se abra esa puerta, que llegue esa llamada, ese contacto, Señor. Al que está esperando una sanidad física, Señor, toca sus cuerpos. Al que duele en su parte emocional, alcánzalo también con un ungüento, un aceite fresco, que pueda haber sanidad en medio de la dureza, de la prueba y de la herida que puedan estar experimentando, Señor. Tú eres la solución para todo. Jesucristo, tú eres la solución para todo. Por eso te ponemos a ti en primer lugar. Hemos orado con mucha gratitud, con esperanza en ti. En el nombre de Jesucristo. Amén.

0: estoy solo, tengo una invitada muy especial que siempre que pasa por este micrófono trae buenas noticias. Y atención, noticia de cómo ahorrar dinerito.
1: Todos nuestros invitados son especiales. Démosle la bienvenida a...
0: Nada más y nada menos que Junia Ricardo. Ella hace parte de esta mesa de trabajo. Para nosotros un privilegio muy grande tener su presencia en esta mesa de trabajo cada semana. Ella nos instruye, nos educa y nos ayuda a ahorrar dinerito en el presupuesto mensual de nuestras familias. Junia, buenos días, ¿cómo estás?
2: Buenos días, David, buenos días.
0: Qué bueno saber de ti, ¿cómo has estado?
2: Muy bien, gracias al Señor.
0: 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Cuéntanos.
2: 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accidente, de que les pare la policía, van a tener ese respaldo financiero, ¿verdad?, que le brinda Golden Trust Insurance.
0: En la práctica, Junia, ¿cómo los oyentes pueden ahorrar dinero? Habrá personas que dicen, bueno, yo quiero ahorrar dinero, pero no sé qué es lo que tengo que hacer.
2: Tienen que llamarnos a nosotros, David. 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Cuando nos llamen, ya sabemos que ese cliente está en espera para poder ayudarlos.
0: 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Están pagando y se les renueva automáticamente y no saben qué hacer. Ellos tendrían que esperar, por ejemplo, que se acabe el contrato para hacer un cambio.
2: No, David, no tienen que esperar. Incluso si la póliza les faltan 3 meses para el término de la renovación, la hicieron hace 20 días, en lo absoluto. 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David, y lo que a veces nos pasa es que ellos dicen, ay, yo no los había llamado antes porque yo pensé que lo que yo estaba pagando estaba bien. 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Entonces, yo siempre digo, no debemos conformarnos con lo que estamos pagando, porque siempre se puede pagar menos. 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
2: 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Lo otro, David, también es que ya de aplicarle varios descuentos al cliente y conseguirle un mejor precio, ya tiene que ver mucho también con el agente que le está trabajando, haciéndole las preguntitas, evaluando al cliente y colocándolo en el riesgo que le pertenece, ¿verdad? 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Y con el cliente. Yo digo que entre los tres, compañía, el agente y el cliente, es perfecto. Si hay una buena sincronización y si el cliente está abierto a darnos todas las preguntas que nosotros le digamos y respondernos con mucha transparencia. Que yo espero que todos los clientes de Almavisión, yo sé que sí, todo transparente.
0: Importante palabra, transparencia. Decir la verdad, ¿no? Decir las cosas como son.
2: Decir las cosas como son, así es. ¿Dónde duerme el carro? En esta dirección, no en la que está en la licencia, donde está durmiendo el carro ahora.
0: Ay, Dios, Dios. A veces por querer más hacemos menos, metemos mentiritas pensando que no van a salir a la luz y después salen a la luz y tenemos más dificultades. 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Yune, ¿hay palabras o expresiones en esto de los seguros que la gente no entiende? Por ejemplo, el full coverage, el deducible, palabras que la gente no entiende mucho. ¿Cómo se las explicamos?
2: Sí, bueno, cuando nos llaman y me dicen, dame, yo quiero, este carro lo tengo con full cover, y lo que tiene es el comprehensive collision. En el dialecto de aquí de Florida, el full cover para ello es que un carro que esté financiado, esté cubierto contra robo, fuego, vandalismo y accidentes. Eso para ellos es el full cover, pero ese no es el full cover. Cuando hablamos del full cover, quiere decir una póliza que tenga todas las coberturas, y eso tiene que ver con daños a terceras personas, con el motorista también asegurado, o sea, que tenga desde la A hasta la Z, ¿verdad? Para no demorarnos. Es realmente, cuando dicen full cover, es comprehensive y collision. David, lo importante es que ellos no, nosotros sabemos por el BIN del carro, si el carro es financiado, si el carro es lease, si el carro está pagado completamente. Entonces, nada, es llamarnos a nosotros, darnos la información, y ahí nosotros le vamos a asesorar según la condición del cliente, si el cliente vive en una casa rentada, si tiene la casa y es dueño, si cualquier sea el estatus del carro. Nosotros sabemos cómo podemos darle la mejor póliza y no ponerle ni coberturas adicional ni coberturas que le falten, que eso es muy importante.
0: Estoy segurísimo que hay muchas personas escuchándonos en este momento que están pagando más de lo que deberían pagar. Y no es cuestión de bajar la cobertura, no, mantener la cobertura o mejorarla, pero pagar a un precio mucho mejor. 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
0: Junia, públicamente te felicito por tu excelente labor, por tu profesionalismo y por ayudar a tantas personas. Oyentes de Buenos Días Miami,
2: gracias David, un abrazo gigante, bendiciones.
0: 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Avanzamos.
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provocar que tu corazón volviera a tener ganas de amar después de tanto y tanto y tanto dolor. Ya viste que era improbable. Pero mírate, ahí estás. Aquí estás, aquí estoy. Respirando, cabrón. Intentándolo otra vez. Rotos, quebrados, con cicatrices y demás. Lo que tú quieras. Tal vez perdidos, pero no muertos. Me estoy explicando. Querido amigo, préstame una vez más atención. Lo probable es lo común, cabrón. Lo imposible es otro territorio. Lo imposible es el territorio de los audaces, de los soñadores, de los que se atreven, de los que están dispuestos a pagar una y otra cuota por cualquier tipo de fracaso antes de tener las suficientes agallas de ir y arrebatar la gloria. Porque la gloria es de Dios. Te dijeron que no había manera, ¿verdad? Y ahí te quedaste, estático, perfecto. Es que ahí, cuando alguien te dice no hay manera, ahí empieza la fe. Porque cuando todo parece jodido, cuando todo está cerrado, cuando las puertas tienen 3, 4, 5, 6, 7 candados, cuando los números no te cuadran, es ahí en donde se revela tu carácter. Ese es tu carácter. Improbable es que un soñador sin recursos cambie su historia. Y estoy. Improbable es que alguien herido vuelva a soñar, que vuelva a reventar un miedo. Improbable es que logres eso que llevas años y años cargando en el pecho. Sí es improbable, pero imposible no. Es más, improbable era que nacieras y aquí estás. ¿Desde cuándo la vida ha sido común? Abre los ojos, papito. Querida mía, abre los ojos, de verdad. ¿Te parece común esta vaina? Dios ya te trajo, ya te sostuvo, ya te tiene aquí, apostó por ti. ¿Y qué crees? ¿Que Dios se va a arrepentir? No. ¿Qué hace aquí? Me equivoqué. ¿De verdad crees que Dios se equivoca? Dios no le da sueños equivocados a nadie. Nosotros nos equivocamos creyendo que Dios equivocado. Lo improbable intimida. Ya lo sé, pero intimida al que duda. Porque lo imposible siempre seduce al que tiene fe, al que cree. Así que ya deja de obsesionarte con las probabilidades. Sí, hay que ser sensatos, hay que medirlas, pero hay que obsesionarnos con nuestro propósito. Miren, queridos, lo improbable siempre va a ser la antesala de un milagro que todavía no entendemos. Pero hay que avanzar, porque sí, es improbable, pero imposible no es. Quítate eso de la cabeza. Mientras sigas de pie, la historia se puede seguir escribiendo, y mientras que se pueda seguir escribiendo, se puede cambiar. Tú puedes cambiar tu historia.

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0: aquí de Miami, nuestros amigos de Alianza Empresarial. Adir, ¿cómo están? Buenos días.
1: Excelente, Joseph. Muchísimas gracias por esta ventana que siempre nos das toda la semana para poder contemplarte todo lo que estamos haciendo.
0: Claro que sí, sabemos que es para ayudar a la comunidad y sobre todo a todas esas pequeñas, medianas empresas que están creciendo. Y cuéntanos, ¿qué tenemos en estos próximos días?
1: Para serte sincero, estamos súper consternados con todo lo que está pasando en Venezuela. Y nosotros nos hemos unido con María José de Armas, que es una desarrolladora que hizo una plataforma espectacular que se llama redayudavenezuela.com. Okay. Y quiero que realmente, como estoy diciendo, muchísima gente de diferentes nacionalidades ha tratado de ver cómo realmente pueden proveer no solamente donaciones, agua, insumos en los diferentes centros de acopios, pero esto es una manera de poder transmitir esta plataforma. Es completamente gratis. Ajá. Y lo que hace es avisar si estás a salvo, buscar personas desaparecidas, encontrar refugio, agua, comida, zonas de riesgo y un mapa en vivo. O sea que realmente ha sido muchísima ayuda, han salvado muchísimas vidas simplemente utilizando la plataforma, porque la gente no se puede comunicar entre sí.
0: ¿Cómo se llama la plataforma? ¿Cómo entro para verla?
1: Se llama, bueno, sería en este caso redayudavenezuela.com. Redayudavenezuela.com. Okay, es algo súper espectacular. Ahí puedes, va acompañado de la inteligencia artificial. Uh-huh. Puedes reportar, puedes ofrecer ayuda, pedir ayuda, reportar si mascotas están perdidas, los niños ahorita que están obviamente con muchísimos, se han quedado huérfanos, consultar con teléfonos de emergencia. Uh-huh. ver en tiempo real las réplicas, porque estamos teniendo muchísimas réplicas allá. Así que todo lo que realmente al final del día se puede reportar, puedes buscar información y dar información acerca de todo lo realmente lo que está pasando. Y eso es una manera de realmente poder, porque todo el mundo tiene de alguna manera o familiares, amigos, venezolanos, que como le estoy diciendo, esto apenas comienza, Joseph. Sí, y realmente sí, es un caso de fe. Estima que se puede llegar hasta 100,000 muertos. Oh, realmente, wow. Imagínate.
0: Oh, estoy entrando a la página acá y aparecen que aparentemente hay un número acá de 43,664 desaparecidos.
1: Así mismo es.
0: Wow.
1: Esto es, exacto. Se estima, de acuerdo a la NASA, que hay más de 60,000 edificios destrozados.
0: Caramba, increíble.
1: O construcciones, imagínate. No edificios, sí, construcciones. Entonces te puedes imaginar esta catástrofe donde hubieron dos terremotos de más de 7.1, 7.2 y 7.5. Okay. Y realmente el resultado ha sido horrible, pero básicamente todo el mundo se ha abocado y hemos recibido ayudas de todos lados, de todos los países, súper increíble. Pero como lo estoy diciendo, tenemos que ponernos nuestras manos en el corazón y ver exactamente cómo podemos hacer esto. Esta plataforma, como lo estoy diciendo, es completamente gratis y básicamente se va haciendo, puedes avisar, funciona, ¿cómo explicarte? Es como hasta gente está trasladando productos de un lugar a otro para poder hacerlo, la parte de logística. Ajá. Y cada vez se está haciendo muchísimo más interesante y de muchísima ayuda.
0: Entiendo. La página es informativa para poder ver toda la información y todo lo que está pasando en Venezuela, pero ¿qué están haciendo ustedes acá en Estados Unidos para poder ayudar a esta gente?
1: No, definitivamente estamos trabajando con cuatro diferentes sitios de acopio con la comunidad para que la gente lleve información. Más allá de todas las cosas que se están necesitando, es fórmulas para niños, porque ya tenemos muchísima agua. Obviamente, como estoy diciendo, las aguas se acaban, ese tipo de cosas. Así que no importa lo que usted tenga que traer, ve cerca de ti. Y si alguien realmente de alguna manera quiere proveer, tenemos gente que ofrece los camiones. Ajá. Para trasladar productos de un lado a otro. Esta es una comunidad que realmente tiene muchísimo que ofrecer. Así que si alguien quiere realmente ver cómo puede colaborar, ya sea a cargar cajas, a llevarse, o sea, hay muchísimas maneras. El teléfono sería 954-901-4525. Y ahí podemos guiarlo de acuerdo a lo que realmente puede aportar. Como lo estoy diciendo, hasta algo completamente mínimo puede marcar una gran diferencia.
0: Entiendo. ¿Okay? ¿Dónde están ustedes ubicados para que las personas pues puedan llegar o puedan llamar?
1: Bueno, en este caso, como te estoy diciendo, estamos utilizando los sitios de acopio. O sea, lo que podríamos hacer es que la persona que quiera sería simplemente, nosotros estamos en Miami Lakes, pero ahí no estamos recibiendo absolutamente nada, sino estamos dirigiéndolo a los cuatro sitios de acopio que tenemos alrededor de Miami.
0: Buenísimo, ¿okay? Buenísimo, increíble.
1: Sería cuestión simplemente que la persona llame y si quiere realmente de alguna manera u otro proporcionar algún tipo de voluntariado o básicamente proveer esta página que ya te mencioné. Porque no es más, no solamente es informativa, es interactiva. O sea, tú puedes buscar información, puedes poner una foto de una persona y te ubica a la persona. puedes decir si la persona, puedes ver ahí, nos hemos dado cuenta que la gente se da cuenta que su hijo está en el hospital, o está desaparecido, o apareció un niñito, está aquí, o sea, todo lo que te puedes imaginar que puede ser de ayuda, más allá de informativa, es interactiva. Tú puedes buscar algo, sitios de refugio, qué es lo que está más cerca de esto, y es un, son mapas reales, y las réplicas, porque las réplicas continúan.
0: Mira, le recordamos a la gente para que la pueda compartir con sus familiares allá en Venezuela, ¿cómo se llama la página?
1: RedAyudaVenezuela.com. Y más allá de Venezuela, como te estoy diciendo, en todos lados del mundo, porque todo el mundo, de alguna manera, el venezolano está regado por todos lados, y es importante, de alguna manera u otra, ahí también están ofreciendo intérpretes para inglés y español, para toda la gente, o sea, ahí hay brigadas de Portugal, gente que hable portugués, o sea, todo lo que realmente de alguna manera u otra pueden ayudar, va a ser una gran diferencia. Y realmente quiero darte las gracias, porque obviamente la visión ha sido una cosa increíble en relación a unirse en la comunidad en diferentes aspectos. Hoy pedimos algo completamente diferente, es cómo pueden ayudar a Venezuela en estos momentos.
0: Qué bueno, no, excelente labor la que están haciendo ahí, los felicito, y ustedes siempre ayudando pues a la comunidad. De verdad que gracias por esa ayuda y por ese apoyo que también están haciendo. ¿Cómo la gente los puede seguir a través de las redes sociales y tener más información de todo lo que está haciendo Alianza Empresarial?
1: Excelente, hermanazo, es alianza.empresarial en las redes, y también pueden seguir nuestra revista, que es alianzaempresarial.online. Es una revista digital que constantemente estamos dando información en todo lo que tiene que ver con la parte empresarial. Si eres emprendedor, si estás emprendiendo, queremos ayudarte, te podemos hacer entrevistas completamente gratis. Así que aquí estamos para ayudarnos, para darnos la mano. Una mano lava la otra y con las dos nos lavamos la cara,
0: como dicen. Así. Buenísima esa frase, me gustó. Buenísimo, Adir. Muchas gracias por toda la información, y nada, nos checamos por aquí el próximo fin de semana y por ahí con algunas sorpresas que tenemos durante la semana.
1: Dios mediante, mi hermano. Muchísimas gracias. Que gracias. Dios te cuide, gracias por esta oportunidad.
0: Saludos, Adir. Bendiciones para ustedes. Gracias por traernos muy buena información. Nosotros seguimos por acá.

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Para que nos escriban de dónde nos estás escuchando a esta hora de la mañana. 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
1: La depresión duele, y no es una metáfora, no es una licencia poética que la depresión duele. Hace mal, y la sientes en el pecho, en la cabeza, en las entrañas. La depresión, la tristeza esa que parece que no tiene ningún sentido y a veces ningún porqué, duele de una forma completamente diferente a cualquier dolor físico que hayas experimentado. En primera instancia, porque no se deja comprender y no tiene una solución inmediata, no es una migraña que podríamos resolver con un analgésico. No eres plenamente consciente de qué es lo que anda mal, hasta que sientes que algo se rompe en tu interior. Luego, en el mejor de los casos, porque la mayoría se lo calla, pero en el mejor de los casos te diagnostican y te dicen que estás roto por dentro y no tienes la menor idea de cómo repararte, porque te niegas a pensar de que tienes una enfermedad, una patología. Uno dice, estoy triste, no es que estoy enfermo, pero la tienes. Tienes la patología, tienes los síntomas y no se soluciona con un par de suturas. Entonces, ¿cómo reparas algo que sabes que está dañado, pero no sabes cómo está dañado ni en dónde lo está? Entonces, la depresión es estar condenado a vivir contigo mismo cuando tú mismo eres tu propio enemigo. Es un camino a través de la oscuridad. La depresión es un asesino silencioso. Yo siempre digo que es un parásito del corazón, porque nos va drenando, nos va minando el alma, nos va cincelando las ganas de vivir. Deprimir significa hacer algo más pequeño de lo que es. De manera técnica, eso es deprimir. Hay un momento en que solo deseas una noche entera de sueño sin interrupciones y que por la mañana fundamentalmente tenga deseos de vivir como lo fue alguna vez, el deseo de saltar de la cama y de decir, bueno, hoy empieza otra aventura nueva. Hoy puede ser un gran día, como dice la canción del Nano Serrat, ¿no? Duro con él. Hay momentos que uno quiere levantarse y decir, hoy va a ser un gran día. Entonces, la depresión es una condición humana que no respeta la estatura espiritual de nadie. No es que hay ciertas personas que porque sirven al Señor o predican o supuestamente están más ungidos, no pasa nada.

Portugal a las 7 de la noche, creo. Déjame ver, acá lo tengo. Sí, hoy juega Portugal. Este partido es uno de los más esperados de las eliminatorias. De Portugal contra Croacia a las 7 de la noche. Y también juega España contra Australia. Y estaría jugando también mañana, déjenme ver, no, ayer fue que jugó Estados Unidos contra Bosnia, ganando 2-0. Bélgica también le ganó 3-2 a Senegal. Inglaterra le ganó 2-1 a República del

A ver qué pasa con Portugal. Muchos dicen que hoy gana Croacia. Me están escribiendo acá. Yo, a mí me gustaría que ganara Portugal. De verdad que me gustaría que ganara Portugal, pero no le veo el nivel para que le gane Croacia. Pero bueno, a ver qué pasa. 407

IHN y sobre todo en el canal de YouTube sale el nuevo video de Times Square. Estuvimos en New York hace una semana y esta semana, este sábado, sale el nuevo video de Times Square. Así que les invito para que vayan, lo puedan dejar sus comentarios y estar pendientes en el canal de YouTube como Joseph Mejía HN. Bye bye familia, hasta mañana.

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5: ¿Qué tal mis amigos? Jueves 2 de julio, Copa Mundial de Fútbol, primera fase de los playoffs a las 3 de la tarde en el SoFi Stadium de Inglewood, California, Estados Unidos. España se enfrenta a Austria. España, líder en su grupo H, 7 puntos, 2 victorias, 1 empate, 5 goles a favor, perfecto a la defensiva, no admitió goles. Igualó a 0 con Cabo Verde, le ganó 4-0 a Arabia Saudita, despachó a Uruguay 1-0. Austria, segundo en su grupo J, 4 unidades, 1 victoria, 1 derrota, 1 empate, 6 goles a favor, igual cantidad en contra, 6, derrotó 3-1 a Jordania, perdió 2-0 de Argentina, igualó a 3 con Algeria. A las 7 de la noche, en el BMO Field de Toronto, Canadá, Portugal juega contra Croacia. Portugal, segundo en el grupo K, 5 unidades, ganó 1, empató en par de ocasiones, 6 goles anotados, 1 permitido, igualó a 1 con la República Democrática del Congo, derrotó 5-0 a Uzbekistán e igualó a 0 con Colombia. Croacia, segundo en su grupo L, 6 unidades, 2 triunfos, 1 derrota, 5 goles a favor, 5 en contra, perdió 4-2 de Inglaterra, superó 1-0 a Panamá y 2-1 a Ghana. A las 11 de la noche, en el BC Place en Vancouver, Canadá, Suiza, Algeria. Suiza, líder en su grupo B, 7 unidades, 2 ganados, 1 empate, 7 goles anotados, 3 permitidos, igual Ganó a 1 con Qatar, le ganó 4-1 a Bosnia y Herzegovina y superó 2-1 a Canadá. Algeria, tercer lugar en el grupo J, 4 puntos, 1 ganado, 1 perdido, 1 empate, 5 goles anotados, 7 permitidos, perdió 3-1 de Argentina, derrotó 2-1 a Jordania e igualó a 3 con Austria. Béisbol de las Grandes Ligas, actividad reducida, lanzadores hispanos, 12:35 del mediodía, Pittsburgh visita Filadelfia, lanza por Filadelfia el mexicano Alan Rangel, 0 ganado, 1 perdido, perdió su último juego contra los Mets de Nueva York. 8:05 de la noche, Detroit visita Texas. Los Tigres tendrán en la lomita al zurdo dominicano Franbel Valdez. Récord negativo, 4 ganados, 5 perdidos, sin decisión en su última salida contra Houston. A las 9:40, los Angelitos de Anaheim visitan a los Marineros de Seattle. Por Anaheim, el novato Walbert Ureña, 5 ganados, 6 perdidos, perdió su último juego contra los Atléticos. 10:10 de la noche, San Diego visita a los Dodgers en la ciudad de Los Ángeles. San Diego anuncia al dominicano Randy Vázquez, récord igualado, 6 victorias, 6 derrotas. Ha perdido sus últimos 2 juegos contra Texas y los Dodgers de Los Ángeles.
6: Y bien, mis amigos, no hay tiempo para más. Mi nombre es Tony Castellanos. Hasta la próxima, si Dios quiere, y yo sé que Él va a querer. Que Dios le bendiga y les cuide siempre.
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0: Dios tu vida la enriquece. Sonría, hermano, sonría.
1: Bueno, muchachos, vengan para acá, vengan para acá.
2: Eso, así me gusta.
0: Muchacho, estos

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4: Excelente, excelente, mi queridísimo y amadísimo ingeniero Samuel, qué gusto, qué privilegio, qué honor poder saludarte en esta tarde. Sé que ha estado bien ocupadito aquí, llevando lo mejor de lo mejor de lo que Dios ha depositado en ti para que sea ese instrumento, para que lleguen estas ondas inalámbricas, aquellos que están en sintonía y todos los que se conectan, allende de los mares, los que nos ven a través de Facebook, YouTube, Instagram, TikTok. La gente de TikTok, les tengo un saludo muy especial porque yo sé que hay mucha gente en TikTok que se conectan a esta hora a través de los tiempos, pero nosotros queremos recordarle a usted que esta programación no venimos con tipo de religión, no venimos a imponer lo que estamos exponiendo, fíjese, dije imponer a lo que exponemos, venimos a traer palabra de aliento, palabra que transforma, palabra que llena, palabra que educa, palabra que levanta, palabra que te refortalece el conocimiento que quizá ya tú tienes. No venimos a decirte que tienes que creer lo que nosotros estamos exponiendo, pero queremos que tú estés claro de que si tú tienes alguna duda, no puedes escribir. Aquí tenemos un WhatsApp directo, el 305-944-8133. Envía tu pregunta, envía tus inquietudes, e incluso tú nos vas a ayudar a desarrollar lo que nosotros estamos trayendo a través de estas ondas inalámbricas. Doy la más expresiva gracia precisamente a los fundadores de esta prestigiosa emisora, a todas las personas que también se mantienen soportando esta programación, este altar radial, mi queridísima Adi Camaño, su familia, Daniela, Abraham, a todos los que componen el equipo de trabajo, a Ángela, al mismo Samuel, a todos los que colaboran y trabajan, y a David, que trabaja también acá en esta prestigiosa emisora. Estamos en un lugar bellísimo, wow. Si usted llega a venir aquí en vivo, un día lo vamos a invitar a muchos de los que quieran participar con nosotros, porque no hay miedo en eso. Pero hoy seguimos la línea cronológica, escatológica y profética sobre lo que es el plan divino de Dios para la humanidad, en el cual nosotros venimos desarrollando un tema interesantísimo donde ha traído mucho controversia, el tema de la 70ª semana de Israel. Entonces nosotros queremos que usted, me han hecho preguntas y tenemos que regresar un poquito a darle unas cuantas pinceladas antes de regresar otra vez al capítulo 6, verso número 3 del libro de Revelación, donde habla de ese segundo sello, el cual el pastor Frank y mi persona, la semana pasada, tocamos esa línea y queremos que usted entienda cómo se va a desarrollar. Esto es una escuela radial. Si usted ve que repetimos alguna cosa, en las escuelas se repiten cosas para que la gente y el alumno se entienda mejor. Los que están en las cárceles, que nos están siguiendo y que son estudiantes de esta escuela radial, lo felicitamos porque usted aún está detrás de los barrotes. Usted se está capacitando. Pastor Frank, no estoy solo. Aquí tengo el Pastor Frank, un fiel compañero de milicia. Pastor, dígame cómo se siente en el día de hoy y sobre esta línea de este tema que estamos desarrollando en esta prestigiosa emisora.
5: Buenas tardes, familia. Pastor Lemuel, bendiciones a todos. Una vez más, feliz porque Dios nos permite estar en este lugar, llevar una palabra y edificar la iglesia por la que Él viene. Así que muy contento. Quiero que le ponga volumen al carro porque está a esta hora oyendo la emisora que en Miami más ha cambiado vidas. Así que sí, estamos estudiando, me gustó mucho lo que dijiste, y es que así como en toda clase que se da, así como en cada estudio, preparación, materia, o cuando vas a la universidad, siempre hay que volver atrás y entonces rebobinar o hacer un feedback de todo lo que se ha aprendido para que no quede olvidado. Y el Espíritu Santo solo puede traer a memoria aquellas cosas que reconoce. Y si no reconocemos esto, definitivamente lo olvidaremos y no lo traerá a memoria.
4: ¡Wow! ¡Qué bueno! Gracias, pastor. Bueno, de eso se trata como Escuela Radial, que era precisamente el anhelo del fundador de esta prestigiosa radio, Daniel Camaño, mi amigo personal, que sé que si espiritualmente podemos decir que cuando uno muere, o que dice la Biblia, el libro, el que decía esto era impresionante. Cuando Salomón escribe, dice que de lo muerto nadie se sabe. Claro, de lo que está muerto, pero Daniel no está muerto, Daniel está vivo, que eso es lo bueno, porque Dios no es Dios de muertos, sino de vivos. Entonces ahí espiritualmente tenemos que darnos cuenta que algo está pasando en el mundo espiritual, que posiblemente el fundador de esta emisora se sienta contento en esta hora y dice, wow, mira lo que están haciendo esta gente allí. Dejó un legado que no podemos parar, mi queridísimo pastor.
5: Es hermoso.
4: Y este es interesante cuando nosotros venimos, y como ayer precisamente que estábamos a las 5 de la mañana aquí tirando bomba y diciendo cosas, pero nos sentimos gozosos. Saludamos a todo el equipo de Desmadrugada Te Buscaré, a todos los que trabajan aquí en la mañana, a las 5 de la mañana. El que se salva de eso es Samuel, porque Samuel entra a otro horario, a él no le toca venir a las 5, pero viene a otro horario y se va más tarde, ¿no? Pero qué bueno, fíjense qué interesante. Me hicieron una pregunta, Pastor Frank, y esto ya lo hemos dicho anteriormente, lo hemos hablado, y aquello que se conecta no se sienta mal de ay, esto sí está feo aquí, alguien se disparó, habló, como qué pasó aquí, alguien se disparó aquí, espérense un momentito.
5: Pero seguimos aquí conectados, y quiero que por favor todos los que están en línea a esta hora nos puedan enviar sus preguntas para nosotros poder apoyar dicha tesis o dicha pregunta, inquietud que usted tenga en su corazón. Así que tenemos la instrucción del Pastor Lemuel y la frescura de Pastor Fran para poder traer a la mesa las respuestas. Y si no las sabemos, créame que vamos y las preguntamos, buscamos, leemos y la traemos dentro de 8 días. Así que por favor, en todas las plataformas que hasta ahora nos están escuchando, queremos que envíe sus preguntas para nosotros poder traer respuesta a través de la palabra.
4: Excelente. Entonces, de eso se trata, de que nosotros no estamos aquí imponiendo, sino exponiendo la Sagrada Escritura para que usted esté al día y no se deje confundir. Esa pregunta que me hicieron tiene que ver con los dos olivos y está en el capítulo 11 del libro de Revelación. Mucha gente ha traído confusión sobre la exposición del tema de los dos olivos. Entonces se han enseñado a, sin ofender a nadie, aberraciones de comportamiento de corte teológico, personal. Entonces le dicen a la gente, oye, lo que le dicen a la gente, le dicen, bueno, no, nosotros creemos que estos dos personajes son esto y son esto, y dicen los nombres, y eso está bien que usted diga los nombres, y yo se lo voy a mencionar los nombres, como lo dice la Sagrada Escritura, no como yo lo opino o como lo pensó un erudito, ni lo pensó alguien que escribió muy bonito, no, como lo dice la Biblia es el problema, Pastor Frank. Entonces, la pregunta es, ¿quiénes son esos dos olivos? Una persona, incluso alguien me envió a mí

0: puesto para no ver muerte, usted no puede traerlo ahora a la luz para que lo maten. Porque entonces violaría y mutilaría la Biblia diciendo que a Enoch lo van a matar, porque a los dos olivos lo van a matar y lo van a poner en la plaza de Jerusalén. Aquí viene ahora la interpretación de los presteritas, que los respeto a todos. Hay presteritas parciales, hay presteritas full, hay presteritas medio a medio. Yo no creo en ese tipo de creencia. Yo creo en algo vertical. Yo creo que si tú crees en Jesucristo, en eso es que tú te tienes que basar. No di que a media, porque pensaste, porque te dieron una corriente de información por allí. Eso es un vacío, hermano, eso no llena a nadie. Y sé que hay gente en TikTok a lo mejor diciendo, no, están enseñando una cosa. Hermano, abre el oído, no se me adelante. Nosotros no estamos imponiendo, estamos exponiendo lo que dice el texto.
1: Así es.
0: ¿Qué es lo que dice el texto?
1: Déjame agregar algo antes de continuar y poder leer el texto. Pero todo lo que nosotros, todo texto que nosotros sacamos de contexto, todo texto que sacamos de contexto se nos vuelve un pretexto. Uh-huh. Y eso es lo que a veces, en su gran mayoría ocurre, porque hay gente que se siente en la iglesia y dice, lo que ese pastor está diciendo no es así. Uh-huh. No, espere. Recuerde que ese pastor ha pasado por estudiar, instituto, preparación, y a veces simplemente colocamos la palabra a nuestra consideración, y eso es lo que mencionaba, que se convierte en un pretexto. Así que vamos a leer la palabra, pastor, en Revelación capítulo 11, verso 4, ¿verdad?
0: Sí, léelo.
1: Muy bien, entonces vamos a leer en Reina Valera. Uh-huh. Dice, estos testigos son los dos olivos y los dos candeleros que están en pie delante del Dios de la tierra. Uh-huh. Si alguno quiere dañarlos, sale fuego de la boca de ellos y devora a sus enemigos. Y si alguno quiere hacerles daño, debe morir él de la misma manera. Estos tienen poder para cerrar el cielo a fin de que no llueva en los días de su profecía, y tienen poder sobre las aguas para convertirlas en sangre y para herir la tierra con toda plaga cuantas veces quieran.
0: Ahí está. Mira qué interesante. Cuando nosotros miramos el texto y miramos que mucha gente nos está escuchando, dice, pero mira que él dice que sale fuego de la boca de ellos. Son dragones. No son dragones, por Dios. Eso es un lenguaje metafórico que está usando para traer una información para que usted entienda el poder que trae la palabra. Nosotros ahora mismo estamos soltando fuego de la boca de nosotros. ¿Sabe por qué? Porque estamos trayendo palabras de fuego y no somos dragones. Entonces la gente no entiende ese lenguaje. Entonces, ¿por qué no pregunta antes de criticarlo? Claro. ¿Por qué en vez de criticar y decir, no, lo que están predicando, hermano, es que usted quizá no lo entienda, sea flexible, dele chance a que la palabra germine en usted y usted pueda traer y desarrollar lo que quiere decir? Y si no lo entiende, pregúntenos, que nosotros se la vamos a responder conforme a la misma palabra. Ahora bien, estos dos testigos no pueden ser nada más y nada menos de lo mismo que dice la palabra del Señor. Tú lo acabas de leer, tienen poder para cerrar el cielo, cuestión de que no llueva en los días de su profecía. Cuando tú vas, Dios no deja nada inconcluso, no está dando los detalles y está trayendo una alusión de lo que nosotros podemos entender de quién eran estos dos personajes. Quiere decir que mi queridísimo Enoch, que es prototipo de la iglesia antidiluviana, él no cerró el cielo nunca para que no lloviera en los días de su profecía. Primeramente, en el tiempo de Enoch, no llovió. Y Enoch vivió 1000 años antes del diluvio. Y en su tiempo él nunca vio un aguacero. Enoch nunca vio un aguacero, por Dios. Es interesante mirar esto. La tierra por primera vez recibe la primera gota de lluvia cuando Noé cumplió 600 años. La primera gota de lluvia ocurre en la tierra cuando Noé cumple 600 años. Por eso dice que vino el diluvio en el día 600 de la vida de Noé. Y ahí componemos la otra pregunta que me habían hecho, que qué pasa con los 120 años que predicó Noé. Noé no predicó 120 años. Noé predicó y enseñó y hizo su arca en 100 años. Porque él tenía 500 años, conforme a Génesis capítulo 5, dice bien claro que tenía 500 años cuando fue llamado a construir el arca, y a los 600 años de la vida de Noé, entonces cae la primera gota de lluvia. Y yo me imagino la gente que te está escuchando y dice, espérese un momentito, que ahí como que me he turbado. Bueno, pues aquí hay cosas para decirte, aquí hay cosas para enseñarte. Y cuando vamos al capítulo 5 de Génesis, entendemos claro el tiempo que caminó Enoch con Dios. Y dice que caminó Enoch con Dios, y Dios se lo llevó. Y dice que fue traspuesto para no ver muerte. Y si fue traspuesto para no ver muerte, y usted cree que los dos olivos van a morir y van a ser puestos en la plaza de Jerusalén, vamos a ver lo que dice el versículo número 7. ¿Qué lo dice? ¿Qué es lo que dice
1: el
0: 7?
1: El verso 7 dice, cuando hayan acabado su testimonio, la bestia que sube del abismo hará guerra con

0: capítulo 6 puede leer y mirar cuándo se terminó la construcción, reconstrucción de los muros, no del templo, de los muros. Duró 52 días, pero desde la salida de la orden, que fue en el año 445 del tiempo de Alta Rey, equivale al día 13 de marzo de ese año. Estoy hablándole ahora con fechas puntuales, porque la historia está ahí, y yo no puedo romper lo que dice la historia, y la historia está ahí. El 13 de marzo del año 445 antes de Cristo, en ese calendario juliano, porque hay muchos calendarios, como le he dicho, pero lo bueno es que nos ajustemos al calendario bíblico. Este es el punto de partida que es aceptado por aquellos cronólogos que entienden lo que es la Sagrada Escritura y que son rigurosos en conocer, como lo fue Horner, lo fue Anderson, lo fue Finnegan y lo fue Bruce. Toda esa gente eran tremendo cronólogos. Ellos sabían cómo poner la cronología de los tiempos y las edades. Entonces mucha gente desconoce toda esa información porque nada más le dicen, no, escuché que el doctor fulano de tal dijo y el librito tal lo dijo. No, no, un momentito, váyase a la historia también. Usted no puede dejar la historia. No es que somos historicistas, pero nos gusta añadir la historia con lo que ha acontecido. Entonces, cuando tú miras la setuagésima de las primeras 7 semanas que tuvieron acontecimiento desde la salida de esa orden, pasaron 49 años, que son 7 semanas. Y si usted apunte bien esto para que no se le olvide, esos 7 años que representan los 49, esos 7 años son 49 años proféticos que estaban dando de duración, que desde el año 445 hasta el año 396 antes de Cristo. ¿Y cuándo terminaron? Bueno, pues vamos a seguir el conteo. ¿Qué ocurre en ese periodo de tiempo? La reconstrucción de los muros, la restauración de la ciudad, la reorganización civil religiosa del pueblo de Israel, el ministerio de Nehemías y Esdras, la consolidación del canon, el Antiguo Testamento. Y este periodo termina exactamente en 49 años, que son las primeras 7 semanas. Eso lo estamos desglosando para que usted no tenga perdedera. ¿Cuándo comienza las 62 semanas que acaba de leer David? Dice, y después de las 62 semanas. ¿Sí o no? Se sí, les restaura.
1: Así es.
0: Entonces, si dice después de la 62, no dice que en la 62. Después de la 62, la próxima semana que viene la 70. ¿Sí o no? Mire qué interesante. Y exactamente, cuando nosotros miramos esas 62 semanas, que son 434 años, esas 62 semanas, que por 7, que son 434 años, esos 434 años, cuando tú lo miras en el calendario hebreo, que son de los 360 días, y le da un total, oye bien, de 156.240 días. Oye, ¿cuántos días da ese tiempo transcurrido? Y esa duración desde el año 396 antes de Cristo, que se cumple el 30 de marzo del año 33. Ahora viene un problema con los teólogos. Esto es profundo acá. Porque si no usa estos números y lo pone en el orden, no va a entender cuándo se cumplió los primeros 3 años y medio. Y esos primeros 3 años y medio toman cumplimiento precisamente en la cruz del Calvario. Y de ahí comienza precisamente el paréntesis que ya habíamos hablado anteriormente. Y ese paréntesis es el paréntesis de la gracia, la cual tú y yo, que estamos ahora en este momento vivo, estamos viviendo. Entonces, quiero ir rapidito para aprovechar el tiempo, porque yo quiero que ustedes aporten, mis pastores que están aquí, mi queridísimo Fran y mi queridísimo David. Ustedes, yo les voy a explicar algo cuando terminemos la programación, el por qué ustedes están en esta emisora, en esta programación. Porque a veces creemos que es el hombre y es el espíritu que te está moviendo a una preparación mayor de conocimiento, porque estos temas no se hablan de los púlpitos. Estos temas te dan una pinceladita. Ah, sí, las 70 semanas de Daniel. Muy lindo. Y ahí se queda y la gente dice, ¿y qué pasó ahí? No, vamos a explicárselo como lo estamos dando con número y fecha, cuando Cristo muere y cuando se levanta. Es impresionante esto. Así que en el año 33 culmina eso, que es precisamente donde Esteban, fíjate bien, donde los presteritas están poniendo posiciones que están presentando, donde dice que la segunda parte del séptimo sello se termina de que cuando Esteban, y desde Cristo hasta Esteban, no pasan 3 años y medio, sino 2 años y algo. Para que se entienda claro. Y para que estemos claros que faltan 42 meses, que son los 42 meses que yo quiero que alguien, usted uno de los dos me lo vas a leer, en el capítulo número 13, que es el tiempo que se le va a dar. Vete al libro de Revelación, capítulo 13, versículo número 5, si mal no recuerdo, y para que ustedes miren en el capítulo 13 lo que dice el tiempo que se le ha de dar a este personaje.
1: Dice, también se le dio boca, que hablaba grandes cosas y blasfemias. Y se le dio autoridad para actuar 42 meses.
0: Párate ahí. ¿Cuántos son 42 meses?

0: nada más que 1260 días. ¿Cuántos son 1260 días? 3 años y medio. 42 meses exactos se le va a dar. Y eso significa el tiempo que estará el anticristo haciendo su apogeo aquí en la tierra. Pero que al final de sus días, dice que el Señor viene y aparece la señal del Hijo del Hombre. Dice, con gran poder y gloria, de acuerdo a Mateo capítulo 24, verso 29 en adelante. Y dice bien claro que se aparece allí y dice que llamará a los ángeles y va a recoger a sus escogidos, no la iglesia, a sus escogidos. Mm. Porque cuando Cristo vuelva, regresa con su iglesia, porque la iglesia que da inicio a la gran tribulación. Ay, ay, ay, ay, ay. Así es. Profundo esto. Entonces, cuando tú miras que tenemos que encajar bien la vida. Ah, pastor, pero es que yo no lo veo. Bueno, si tú no lo ves, tienes problema. Tú tienes problema, entonces pide discernimiento. Pide iluminación, porque si no lo ve y alguien te lo está explicando, entonces trata de decirle, Señor, yo necesito esa iluminación, yo necesito ese discernimiento, porque si tú enseñas el tema y tú le pides discernimiento al Señor, Pastor Frank, y usted, mi queridísimo Pastor David, si así ustedes es. Piden discernimiento, el Señor se lo ha de dar, no, porque definitivo. Él dice que te lo ha de dar, oye, ¿cómo te lo afirmar va a dar? De abundantemente que... y sin reproche.
1: Afirmar de que la iglesia, según lo que enseña Pablo, ya está sentada juntamente con Cristo en los lugares celestiales. O sea, en esa obra magisterial de nuestro Salvador Jesucristo, que lo profetizó el mismo Daniel, el día de que él iba a la cruz, obviamente eso ya aconteció. Y obviamente, posicionalmente, ya la iglesia está sentado con Cristo en lugares celestiales. Obviamente, nuestra humanidad está aquí, disfrutando de esta vida bendecida y trayendo conocimiento, presentando el Evangelio a toda criatura sin acepción de persona, pero posicionalmente ya nosotros estamos en Cristo Jesús. Y por esa razón, lo que falta por venir, lo que mencionaba el pastor Lemuel, obviamente que es un acontecimiento que a nosotros como escogidos, como hijos de Dios, no nos debemos no andar en temor, sino que lo hacemos para que la gente entienda o los hermanos entiendan que es para conocimiento de que esto va a acontecer.
0: Excelente. Entonces, fíjense que interesante para aquellos que están en ánimo de entender cuándo Cristo entra en el escenario, cuándo fue su entrada triunfal. La Biblia registra bien claro que el día 10 de Nisan del año 33 después de Cristo, óigame bien, el 30 de marzo de ese año, Cristo hace su entrada triunfal. Y por eso es que Él es que toma la posición en el momento de cerrar esos 3 años y medio, precisamente cuando Él dice, consumado es.
1: Abba Padre.
0: Y ahí se empata ese tiempo que estaba transcurriendo de esa 70ª semana cuando comenzó después de la 62 semanas. Porque tenía que cumplirse. Ah, pero pastor, yo no veo donde usted dice que se rompe ese cuadro donde Jesucristo para la semana. Escúchame, tú no puedes dominar a Dios. Dios hace como Él quiere, donde Él quiere y como Él quiere y cuando Él quiere. Tú no puedes decirle a Dios cuando Él tiene su programa hecho. Él es el arquitecto divino. Él es que ha puesto todo en orden y Él sabe todo lo que ha hecho. Entonces, ¿qué es lo que le ha dado el Señor al mundo? Un tiempo de gracia para que entremos. Como le dio también al mundo antiguo, antes del diluvio, le dio un tiempo de gracia y le dijo, miren, esa arca que estoy fabricando aquí a través de Noé es para que usted se salve. Y lo bueno que nada más le hizo una sola puerta. Hay una sola puerta, hay una sola entrada para entrar al cielo. Eso, hay una sola vía para llegar a ser salvo. Jesús. A través de Jesucristo. Él es el dador de la vida. Tiene que entrar por Cristo. Él mismo dijo, yo soy el camino, yo soy la verdad, yo soy la vida. Él no dijo, yo soy un camino, yo soy una verdad, yo soy otra vida. No, Él es el camino, Él es la verdad y Él es la vida. Quiero saludar, antes que los muchachos continúen aquí, personas que tenemos conectadas en Facebook, a través incluso de Alma Visión Radio, a través de TikTok, a través de Instagram, a través de YouTube y a través de Facebook. En esta vía tengo personas como Luisa Soto, Mildred Trabrao, pastora Mildred, bendiciones para usted, Gregorio Malena, bendiciones, mi queridísimo Ronald Lewis, watching you. Hey, my brother, I'm so happy that you watching me through this radio. I met somebody that I'm giving my number, that way I can connect with you on the radio station. And he just was here before us. So, nosotros lo que tenemos que tener en mente, lo que el Espíritu Santo nos está dando para no dejarnos engañar. La Biblia dice bien claro cuando Jesús entra en el escenario, cuando comienza su ministerio, y nosotros no podemos dejarnos engañar. Entonces el tiempo, mi queridísimo Frank, que estamos viviendo, es el tiempo de la gracia. Así. Y ese paréntesis de tiempo no podemos ligarlo con otro tiempo. ¿Qué te parece?
2: No, es hermoso, vale. Es hermoso poder vivir en esta dispensación en este tiempo o paréntesis de la gracia. Y creo que es bien oportuno porque indiscutiblemente dentro de todo lo que hemos venido hablando, la gracia no simplemente es que vamos a empezar a ver más cristianos, más gente convertida, sino es el mover del Espíritu Santo para que haya un cumplimiento de una palabra. Y es lo que está sucediendo y por eso estamos trayendo todo esto a la luz. Estás dándonos pinceladas y detalles muy oportunos para llenarnos, porque creo que acá hay gente que está preguntando muchas cosas, dicen que se levantarán falsos profetas, y no es mentira, por eso nosotros traemos a la luz de la palabra la verdad y la exponemos. Que le incomode o que no sea de su agrado, ya no es cuestión de nosotros.
0: No.
2: Tiene que entenderse con Dios, pero dejar de cuestionar tanto y poder ver que estamos en la gracia y que en medio de la gracia el Señor va a hacer como quiere, donde quiere y con quien quiere.
0: Exacto.
2: Pero de la gracia no se puede abusar. Exacto. Así que esto creo fielmente para todos los que están escribiendo, porque hay palabras fuertes. Uh-huh. Y llegan que no son... Que lo que estamos planteando no es una verdad, por ejemplo. Pero yo creo fielmente que es la verdad.
0: Pero dime algo, vamos a dar el beneficio de la duda a los que están escribiendo ahora a través de TikTok, ¿verdad que sí?
2: Sí, correcto.
0: Bueno, que léeme ahí de lo que escriben para responderle con la palabra. Mira lo que dice el texto, en lo que tú buscas. La Biblia dice y la historia dice que Cristo termina el ministerio precisamente en marzo del 33. Y de ahí es cuando tú tienes que mirar cuando entra la gracia. ¿Y por qué? Porque la gracia comienza en la cruz del Calvario, por Dios. No había gracia antes. Sí había gracia. Estamos hablando de la manifestación.
2: Eso.
0: De la salvación.
2: Correcto.
0: Del ser humano, de la gracia.
2: Correcto.
0: Pero la gracia ha existido desde el comienzo de la
1: del
0: fundación
1: Génesis,
0: del mundo.
1: Dice que la gracia era con Noé, la gracia era con José.
0: Uh-huh.
1: Y me llama mucho la atención lo que dijiste, Pastor Fran, que es un periodo de gracia, de poder entender que no dependió de nosotros, sino del amor incondicional. Amén. Del amor inmesurable, del amor transformador, del amor que no busca nada a cambio, sino ese amor que Pablo manifiesta a los Efesios, precisamente, que por la iglesia o que los hijos de Dios puedan comprender la altura, la profundidad, la anchura, dice que excede todo conocimiento, y por la misma razón, por estar en gracia, nosotros fuimos llamados a vivir por fe. Y esta fe, pastores que están aquí, pastores que están escuchando, hermanos en la fe, dice que esta fe obra por el amor. Me llama la atención en primera carta a los Corintios, capítulo 4, verso 6, cuando vemos a Pablo ministrar a la iglesia y tenemos un Apolos que conocía hasta la resurrección nada más, o solamente hasta antes del periodo de que Cristo manifestara la abundancia de su gracia, dice que se juntó con Pablo, que le enseñó el camino más excelente. En este caso, fue lo que Cristo usó para poder entender que no depende de fuerza humana. Y me llama la atención que el 4:6 dice, para que nadie piense más de lo que está escrito.
0: Mm.
1: Y eso a nosotros nos encierra en lo que Cristo, el antes, el durante y el después, manifestó, ya que el Cristo no cambia. Cristo es el mismo ayer, hoy y por los siglos. Lo vimos a través de Noé, que lo dijeron ustedes, que la obediencia de Noé condenó al mundo. ¿Por qué? Porque era un pregonero de justicia.
0: Bien.
1: Y cuando nosotros conocemos o se nos revela la justicia de Dios, ya no estamos buscando pajaritos en el aire, porque entendemos que fuimos justificados por medio de esa fe que se nos fue impartida. Romanos capítulo 5 dice, justificados pues por medio de la fe. Tenemos paz para con Dios. Por
0: yes.
1: eso que nosotros no andamos en tiniebla, nosotros no andamos preocupados, nosotros no andamos en temor. ¿Por qué? Porque el espíritu que se nos fue dado fue de amor, de poder, de amor y de dominio propio.
2: Yes.
1: Por eso que me gusta mucho cuando hablas de obediencia. La obediencia es la que agrada al Señor. Nuestra mejor adoración, mis amados hermanos, es obediencia. Hoy podemos tener esta escuela radial que el Señor ha preparado para ti y para mí, para que sigamos indagando, aprendiendo y poniendo las cosas en orden. Esta clase de escatología no es para que entres en temor, sino para que tú entiendas que hay un orden cronológico, que hay fechas, que hay lugares, que hay historias. Por la misma razón, y que hoy disfrutamos de una gracia abundante, no del que quiere ni del que corre, sino del que Dios ha tenido misericordia, mis amados hermanos.
0: Oye, cuando el Espíritu se mete, dice, se metió Dios, ¿verdad que sí? Hay que dejar que fluya, ¿verdad que sí, Frank? Entonces, sí, fíjate, sí, cuando nosotros miramos que estamos dando precisamente números con pinceladas, no para adivinar, aquí no andamos a adivinar, no creemos en ese espíritu de adivinación. No, aquí decimos lo que dice el texto. Aquí la Biblia me enseña que Cristo culminó los primeros 3 años y medio, desde el comienzo de su ministerio, cuando aparece en el escenario, hasta que termine en la cruz del Calvario, y Dios dice, bueno, ahora traigo a derramar la iglesia al mundo entero, el amor que yo he venido, que nadie dice, cosas que antes en el tiempo de atrás no se habían presentado. Y ese amor y esa gracia se manifestó en Caín. Dios no mató a Caín, él le derramó su gracia. Caín, mira, tranquilo, yo no te voy a cortar el cuello porque tú mataste a tu hermano. Eso es gracia, eso se llama gracia. No es, mira, no te voy a ahogar en el diluvio. Eso es gracia. Entonces, esa gracia está ahora mismo disponible para ti, para mí, los que están en la cárcel, los que están estudiando. Los felicito porque ustedes están en esto. Ahora, miren qué interesante. Felicito a José Santiago allá en República Dominicana. Saludos. Excelente, dice, le gusta este tema. Felicito a Janet Morales también. Bendiciones para ustedes. Ustedes son gente fieles a esta programación, y hay gente que están conectadas, pero nosotros no tenemos miedo de que tú tengas una idea diferente. Si tú quieres escribir cosas, ya sea buena, diciéndonos preguntas, o incluso criticándonos, nos gusta, y si las críticas son buenas, amén. Si no son buenas, también son amén. Nosotros estamos dando el texto sagrado. Nosotros no estamos diciéndote cosas que nos lo inventamos anoche. Ahora, mire qué interesante, cuando nosotros miramos el cumplimiento profético de lo que ha de acontecer, cuando tú mires ese paréntesis de tiempo, cuando culmine, dice Pablo que Dios quitará la iglesia. Recuérdese que hablamos ahorita en Mateo 24, que Cristo viene y va a tomar a sus escogidos. Los escogidos, por seguir, yo sé que hay gente en TikTok que no lo creen, y hay gente en Facebook que no lo creen. Los escogidos no es la iglesia. La iglesia no es los escogidos, porque cuando Cristo venga, que va a buscar los escogidos. Y si usted me dice que Cristo va a esperar que pase la tribulación para venir a recoger los escogidos, entonces usted me está diciendo que usted pasará por la gran tribulación. Y usted no puede poner el cuerpo de Cristo en la gran tribulación, porque Cristo es la cabeza. Someteríamos a Cristo como cabeza y a la iglesia como cuerpo debajo del anticristo. Y eso no es bíblico y no es posible. ¿Por qué? Porque la Biblia es clara y específica. Dice que Él nos librará de la hora de la prueba que ha de venir sobre el mundo entero para probar a los que moran en la tierra. Eso está en Apocalipsis capítulo número 3, versículo 10, por si de repente cree que no estamos haciendo un invento por acá. Frank, esto es poderoso lo que nosotros estamos trayendo, y esas 62 semanas se tienen que cumplir cuando Cristo llega al escenario. Y por eso que cuando Él entrega, ahí se cumplen los primeros 3 años y medio. Dice que a la mitad de la semana, no dice que a la mitad de la 62, a la mitad de la que de la 70ª semana es que se le iba a quitar la vida al Mesías. Y dice que cuando Él cumple eso, en el versículo 27, entonces vendrán las abominaciones, vendrán los problemas en el mundo. Hermano, esto es profundo lo que nosotros estamos trayendo. Entonces, esa 7ª semana, para los que están en la cárcel tomando nota, te doy esta notificación rápido. 7 semanas son 49 años, que están comprendidas entre el año 445 al 396 antes de Cristo. ¿Está entendiendo eso? 49 años son las primeras 7 semanas, que se cumplen desde el año 445 hasta el 396 antes de Cristo. Eso es la reconstrucción de Jerusalén. Esa es la reconstrucción de los muros. Para que estén claros lo que estén enseñando en las cárceles. Porque esto es una escuela y tenemos que darle los detalles, no corriendo como una prédica. Aquí no estamos predicando, aquí estamos exponiendo para conocimiento. Aunque entonces, las 62 semanas representan, escuchen bien, tomen nota, 62 semanas representan 434 años. Y eso llega hasta el 396 antes de Cristo, hasta el año 33. Ahí termina precisamente en el año 33 ese periodo de tiempo de los 434 años. Y en total las 69 semanas representan 483 años. Desde el año 445 hasta el año 33 después de Cristo.
2: Así es.
0: Impresionante. Así es. Pues eso está clarísimo. Yo no entiendo por qué la gente no puede, tiene problema para esto. Entonces yo auguro a los pastores, y siempre les pedimos esto, en oración lo estamos pidiendo en la madrugada, que los pastores se unan que vengan aquí a la emisora, que hablen con nosotros. Queremos que usted se una, que hagamos un plan de educación global a esta ciudad de Miami, ya que tenemos una radio para nosotros edificar el cuerpo de Cristo. Esto no es buscando protagonismo, esto no es que nadie sabe más que nadie, aquí nadie tiene más teología que nadie, aquí somos por la gracia del Señor, podemos nosotros expresarnos y darle palabra de aliento, palabra de vida, palabra de conocimiento a un pueblo que está pereciendo porque no le damos el conocimiento.
1: Definitivamente, Pastor Lemuel, y interesante y muy importante lo que acaba de mencionar. Nosotros como ministros competentes no estamos en competencia. Nosotros en la gracia y en el don que se nos ha sido dado por Cristo y para su gloria, nosotros debemos entender y tener, cambiar la mentalidad de templo, sino tener la mentalidad de cuerpo. El cuerpo de Cristo está compuesto por diferentes miembros, y dice Pablo, hablando de este precioso elemento, que cada uno nos necesitamos y nos proveemos o nos nutrimos entre sí, y que tenemos una cabeza, ya que la cabeza no anda por un lado y el cuerpo por otro. Y eso es lo que nosotros queremos instar, anunciar y poder establecer, de que podamos en cada gracia, en cada don dado por Dios, poder unificarnos para que llegue la unidad del Espíritu. Amen. Aquí no estamos hablando de la unidad de culturas, porque la cultura no tiene nada que ver con la cultura del reino que hemos recibido. Por eso es que un hombre carnal no puede entender las cosas del Espíritu, porque han de discernirse espiritualmente. Otra cosa, que el que no ha nacido de nuevo no puede entender lo celestial, porque todo lo va a refutar o lo va a querer razonar. Y cuando entendemos que la obediencia es a la fe, yo me puedo sujetar a otra gracia, a otro don dado por Cristo, entendiendo de que yo lo necesito, porque si no, no vengo a ser miembro del cuerpo, sino una prótesis, y la prótesis no tiene vida en sí misma. Por esa razón, mis amados, cuando nosotros entendemos que somos hijos y que de una misma sangre estableció el linaje, nosotros podemos entender que somos hermanos fraternos, amados por el Padre, y que no depende de dónde nacimos, sino en dónde fuimos renacidos, sino en Cristo.
0: Amén, amén. Fíjate qué interesante, Fran. Fíjate qué interesante, Fran. Yo quiero que tú oiga esta parte, esta particularidad, que yo sé que allá, porque me estoy refiriendo más directamente a los que están encarcelados, porque ellos están tomando unas clases importantísimas. A nosotros nos interesa, porque el Señor dice, vino a dar libertad a los cautivos. Y usted, aunque esté detrás de esos barrotes, escuche bien, usted está libre en Cristo ahí.
1: Eso es así.
0: Y Cristo te está dando una palabra para que se la dé a otro que llegue y tú lo puedas educar dentro de la cárcel. Nosotros no estamos allí presentes, pero tú, Rosales, que está allá,
1: tenés una persona,
0: y que tú lo eduques, hermano, y síguete educando. Y mira bien, dice la palabra, dice bien claro, y está por fecha con historia, en la crucifixión de Cristo, que fue el día 3 de abril del año 33. Oye, te estoy dando fecha, hermano, yo no te estoy inventando aquí, tú tienes que ir a la historia, porque esto se necesita estudiar para esto. Entonces, alguien tiene que hacer el trabajo y alguien tiene que decirlo, y por eso se está diciendo. Cristo muere precisamente el día 3 de abril del año 33 después de él. Para que entiendan claro cuándo termina la 69 semana, la 62 semana, perdón. La ciudad del santuario será destruido, dice la destrucción de Jerusalén, que fue en el año 70, y vendrán guerra y rumor de guerra y todo este tipo de cosas que ya ustedes saben lo que dice la Biblia al respecto. Ahora, esa 70ª semana, que es el principio precisamente de lo que nosotros estamos viviendo y viendo hoy día, ¿cómo nosotros como cristianos podemos advertirle a la iglesia que no se deje engañar, que le estén vendiendo, no, que la iglesia no va a pasar por aquí, no, que la iglesia va a estar aquí, no, que la iglesia, la pone la iglesia en todo sitio menos en su lugar? Y acaba de decir David bien claro que ya nosotros estamos sentados en lugares celestiales en Cristo. Claro, estamos hablando en el Espíritu.
1: Así es.
0: Y los que son del Espíritu es que entienden las cosas del Espíritu.
1: Todo en el Espíritu.
0: Entonces, cuando nosotros miramos todo este tipo de cosas, tenemos que estar claro cómo nosotros vamos a digerir esta palabra tan profunda. Porque esto no se habla en estos temas en las iglesias. Tienen miedo muchos pastores, tengo que decírselo.
1: Correcto.
0: Tienen miedo a hablarlo, pero también tienen miedo a llevar a la persona que lo eduque a su grey.
1: Wow.
0: Ese es más fuerte todavía. Tienen miedo. Oye, escuche bien lo que estoy diciendo. Hay pastores que tienen miedo de llevar gente con conocimiento a la grey, porque se van a sentir minimizados. Y esto hay que decirlo claro. Yo lo digo por experiencia propia. Tienen miedo de levantar, que Dios haya levantado un hombre que le traiga y le abra los ojos al pueblo. O sea, quieren tener el pueblo ciego.
1: Definitivamente. O sea, un Josías en este tiempo sería mal visto. Dice que reinó sobre todo Israel a los 8 años de edad. O sea, no es por una edad contemporánea, sino por el entendimiento. entendiendo, leyendo podéis entender, le dijo Pablo a los Efesios. Y por esa razón el entendimiento de muchos está cauterizado y por eso no entienden de que esa gracia es vida al cuerpo. No es una competencia, no es el que sabe más, sino que Cristo sea glorificado y exaltado. Y cuando tú pones a un miembro del cuerpo, a un hermano, cualquiera sea el don o la gracia, obviamente que en vez de aplaudirlo, en vez de apoyarlo, en vez de poder equiparlo, al contrario, se manifiesta lo que dice Eclesiastés 4:4, que dice que toda obra debajo del sol causa envidia, toda excelencia de obra, porque cuando hablamos de excelencia es la excelencia que presentamos al rey. Yo no voy a dar cuenta por el pastor Lemuel, yo no voy a dar cuenta por el pastor Fran, yo voy a dar cuenta por lo que se me ha revelado y recibido. Por eso es que Pablo dice, cada uno mire cómo sobreedifica. Y si nosotros podemos edificar conforme al diseño, no hay pérdida, no hay pérdida, no hay envidia, no hay división. Pero hay muchos intereses, que porque Pablo mismo advirtió que algunos predican a Cristo por ganancia, otros por envidia y otros de buena voluntad. Aquí nosotros estamos de buena voluntad y hago un llamado en amor fraternal a todos esos presos, porque de la misma manera Pablo no se olvidó ni de la viuda, ni del pobre, ni del menesteroso, ni de los presos, porque eso viene brincando del antiguo pacto, porque ese es el amor, ese es el evangelio genuino, el amor de Cristo que nos constriñe, porque sabemos que aunque ellos están en barrote, ellos poseen la libertad de Cristo, y aún Pablo lo pudo experimentar en el cepo, pudiendo decir, la palabra no está presa. Alabado sea el Señor. Qué así bueno, que hagamos ese énfasis, pastor, amén, porque amén. De la misma manera, si vamos a edificar, Dios está buscando edificadores, Dios está edificando piedras vivas, Dios no está buscando que lo que tú dices, lo que yo digo, vamos a unirnos, señores, para que Cristo y solo Cristo sea glorificado.
0: Amén. Yo quiero decir algo para que Fran me le dé un saludo a Patricia, que está, Patricia, nuestra compañera de milicia.
2: Alabado.
0: Salúdame a Patricia.
2: Oye, Pati, te mandamos un saludo muy especial para ti. Y esperamos que pueda ser edificada con estos pastores que hoy están enseñándonos acá, que están transmitiendo un mensaje que viene del cielo. Y sobre todo que esta enseñanza quede allí brillante, que quede iluminada para que pueda iluminar cada mañana. Porque sabemos que Dios te está usando y que te usará aún más para esta temporada.
1: Llamamos, Patricia.
2: Y sí, este es un llamado, pastor, para todos los pastores del sur de la Florida, para estar en la unidad que nos ha llamado. Y creo que cuando tengo la oportunidad de conversar contigo, siempre me mencionas que era el anhelo del dueño de esta radio, ¿verdad? Uh-huh. Que todos los pastores estemos en la unidad y en ese mismo sentir, en ese mismo mover. Por eso hoy soltamos, Dios está permitiendo que se suelten todas estas perlas para uh-huh. que cada uno las atesore y pueda con esto equiparse y poder llevar una palabra en medio de tiempos que serán fascinantes, porque al final será fascinante.
0: Y fíjate, Frank, qué interesante. Por eso este llamado pastoral, que es el llamado de Daniel Camaño, que Dios lo tenga en gloria donde esté, y si en el espíritu no está escuchando, que sea la voluntad del Señor, ha dejado esta radio con esta escuela radial precisamente para que nosotros podamos seguir empujando este ministerio a la unidad pastoral. Los pastores no tienen que trabajar solo, por Dios. Usted no tiene que volverse loco. Aquí hay pastores que deben de unificarse con otros pastores para que nada le haga falta en sus congregaciones. Aquí hay pastores que tienen programas de food pantry, de soup kitchen, que tienen programas de darle comida y alimentos a la comunidad. ¿Por qué no unificarnos para que cada pastor en su propia comunidad tenga el acceso de recibir cosas interesantísimas de lo que ellos reciben de la ciudad, tanto del food bank como de lo que son las agencias como FIMA, como lo son United Way, todas esas compañías que ahora más que nunca hay una gran necesidad en nuestras comunidades? Una hacia otro pastor que tenga su programa, y si usted tiene 50, pídale 50 bolsas de comida y dele de comer semanalmente a su comunidad. No tiene que ser para la congregación, si su congregación no lo necesita, gloria a Dios, pero tiene comida para darle a su comunidad y llévele a la puerta algo. Ese era el deseo de Camaño. Wow. Ese era el deseo de Camaño. Esa era nuestra conversación, que nosotros pudiéramos ver la pastoral metida en su comunidad, trabajando en su zona, pero no solo, porque lo quiere.
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Gloria a Dios, amados hermanos, hermanas y amigos que nos escuchan. Qué bendición, gloria a Dios, poder llegar a todos ustedes una vez más a través de estas ondas radiales que están en el aire para bendecir tu vida. Están en el aire, amados hermanos, para edificarte en la fe. Están en el aire para unirnos, para que cada uno de nosotros, los redimidos, ocupemos nuestro lugar en el cuerpo de Cristo. Cuando eso hagamos, el planeta completo va a estar en júbilo. Así es que ese es el motivo. Estamos en el aire para que tu familia sea bendecida, para que tus finanzas sean bendecidas. Sí, Señor. Estamos en el aire para que tú creas que Jesucristo es el camino, la verdad y la vida. Hoy vamos a hablar, amados hermanos, del apóstol Pablo. Todos sabemos claramente que el apóstol Pablo fue usado por Dios tremendamente en el Nuevo Testamento. El apóstol Pablo, antes de ser el apóstol Pablo, era un fariseo, un judío fariseo, oiga, que perseguía a los seguidores de Jesucristo. Y no solo los perseguía, y era tanta su furia y su celo por lo que hacía, que las autoridades religiosas le dieron poder para que pudiera meter preso a los seguidores de Jesucristo. Y eso hizo, por varios años hizo eso. Y es más, cuando él salió en un viaje a perseguir a los cristianos y venía con un grupo a caballo, ahí se le apareció el Señor. Y de eso quiero hablar hoy, del apóstol Pablo, y de cómo Dios convirtió a ese hombre que era seguidor de los cristianos a ser un discípulo de Jesucristo, el apóstol Pablo. Aleluya. Y de eso quiero hablarte hoy. Cuando se convirtió Pablo en un siervo de Jesucristo, después de tener una experiencia tremenda, este hombre fue muy diligente en lo que Dios le había mandado hacer. Y lo que Dios le había mandado hacer era algo muy, muy fuerte y muy poderoso para nosotros hoy en día. Y se lo voy a leer en el capítulo de, en el libro de Hechos, capítulo 26. O sea, cuando el Señor Jesucristo se le apareció a Pablo, que él venía a caballo con un grupo persiguiendo a los seguidores de Jesucristo, y de repente se le apareció una luz, dice, que brillaba más que el sol y cubrió a todos los que venían con él, esa luz, y todos cayeron a tierra. De estar montando caballo, ¡boom!, se cayeron todos de los caballos. Y de repente él escuchó una voz de la luz que decía: Pablo, ¿por qué me persigues? Y Pablo le contestó a la luz y le dijo: ¿quién eres? Y le dijo: yo soy Jesús. Pablo perdió la vista, se quedó ciego, y ya usted sabe lo que pasaría ahí. Se quedó en el próximo pueblo más cercano y estuvo ciego unos cuantos días, hasta que el Señor le habla a uno
de sus siervos, le dice: ve a ver a Pablo que está en tal lugar y ora por él para que reciba la vista. Y cuando le dijo eso el Señor a ese siervo, me imagino yo que ese siervo dijo: a Pablo el fariseo, sí, a ese mismo. Ese hombre fue en obediencia a Dios. Porque yo no me canso de decirte que, mira, ser cristiano no es simplemente decir yo acepté a Jesucristo. No, no. Ser cristiano significa que Jesucristo es tu amo. Y cuando tenemos amo, tenemos que hacer lo que él dice. Así de sencillo. Sí, señores. Ustedes lo saben. Todos los que me están escuchando saben que es así. El que tiene un amo tiene que hacer lo que dice el amo. Así que este hombre fue y oró por Pablo el fariseo, y Pablo el fariseo recobró la vista y se convirtió en un discípulo de Jesucristo, el apóstol Pablo. Y quiero leerte algo a lo cual Dios le mandó hacer a él. Dios le dio una misión, como nos la da a todos. Aquí no hay nadie desempleado. Todos tenemos una misión que tenemos que cumplir. Muchos se hacen los tontos, no le entra por un oído, le sale por el otro, pero lo que están haciendo es haciéndose daño a ellos mismos. Y no solo a ellos mismos, sino a su familia también. Así es. Pero escucha lo que Dios mandó al apóstol Pablo. Esto se puede ver en el libro de Hechos, capítulo 26, versículo 18. Dice, para que abras sus ojos. Bueno, voy a leerte el 17 primero. Dice en el versículo 17, después que él recobra la vista, le dice el Señor: librándote de tu pueblo y de los gentiles a quienes ahora te envío. O sea, Dios lo iba a proteger de todos. Para que abra sus ojos, para que se conviertan de las tinieblas a la luz, y de la potestad de Satanás a Dios, para que reciban por la fe que es en mí perdón de pecados y herencia entre los santificados. Amados hermanos, esa fue la misión de Pablo. El Señor lo mandó a abrirle los ojos. Y ahora te voy a leer el devocional de hoy, que va de acuerdo a esto que sucedió con Pablo. En Hechos 26, 18, como te leí, dice: para que abra sus ojos, para que reciban perdón de pecado. Sí, Señor. Escuche bien. En todo el Nuevo Testamento, este versículo constituye el mejor resumen de la verdadera esencia del mensaje de un discípulo de Jesucristo. La primera obra de gran poder de la gracia de Dios se resume en la palabra: para que reciban perdón de pecado. Cuando una persona fracasa en su experiencia cristiana personal, casi siempre se debe a que nunca ha recibido nada. La única señal de que alguien es salvo es que ha recibido algo de Jesucristo. Nuestro trabajo como obreros de Dios es abrirle los ojos a las personas para que se vuelvan de las tinieblas a la luz, lo cual no es la salvación, es la conversión. Es decir, el esfuerzo de un ser humano
que se ha despertado, no creo que generalice demasiado cuando digo que la mayoría de cristianos nominales son de esta clase. Sus ojos se han abierto, pero no han recibido nada. La conversión no es regeneración. Este es un hecho que hemos pasado por alto en nuestra predicación actual. Cuando una persona ha nacido de nuevo, lo sabe porque recibió algo como regalo de Dios. Recibió algo como regalo del Dios Todopoderoso, y no debido a su propia decisión. Las personas pueden hacer votos y promesas, y pueden estar decididas a seguir hasta el final. Pero nada de esto es la salvación. La salvación significa que somos colocados en una posición donde podemos recibir algo de Dios, con base en la autoridad de Jesucristo, es decir, el perdón de los pecados. Y después viene la segunda obra poderosa de la gracia: daros herencia con todos los santificados. Eso está en Hechos 20:32. En la santificación, quien ha nacido de nuevo le cede deliberadamente a Jesucristo su derecho sobre sí mismo, y se identifica por completo con el ministerio de Dios hacia otras personas. Amados hermanos, cuando aceptamos a Jesucristo y nos convertimos en un hijo de Dios, no es para estar con los brazos cruzados o simplemente para ir el domingo a la iglesia a cantar corito y a decir aleluya, gloria a Dios. Todo eso es bueno hacerlo y nos fortalece y nos da vigor, pero no es simplemente para eso. Es para que comencemos a abrirle los ojos a aquellos que acaban de despertar y necesitan que se le abran los ojos, para que puedan salirse de las tinieblas y injertarse en la luz, que solo sucede cuando aceptamos a Jesucristo. Así es que les digo que tenemos una misión que no se acaba. Esa es la misión de nosotros los cristianos. No estamos aquí simplemente para ver las cosas que suceden. No estamos aquí para ver, sí, lo vamos a ver porque estamos aquí, pero ese no es el propósito de nosotros. El propósito de nosotros es venir en contra de todas esas cosas en el nombre de Jesucristo, para que el resto de personas que todavía tienen los ojos cerrados y por ende viven en tinieblas, se muevan de las tinieblas y entren con nosotros a la luz. Ese es el llamado a nosotros los creyentes. Amados hermanos, no se trata de religión, no se trata de costumbre, no, se trata de, escucha bien, evangelizar, llevarle las buenas nuevas a tantos que no la tienen y que quizás por un motivo o por otro están viviendo una vida sin propósito, en la cual la maldad se manifiesta cada vez que le da la gana. Como dijiste, hermano Camaño, sí. Cuando una persona vive una vida sin propósito,
la malicia, la maldad, lo influye tremendamente. Y de repente parece una persona decente y en un abrir y cerrar de ojos se convierte en un delincuente. O de repente parece una persona decente y en un abrir y cerrar de ojos se convierte en un asesino o criminal o ladrón o lo que sea. ¿Y por qué? Porque tiene los ojos cerrados y sigue viviendo en las tinieblas. Así que ya sabe que tenemos una labor, cada uno de nosotros. No solo los pastores, no. No solo los ministros, no. No solo los profetas, no. Ni los apóstoles tampoco. Ni los evangelistas, no. Ni los pastores, ni los maestros, no. Todos ellos, sí. Pero también nosotros, usted, que es un creyente, también tenemos la misma misión de parte de Dios: abrirle los ojos a los que aún todavía viven en tinieblas, para que puedan ver la luz y deseen la luz, no solo para ellos, sino para toda su familia. La palabra dice que los que aceptamos a Jesucristo como nuestro Señor y Salvador, pasamos de muerte a vida ahí mismo. Pero aparte de eso, dice que nuestra familia también será salva. Así que imagínense todas las promesas que hay para los que obedecemos la palabra de Dios. Y entonces dése cuenta que, escuche, que ni usted, ni yo, ni nadie, escuche, debemos de desperdiciar el tiempo. La palabra de Dios nos manda a redimir el tiempo, a usarlo. Hay muchas personas que tienen amigos, amigas, que no son salvas. Y ellos lo saben y van a almorzar con ellos, salen de compra con ellos o con ellas, y saben que no son salvas y no está haciendo nada. No estás diciéndole, oye, aceptar a Jesucristo es lo máximo que puede hacer un ser humano sobre la faz de

0: todos necesitamos nacer de nuevo. Nacer de nuevo de espíritu y de agua. Y eso se hace simplemente reconociendo que Jesucristo es el camino, la verdad y la vida. Si tú reconoces eso, ya tú sabes que lo necesitas. Porque si no lo tienes, no vas a saber el camino. Si no lo tienes, no vas a conocer la verdad. Y si no lo tienes, por mucho que creas que estás viviendo, no tienes vida. Así es. Tienes una existencia. Tú existes, pero tú no sabes lo que es vida. Porque para saber lo que es vida, necesitamos aceptar a Jesucristo. Sí, señores, créanme lo que les digo. En el momento que usted lo haga, en el momento que usted deje la rebeldía a un lado y la religiosidad y la idolatría, todo eso a un lado, y entiendas que necesitas a Jesucristo, y entiendas que donde quiera que estés en este momento, tú puedes aceptar a Jesucristo. Y es más, voy a hacer la oración hoy. Te invito, si tú no lo has hecho, a que lo haga conmigo. Amén. Vamos a hacerlo ahora. Me quedan unos minutitos. Vamos a usarlo para que tú vengas al Señor. Para que tú vengas a la luz y salga de la tiniebla. Para que tus ojos también sean abiertos para perdón de tus pecados. Vamos a orar. Te pido que repita lo que yo digo. Si estás acompañado o acompañada y te da pena, no tengas pena. Invita a la persona que está contigo a que lo haga también. Ay, pero es que es mi jefe. No importa que sea tu jefe. Tú no lo estás invitando a nada malo. Tú le estás invitando a lo mejor que podemos hacer los seres humanos en este mundo. Aceptar a Jesucristo. Repite conmigo. Primero voy a comenzar a orar. Yo te digo cuándo, ¿ok? Padre Santo, Padre bueno, en el nombre de nuestro Señor y Salvador, Jesucristo, Yeshua HaMashiach, y bajo la unción del Espíritu Santo, Ruach HaKadosh, venimos en esta tarde, Padre, ahora sí repite conmigo, a pedirte perdón por todos nuestros errores y pecados. A pedirte, Señor, en el nombre de Jesucristo, que escribas mi nombre en el libro de la vida, para que yo también pueda pasar de esta tiniebla a tu luz admirable. Señor, yo creo en mi corazón y confieso con mi boca que Jesucristo es el Señor. Gracias, Padre, en el nombre de Jesucristo. Amén. Aleluya. Gracias por tu atención, hermano, hermana. Si oraste conmigo, bienvenido al reino de Dios. Si oraste conmigo, bienvenido a la luz admirable que alumbrará tu vida desde ahora y para siempre. Alumbrará la vida de tu familia, de tu esposa, de tu esposo, de tus hijos. Gracias por tu atención, te bendigo. Y me despido como todos los días, recordándote que hoy escucha, sin fe es imposible agradar a Dios. Hasta mañana. Amén.
1: Muchas gracias, hermanos y amigos, por su amable atención. Les invitamos mañana a la misma hora y

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3: ¿Qué tal mis amigos? Jueves 2 de julio, Copa Mundial de Fútbol, primera fase de los playoffs a las 3 de la tarde en el SoFi Stadium de Inglewood, California, Estados Unidos. España se enfrenta a Austria. España, líder en su grupo H, 7 puntos, 2 victorias, 1 empate, 5 goles a favor, perfecto a la defensiva, no admitió goles. Igualó a 0 con Cabo Verde, le ganó 4-0 a Arabia Saudita, despachó a Uruguay 1-0. Austria, segundo en su grupo J, 4 unidades, 1 victoria, 1 derrota, 1 empate, 6 goles a favor, igual cantidad en contra, 6, derrotó 3-1 a Jordania, perdió 2-0 de Argentina, igualó a 3 con Algeria. A las 7 de la noche en el BMO Field de Toronto, Canadá, Portugal juega contra Croacia. Portugal, segundo en el grupo K, 5 unidades, ganó 1, empató en par de ocasiones, 6 goles anotados, 1 permitido, igualó a 1 con la República Democrática del Congo, derrotó 5-0 a Uzbekistán e igualó a 0 con Colombia. Croacia, segundo en su grupo L, 6 unidades, 2 triunfos, 1 derrota, 5 goles a favor, 5 en contra, perdió 4-2 de Inglaterra, superó 1-0 a Panamá y 2-1 a Ghana. A las 11 de la noche en el BC Place en Vancouver, Canadá, Suiza, Algeria. Suiza, líder en su grupo B, 7 unidades, 2 ganados, 1 empate, 7 goles anotados, 3 permitidos, igualó a 1 con Qatar, le ganó 4-1 a Bosnia Herzegovina y superó 2-1 a Canadá. Algeria, tercer lugar en el grupo J, 4 puntos, 1 ganado, 1 perdido, 1 empate, 5 goles anotados, 7 permitidos, perdió 3-1 de Argentina, derrotó 2-1 a Jordania e igualó a 3 con Austria. Béisbol de las Grandes Ligas, actividad reducida, lanzadores hispanos, 8:05 de la noche, Detroit visita Texas. Los Tigres tendrán en la lomita al zurdo dominicano Framber Valdez. Récord negativo, 4 ganados, 5 perdidos, sin decisión en su última salida contra Houston. A las 9:40, los Angelitos de Anaheim visitan a los Marineros de Seattle. Por Anaheim, el novato Walbert Ureña, 5 ganados, 6 perdidos, perdió su último juego contra los Atléticos. 10:10 de la noche, San Diego visita a los Dodgers en la ciudad de Los Ángeles. San Diego anuncia al dominicano Randy Vázquez, récord igualado, 6 victorias, 6 derrotas. Ha perdido sus últimos 2 juegos contra Texas y los Dodgers de Los Ángeles. Los demás partidos, 3:10, los Miami Marlins continúan jugando en Colorado, 6:40 de la noche, Medias Blancas de Chicago visitan a Cleveland, 7:15, San Luis visita Atlanta, 7:40, Kansas City recibe la visita del equipo de Tampa.
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3: Y bien, mis amigos, no hay tiempo para más. Mi nombre es Tony Castellanos. Hasta la próxima, si Dios quiere. Y yo sé que Él va a querer. Que Dios le bendiga y les cuide siempre.
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Señoras y señores, muy pero muy buenas tardes. Aquí estamos una vez más para hacerte compañía. Esto es Boomerang PM aquí, aquí en Alma Visión Radio. Muy buenas tardes a todos, nuestros grandes amigos que desde, mire, desde cualquier punto del sur de la Florida pueden sintonizar este poderosísimo 87.7 de FM. Me refiero a que gente por allí, por Kendall, Homestead, Los Cayos, nos están escuchando. Mire, me cruzo todas las ciudades bellísimas que hay en el medio, entre el extremo sur y el extremo norte de este sur bellísimo de Florida. Obviamente Miami y alrededores, pero llegamos hasta West Palm Beach y más allá. 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Así de simple, ¿vio? Bienvenidos a todos. Mire, tengo varias cosas para compartir el día de hoy. Tengo frase. Me gusta mucho, muchísimo. Me encanta la frase del día de hoy. Porque sinceramente a mí me da mucha libertad, ¿sabe? A mí me da libertad. La frase que le voy a compartir el día de hoy me saca preocupaciones de encima, porque a veces uno cree que bueno, y sí, a ver, te lo digo, mira, escúchame, por esto, por lo otro. No se vuelva loco, le pido por favor. ¿De qué está hablando Adrián? Bueno, en un ratito yo se lo cuento. Tiene que escuchar la frase del día de hoy. Ahora, en minutos, en este primer bloque, tengo charlas con buenos amigos profesionales, claro que sí. Siempre dispuestos a ayudarnos en diferentes áreas en nuestra vida, y hoy no es la excepción. Por allí tengo buenos amigos que nos van a dar muy buenas directrices para que avancemos en esta vida. Si usted se encuentra aquí en los Estados Unidos, hay mucha ayuda, así que no se despegue del dial, no deje de escuchar el programa, que en cualquier minuto yo comparto muy buenos consejos en situaciones que pueden ocurrir todos los días, como por ejemplo un accidente. Usted tiene que saber qué hacer. 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También, mire, usted quiere avanzar, progresar aquí en los Estados Unidos. 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Y también, si usted tiene deudas, también lo voy a ayudar. Así que imagínese, ayuda por todos lados, Quédese en sintonía, porque esto comienza. Y espere, antes de que me tire la música. Yo sé, me levanté, ¿qué? ¿Melancólico? ¿Me levanté recordando? ¿Me levanté haciendo memoria? Quizás sí, pero la verdad, qué lindo que él hacía estos temas. Hoy en día, quien canta, quien es el líder de esta banda, primero lo tengo en el corazón. He compartido charlas, momentos muy lindos. Nos hemos apoyado mutuamente. Él ya era bastante conocido cuando yo empezaba a hacer radio allí en Argentina. Ya era conocido como líder de esta banda. Ahora te voy a decir quién es. Pero hoy en día es un pastor, pero con mayúscula, un hombre de Dios, que cuando lo escuchas hablar, Dios habla a través de su vida de una manera muy, muy linda, muy especial. Y tengo el gusto de decir que nos hemos dado grandes abrazos y hemos compartido lindos momentos. No mucho, no estoy exagerando. No estoy diciendo que comí en la casa ni él comió en mi casa, no. Pero sí hay un aprecio mutuo y que siempre que escucho algo de ellos, de la banda, algo de él como líder de la banda, siempre me llena el corazón. Señoras y señores, estoy hablando del señor Fabián Liendo, Kiosco, y este tema legendario. Arrancamos, y no de cualquier manera, de una muy especial. Un poquito de rock and roll, No te alejes de mí, así se llama este tema, de la banda Kiosco, Fabián Liendo, a cargo de la dirección de ellos. Y dice,

Maravilloso tema, ¿eh? Fabián Liendo, señoras y señores, aquí con nosotros en este irrepetible segundo día de este mes de julio de este 2026, ¿eh? Dios es muy bueno, déjeme que le diga. Y nosotros aquí también, ¿sabe por qué? 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
1: Así es, así es. Lo principal, bueno, que nos contacte para nosotros poderlos guiar, inclusive acompañarlos. Qué importante es tener a alguien que tú sientas que está de tu lado, principalmente pues porque no es, es tan complicado este mundo de los autos que realmente no es ni siquiera falta de inteligencia. Es una cosa que es demasiado número, demasiada letra, demasiado fi. Entonces, es importante, sí, yo siempre le digo a la gente, mira, no es que nos tienes que llamar para decirnos qué hacer, sino que nosotros vamos a estar a tu lado para guiarte, para asesorarte, para que puedas sentir que puedes entender el proceso, porque a mí me Exacto. pasó. Yo también soy una migrante, okay, llegué, bueno, hace ya muchos años aquí, ya tengo más de 10 años en esto de los autos, ayudando a personas, y para mí es maravilloso, amo hacer esto, y entonces realmente entiendo cómo las personas se pueden sentir. Se pueden sentir un poco perdidas, un poco decepcionadas, un poco frustradas, porque a veces es mucho no, uh-huh. o es mucho no tienes, o es mucho tú no puedes ahora. Entonces, es importante entender también el proceso y ir de la mano con alguien que te guíe, que te acompañe y que te asesore. Y eso es lo que nosotros vamos a hacer por cada uno de ustedes.
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0: ella realmente se encargó de hacer todos los trámites, es una persona muy serviciada, muy productiva. La verdad que estoy completamente agradecido con ella, porque si yo no hubiera contactado con ella, quizás no hubiera estado manejando en estos momentos este auto del 2026. 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Muchas gracias.
1: Imagínese, este caballero fue solito, Ale, a comprar el vehículo. Le dijeron que no, lo sacaron corriendo. Sin embargo, tú hiciste todo y el hombre está manejando un auto del año.
2: Así es, así es. Bueno, y lo más cómico es que él había ido a un dealer donde sí. Yo le había citado para ir. Y él así como que no, yo no voy para allá. Es que ya yo sé que me van a decir que no. Y yo, no, vente para acá, que tú sales manejando. Y él, no te lo puedo creer, pero él le dio pena porque alguien lo había recomendado y le dijo, bueno, está bien, voy a ir, pero ya yo sé que no me voy a ir con un carro. Y yo, bueno, primeramente Dios, pero yo sé que sí. Y bueno, y así fue, gloria a Dios.
1: Qué lindo, qué lindo. Bueno, esto, hay muchísimos testimonios de gente. 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
1: Ahí está, mire, muchísima ayuda, muchas ganas de que usted tenga el auto que le corresponde, el que tiene ganas de tener. 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Mire, le voy a dar un dato extra. El mismo pastor, nuestro queridísimo pastor Daniel Camaño, compró un auto contigo, Alejandra, ¿sí o no?
2: Sí, hace unos cuantos años.
1: Qué lindo, qué lindo. 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
1: Pero qué maravilla, le mira a la gente que contenta que está con el servicio que están dando en Manucar, gente que compra por primera vez, que generalmente le hacen la vida imposible, y mire lo contenta que salió esta muchacha.
2: Sí, así es, así es. 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

0: 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Usted, a pesar de que, mire, tiene que trabajar, tiene que hacerle frente a la situación aquí en el país. 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Usted se puede recibir en tiempo récord, lo puede hacer online, estudiar en nuestro propio idioma. Esto es maravilloso para que usted pueda recibirse, tener un título y, como decimos siempre, un título aquí en este país, señoras y señores, abre puertas. Y tengo el gusto el día de hoy de tener con nosotros a la doctora Elena Spinato. Ella es la directora del programa de posgrado en salud para Kaiser University. Doctora, qué gusto conocerla, ¿cómo se encuentra?
1: Bien, gracias, muchas gracias por recibirme acá.
0: Un placer, doctora, contarle a la gente un poquitito acerca de lo que usted está haciendo en estos programas. Hablemos un poco de qué es lo que ofrece este maravilloso programa de posgrado en salud. ¿En qué la gente se puede emplear?
1: Bueno, de hecho son tres programas que dirigimos. Son el programa de asistencia médica, el programa de codificación y facturación y el programa de administración en salud. Uh-huh. Tres programas con una perspectiva muy amplia de trabajo y de hacer un trabajo con la comunidad, ayudar a las personas, ¿verdad? Como asistente médico, el panorama es muy amplio. Desde trabajar en oficinas médicas hasta llegar a dirigir y coordinar programas. El programa de codificación y facturación tiene diferentes tipos de especialidades también, en los que los estudiantes o los graduados pueden desarrollarse. Y el programa de administración en salud también tiene un amplio margen de trabajo, de administración en oficinas, centros, de hospitales mismos.
0: Doctora Elena Spinato, hábleme un poquitito acerca de los tiempos que necesitamos para graduarnos de los diferentes programas. 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
1: Excelente, sí. De hecho, la manera como Kaiser University trabaja es única, ¿verdad? Y los programas constan de una serie de estudios generales y luego una serie de estudios que son propiamente del programa, y algunos tienen la parte clínica, como en el caso del programa de asistencia médica. Más o menos es un promedio de 18 meses, ¿verdad? Desde que comienzan con los estudios generales hasta cuando hacen sus prácticas, como en el caso del programa de asistencia médica, que hacen prácticas en algunos sitios clínicos, ¿verdad?
0: Estamos hablando realmente de hacer esto, de tener un título en un tiempo relativamente corto. Yo quiero que usted lo aproveche y que se comunique con Kaiser University, pregunte lo que necesita saber y le recuerdo algunas cosas. Mire, es en nuestro propio idioma. Doctora, podemos estudiar incluso desde la comodidad de casa porque los programas son online.
1: Exactamente. Maravilloso. Exactamente, el estudiante puede utilizar el tiempo, acomodarlo a sus necesidades.
0: Maravilloso, y algo también que ayuda muchísimo, y esto es para la gente que de repente usted hizo algún estudio en su país, mire, ese tiempo no está perdido porque hay validación de créditos y mucha gente, doctora, ahorra muchísimo tiempo más todavía con esta validación.
1: Correcto. En mi caso fue así. Yo traje los títulos de mi país y me los validaron acá y pude alcanzar un grado más alto. Entonces, tengo estudiantes que están haciendo eso mismo, que iniciaron estudios en su país y ahora los están aprovechando, porque a veces las personas creen que se perdió ese tiempo, pero nunca se pierde.
0: No se pierde, señoras y señores, menos si tiene que ver con estudio, con educación. Decía mi santa madre, considera que algo es realmente tuyo cuando nadie sea capaz de quitártelo. Y lo único que no nos pueden quitar es la educación, lo que tenemos dentro. Lo demás, mire, va y viene, pero lo que usted aprende se queda. 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Doctora, hay algo que yo siempre resalto cada vez que charlo con los diferentes profesores, docentes, es que Kaiser tiene excelentes alianzas para que la gente muchas veces, cuando ni bien se recibe, ya sale casi trabajando.
1: Exactamente. De hecho, tenemos y hemos tenido la experiencia con muchos estudiantes que cuando van a su práctica ya ellos les dan el empleo, porque ven que son buenos. En realidad, con los instructores nos esforzamos mucho para que los estudiantes sean buenos profesionales.
0: Maravilloso.
1: Y una de las cosas que Kaiser hace es colocar a los pacientes para un trabajo.
0: Maravilloso. Yo quiero que la gente que está en sintonía se anime. ¿Cuánta gente, doctora, habrá que nos está escuchando que ha soñado con trabajar en el área de la salud? Mire, aquí tiene estos tres programas. La doctora está al frente de estas maravillosas oportunidades y usted puede ser parte de la gran familia de Kaiser University. 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Doctora Elena Spinatto, muchísimas gracias por este tiempo. Un placer.
1: Gracias a usted.
0: Qué gusto, sinceramente, señoras y señores, mire, me da conocer no solamente los programas, sino los docentes directamente que están a cargo de cada uno de ellos, para que usted ya vaya tomando esta sensación de familia. 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

Bueno, usted sabe, ¿eh? Alguna pequeña interrupción técnica que puede llegar a suceder, más con estas tormentas que hay a nuestro alrededor dando vueltas por el sur de la Florida en esta época precisamente. Pero aquí estamos, ¿eh? Aquí estamos y mira, no quiero dejar de darte la oportunidad que recién, cuando tuvimos la pequeña interrupción, te estaba comentando. Y tiene que ver, señoras y señores, con darte la posibilidad de que te vayas de vacaciones. De eso estaba hablando.

Mire, présteme atención, le estaba diciendo que hasta mi querido hijo Alan se quería ir de vacaciones. Me decía, papá, yo voy, ya estoy texteando. Es que tiene que aprovechar, yo se lo estaba diciendo. Mis buenos amigos de Guarantee Media nos están dando la posibilidad que si usted conoce quién es el autor de esta canción, escuche. Claro, conocidísimo, famosísimo. Su nombre empieza con la letra J, el primer nombre, porque tiene dos nombres y el apellido. ¿Sí? Es muy conocido y usted tiene que aprovechar, porque si usted sabe quién es, usted tiene que textear el nombre de este caballero al 96551, 96551, y usted se va 4 días de vacaciones a República Dominicana, Jamaica o México, a un resort todo incluido, desayuno, almuerzo, cena, entretenimiento. Los pasajes aéreos están incluidos por solamente $99. ¿Qué tiene que hacer? Envíe el nombre del cantante que hizo famoso esta canción, Las Avispas, y usted se va de vacaciones. ¿A dónde? Envíe el texto al 96551. No llame, no intente comunicarse de otra manera que no sea texto. 96551. Y usted, facilito, mi buen amigo, mi buena amiga, se va de vacaciones. Esto gracias a nuestra gente de Guarantee Media.

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1: 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Yasmín, muchísimas gracias. Excelente información para nuestra gente.
2: Gracias a ustedes, y es un privilegio de parte de Dios estar con ustedes en este momento, en este día que Dios ha pactado para que podamos traerle este alivio financiero a nuestros clientes.
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Yo ya me voy despidiendo, pero déjeme decirle que qué maravilloso que puede llegar a ser el ser humano. A veces uno no ve ciertas cosas que traen, ¿no?, como desesperanza, como desaliento al corazón, pero situaciones lamentables como las que pasó Venezuela nos deja ver cómo entre seres humanos podemos unirnos, ayudarnos y hasta salvar vidas. Cooperación internacional de hermanamiento. Esto es lo que está sucediendo en Venezuela. Venezuela destaca ayuda de 31 diferentes países en su territorio y miles de toneladas de asistencia recibida. Es increíble lo que el ser humano puede hacer, dejando diferencias de lado, olvidándose a veces de partidos políticos, de colores, de religiones, de pensamientos, ¿no? Y simplemente unirnos por la vida, para salvarle la vida, aunque sea a una persona. Los milagros ocurren, miren, después de, señoras y señores, 8 días, un hombre fue rescatado el día de hoy, todavía, ¿sí? Cuando ya las esperanzas desaparecieron hace días, hoy todavía siguen rescatando gente con vida. Esto es maravilloso y obviamente Dios, señoras y señores, Dios está

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0: Hay una palabra que quiero transmitirle de parte del corazón del Señor. Y yo titulé este mensaje, un título que seguramente me van a criticarlo aquellos que no quieran ver el video, porque hay gente que está esperando a ver qué publico, qué no publico, qué digo, a ver en qué me equivoco, y no aquí, sino en el mundo. Y cuando digo que este sermón se titula "No siempre hay que orar por todo", alguno dirá, eso no es de Dios. Hay que orar por todo, hay que orar sin cesar, dijo el Señor. Pero hay cosas por las cuales no hay que orar. Definitivamente. Hay cosas las que simplemente operan por lo que yo llamo principios, leyes. Ayer le decía a los líderes que la Biblia es un libro de leyes. No es otra cosa que un libro de ley. Este es el libro de la ley. Cuando quebrantas la ley gubernamental terrenal, según el delito, pagas un ticket, una multa, vas a la cárcel, pagas una fianza. Pero cuando quebrantas una ley de Dios, hay una única condena, la paga del pecado, que es muerte. Adulteras, es la muerte del matrimonio. Deshonras, es la muerte de tu integridad. Mientes, es la muerte de tu credibilidad. Mentira mata mucho más que un puñal o que una pistola o que un revólver. Cuando tú decides quebrantar un mandamiento de Dios, siempre hay algo que se muere en algún lugar. Cuando pecas deliberadamente o haces algo que a Dios no le agrada, muere tu relación con Dios, porque la paga del pecado es muerte. ¿Me siguen hasta ahí, sí o no? En lo espiritual también Dios se mueve por leyes. Es más, las leyes espirituales son más exactas que las matemáticas, que las físicas. Las leyes espirituales son más exactas aún que estas ciencias perfectas. Hay cosas que se basan en principios espirituales. Así como la naturaleza tiene sus principios, hay principios espirituales. Cualquiera que pueda procrear tendrá hijos. Cualquier animal, cualquier hombre, cualquier macho con una hembra podrán procrear y tener cría, hijos. Es una ley. El delincuente lo hace, el hombre de bien lo hace. El sol sale para todos. Son leyes espirituales. Y las leyes espirituales del reino son exactamente igual. Hay leyes que se cumplen para uno o para el otro. Ahora entonces me dices, ¿y por qué debo orar entonces? Si hay cosas que se cumplen sí o sí, ¿por qué hay que orar? En el Antiguo Testamento había dos motivos para orar. Porque se quería algo o porque algo no, ya no se quería más. Por ejemplo, va en cierta ocasión el faraón y le dice a Moisés, ora a tu Dios para que quite las ranas de mi reino. No quiero más ranas, quiero que se vayan. Pero después hay otra ocasión en la Biblia, por ejemplo, donde una mujer, Ana, con amargura de alma ora para tener un hijo porque no puede tener. Quiero tener. El faraón decía, quítame las ranas. La oración es más o menos similar hasta el día de hoy. La oración por lo que queremos tener, dame un auto, Señor, dame una casa, Señor, dame una novia, Señor, dame hijos. Queremos, dame. La oración es para que Dios nos dé. O para que nos quite algo. Quita la enfermedad, quita la crisis, quita la miseria, llévate las ranas. Las oraciones son para tener o para no tener. ¿Hasta ahí soy claro, sí o no? Ahora, así como existen leyes irrefutables en la naturaleza, las leyes matemáticas, físicas, como les dije, hay leyes espirituales que la oración no nos hace exentos de esas leyes. Por ejemplo, hoy me anoté algunas cosas esta mañana temprano. Tú puedes orar a Dios por tu matrimonio, pero eso no te deja aparte o no te exceptúa de la obligación de ser fiel a tu cónyuge. Por más que tú ores, Señor Jesús, oro por mi matrimonio, pero eres mal esposo o mala esposa, no cumples con tus deberes maritales, íntimos, de cariño, de amor, etcétera, etcétera, etcétera, por más que ore, nada va a pasar, porque hay cosas que no estás haciendo. Si tú oras a Dios por tu familia, no significa que te evitas de ser buen padre. Yo pedí que Dios bendiga a mi familia, pero si hay principios que estás violando, Dios no bendecirá a tu familia. Tú no puedes orar a Dios para que te vaya bien y estar deshonrando a tus padres, porque estás violando un principio. Es como intentar pasar una luz en rojo y decir, Señor, Señor, que no tenga un accidente, que no tenga un accidente, que no tenga un accidente. O otra luz en rojo, Señor, que no tenga un accidente, que no tenga un accidente. Vas a chocar. Y cuando choque, vas a decir, ¿por qué choqué? Porque estabas violando una ley. Hay leyes espirituales que cuando uno las viola, no funciona la oración, ni siquiera hay que orar. Por ejemplo, la fe. La fe, dice la Biblia, da el secreto de la fe. La fe viene por el oír y el oír la palabra de Dios. Hay dos componentes que se tienen que unir para hacer fe. ¿Qué? ¿Cuáles son los componentes? Repetiré esto. La fe viene por el oír y el oír la palabra de Dios. ¿Cuáles son los dos componentes que fabrican fe? La palabra y un oidor. No hay secreto. Ore para que Dios me dé fe. No hay oración para fe. No hay. La fe viene por el oír y el oír la palabra de Dios. ¿Cómo se hace una pizza? Bueno, se hace con una masa, con levadura, tomate y queso. Por lo menos 4 ingredientes. Y yo me paro delante del horno y digo, Señor, que se haga la pizza, que se haga la pizza, que se haga la pizza, que se haga la pizza, pizza, pizza, pizza, ahora, ahora, ahora, pizza. ¿Por qué no se hace la pizza? Viene mi esposa y me dice, porque hacen falta 4 ingredientes. Pero yo tengo fe de que la pizza ha de aparecer. No, no va a aparecer. La fe no aparece si no hay palabra de Dios y un oidor que la ponga por obra. Y hay un momento en la vida donde tienes que aplicar principios de fe. Los tienes que aplicar porque la fe, si no la usas, es solo semilla. Ayer le decía a los líderes, si tú guardas una semilla en una caja, al mes, al año, a los 10 años, abres la caja y ¿qué tienes? Semilla. Si no la plantas, no operas el principio de la semilla no germina y nunca jamás será una planta. ¿Por qué? Porque hay cosas por las que no hay que orar. Pastor, ore por mí que voy a emprender un negocio. Lo que estás queriendo es que yo te diga, sí, empréndelo, yo te doy la garantía que te va a salir bien. Y si te sale mal, te doy el dinero que perdiste. Tu abuela te voy a decir eso. Es tu fe. No me subas a tu fe. Es tu fe, tú tienes que haber oído y es tu rema, te tienes que jugar por él. Por eso dice una frase que los éxitos tienen muchos padres y los fracasos suelen ser huérfanos. Nadie se hace cargo de los fracasos. Fue mi socio el que me estafó. Si tú tienes fe, baja de la barca. Pero tú tienes que tener una palabra y hace falta un oidor. Ese es un principio. Otro principio, la honra. Aquel versículo que parece que fuera escrito para predicarle a los jóvenes algún sábado por la noche, es un principio para toda la vida. Hijos, Efesios 6:1, obedeced a vuestros padres porque es justo. Honra a tu padre y a tu madre. Es el primer mandamiento, el único mandamiento con promesa. O sea, no dice la Biblia, no matarás y te irá bien. No, no matarás y punto. Asesino. No dice, no fornicarás y entonces te aseguro buen sexo con tu cónyuge. No. No fornicarás y trabaja en el sexo con tu cónyuge para que seas feliz. No hay promesa en ningún mandamiento, solo en uno. Solo en uno. Honra a tu padre y a tu madre para que seas de larga vida. No dice la Biblia, honra a tu padre y a tu madre si se lo merecen. Si son buenos contigo, si te dejan tener la computadora en la habitación, si te compraron la última Wii o la última PlayStation, si te dan dinero, si habla contigo, si es amoroso, no dice eso. Honra a tu padre y a tu madre, ya no tiene que ver con ellos, sino contigo, para que te vaya bien, para que te vaya bien. ¿Quieren que tus materias mejoren? Honra a tu padre y a tu madre. ¿Qué es honra exactamente? Honra es respetarlos, honrarlos y saber que hicieron lo mejor que pudieron. Sé que estoy tocando heridas profundas. Sé que hay gente que dice, tú no conoces a mi padre. Mi padre nos abandonó. ¿Cómo yo podría honrar a ese chacal? ¿Cómo yo podría honrar a mi madre, que es una chismosa y cuando habla tiene la lengua partida en dos? No puedo honrar a esa mujer. Y el Señor dice, no te estoy pidiendo opinión. Es una orden. Porque tú perteneces a un proyecto más grande que tú mismo. El Señor dice, tú perteneces a un proyecto más grande que lo que tú quieras hacer. No me importa si tus padres fueron buenos o malos. Si quieres que te vaya bien, tienes que honrarlos. Es un principio espiritual. Tienes que honrarlos. Si tú no los honras, no podré bendecirte. Las finanzas, el dinero, el gran problema del dinero. Oh, ahora el pastor va a levantar una ofrenda. Ya la levanté. El gran problema del dinero funciona por principios. Estos versículos no son versículos para levantar la ofrenda. No es para que la gente se motive y dé un poquito más. El diezmo de la tierra, así de la simiente de la tierra, como el fruto de los árboles, de Jehová es cosa dedicada a Jehová. ¿Han oído traer los diezmos y ofrendas al alfolí? Y abriré las ventanas de los cielos y derramaré bendición hasta que sobre. Yo me ocupo de tu devorador. Tú no te metas con el diablo porque te vas a ensuciar. No te ensucies las manos. Yo reprenderé al devorador. ¿De qué está hablando? ¿Devorador de qué? De finanzas. ¿Quedan dudas? Le escribe Pablo a la iglesia de Corinto. Dice, a ver si nos entendemos. El que siembra poco, recoge poco. Cada uno tiene que dar como siente en su corazón. No con tristeza, ni por necesidad. Porque Dios va a hacer que abunden ustedes mucho para que tengan lo suficiente. Y tengan tanto que abunden en buena obra. Tengan para mandar misioneros al África, tengan para pagarle el salario a un hombre de Dios, tengan para invertir y honrar a otro más, pagarle un pasaje a aquel hombre o a aquella mujer, bendecir una familia. Lo dice la Biblia. No, pero pastor, tú me estás hablando de dinero, es muy diferente a la fe, a honrar a los padres. Preguntas, ¿por qué crees que Dios dice, wow, no, la sanidad te la regalo? La salvación es invaluable. El bautismo del Espíritu Santo es un regalo del Espíritu. La prosperidad, según lo que trabajes es lo que tendrás. ¿Por qué creemos que nosotros sí podemos hacer algo para ser prósperos? Tú me dices, la Biblia dice, el que trabaja que no coma. No hablo de comer, hablo de prosperidad. No hablo de pagar deudas, hablo de ser próspero, que te vaya bien. Que lo que toques sea oro. Negocio, compañías que fundes, que fundas, no que fundes. Que fundas, no se fundan. Que lo que comiences sea de enorme bendición. No hay nada que puedas tú hacer a menos que operes un principio bíblico. Las finanzas en el mundo se mueven de dos maneras. El sistema babilónico, que aparece por primera vez en la Torre de Babel, y el sistema financiero espiritual. Cuando construyeron la Torre de Babel, utilizaron principios. Esa gente sabía cómo Dios creaba. Ellos dijeron, vamos a imaginarlo, vamos a creerlo y vamos a declararlo. Y comenzaron a construir una torre. Solo que sacaron a Dios de la historia. Y las torres de Babel están condenadas al fracaso. Fueron un fracaso, son un fracaso y serán un fracaso. ¿Qué es una Torre de Babel? Cualquier emprendimiento que no tenga Dios. Los multimillonarios del mundo terminan diciendo antes de morir, solo me doy cuenta que no tengo nada y soy un miserable. Nadie pudo ser enterrado con su Cadillac. Nadie se llevó sus joyas a la tumba. Y si se las llevó, algún sepulturero se las agarró. Nadie se llevó sus cuentas de Wall Street, ni sus cotizaciones de bolsa al más allá. Se van completamente desnudos. Así funciona. Nacemos desnudos y nos vamos desnudos. Entonces, ¿cómo ser prósperos y que esa prosperidad no solo me bendiga, sino que tenga para bendecir a través de principios bíblicos, si no son principios de Babel, principios babilónicos. El dinero, tarde o temprano, querrá elevarte, querrá tener todo, pero se derrumbará la torre porque no tiene a Dios. ¿Y cuáles son esos principios? Se los acabo de leer. Es, tú cobras $100 por mes y no hay manera de que digas, no puedo separar el diezmo porque no me alcanza. Cualquier hombre de negocios que compra mercadería en China, a donde la compre, compra un producto por $2, lo vende a 10. ¿Cuánto es su ganancia si quiere ser un buen hombre de negocios? 8. ¿Se entendió eso, sí o no? Compro mercadería 2, lo vendo a 10. Puedo tener algún costo de manejo y envío, de shipping. ¿Cuánto me queda de ganancia? 7. Si yo me gasto todo, no puedo comprar más mercadería. Se me cierra el crédito, se me terminó el negocio. Hay principios espirituales que funcionan de igual manera. Cobras $100, separas 10, porque Dios dice, no te pertenecen. Tú dices, ¿en qué te robamos? Me habéis robado en los diezmos, es mío. Eso no es tuyo, es mío. Lo separas y no se toca. Ni para enfermedad, ni para remedio, ni para la universidad, ni para cuando venga la suegra, ni para cuando se enferme el perro. No, se toca, no, es mío. Si quiero ser gente de negocios, si no, mueres como empleado porque violas un principio. Perdonen que les hable así, pero no puede ser que haya gente que diga, eso del diezmo no me cierra, que no te cierre, yo no pierdo nada, pero no me presentaré ante el trono y el Señor me dirá, te entregué una iglesia, te hice ser próspero y fuiste un miserable al no enseñar los principios que funcionan para todos. Son principios. Pero si pago el diezmo y no pago los impuestos, ¿eso no es mal testimonio? No tengo la menor idea. Lo que te sé decir es que no es tuyo. El diezmo no es tuyo. No lo quieres poner en la iglesia, no lo pongas en la iglesia. Ve a otra iglesia y ponlo en otra iglesia. Donde comes, donde eres bendecido, pon el diezmo. Esto no tiene que ver conmigo. Tiene que ver contigo. No honras a tus padres, te va mal. No diezmas, te va mal. Yo estoy harto de orarle a la misma gente que año tras año, pastor, me fue mal, me sacaron la casa, perdí el auto, todos los años le va mal. ¿Estás seguro que no estás violando ningún principio? La Biblia es un libro de principios, de sistemas que funcionan, por los cuales no tienes que orar. Nunca hay que orar para ser próspero. La Biblia no dice, y orarás. Y si clamas 4 días seguidos, serás un empresario. Por 30 días de oración, te doy un condominio. Por 3 meses de búsqueda, te hago millonario. Oh, sería sencillo. No dice que oremos. No creo en eso de que vamos a orar para que Dios te prospere. No, cumple el principio. Si tú das, el que siembra, y por si alguien no entendió, el que siembra mucho, recogerá mucho. Por más que si siembras poquito, dice en el nombre de Jesús, que se multiplica ahora, en el nombre de Jesús, en el nombre de Jesús, nada va a pasar. Siembras poquito, cosechas poquito. Tú dices, pero no tengo mucho para sembrar. Entonces, siembra lo poco que tienes. Saca cuentas. ¿Te alcanza para pagar todas las deudas? No. Entonces, úsalo como semilla para que te alcance para pagar deudas. ¿Y me quedo sin dinero? Y si siembro todas las semillas, ¿qué me queda después? La planta, sonso, que va a crecer. Imaginen a mi papá que fue hombre de campo toda la vida. Compré semillas, pero no la puedo sembrar. ¿Por qué? ¿Y después qué siembro? Si la siembro, ¿qué me queda? La tiene que sembrar, hombre, para que florezcan. Son principios. Y hemos sacado el dinero de las cosas de Dios. Bueno, la sanidad es un regalo, el bautismo del Espíritu Santo es un regalo, la salvación es un regalo, el dinero tiene que ver conmigo. De vez en cuando doy algo, una limosna. No puedes sacar a Dios del asunto porque tu torre de Babel no llegará a destino si Dios no está ahí. ¿Me siguen, sí o no? No puedes sacar a Dios porque lo que no está Dios en el asunto está condenado al fracaso. busca un edificio, colócale una cruz, habla de Cristo y de Dios todos los domingos, levanta ofrenda y cántale alabanzas a Él, pero no hagas nada porque su presencia venga. Fracasarás, aunque te llames iglesia. Les doy ejemplos. ¡Ja! Ningún negocio funciona sin Dios.
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1: Muy buenas tardes, queridos oyentes. Comenzamos conversando por Almavisión Radio. Les habla Ángela Guinche y este día jueves estoy muy agradecida con el Señor porque este estudio está lleno de personas muy especiales que sé que van a dejar huella y van a bendecir a toda nuestra audiencia. Y a los que estamos presentes hoy en Conversanando, le doy la bienvenida a Chantel, por supuesto, que siempre está con nosotros, que hace parte de este equipo de Conversanando y que siempre nos acompaña, no solo con su presencia, sus participaciones, sino también con esa hermosa sonrisa. Chantel, ¿cómo estás?
2: Muy bien, gracias a Dios. Aquí que llegué un poquito tarde porque, bueno,
1: el tráfico
2: estaba horrible.
1: ¿Cómo estaba el tráfico, Chantel?
2: Ay, yo pensé que estaba más aliviado ya que estamos en verano, los muchachos están fuera de la escuela, pero después me acordé que estamos en el mundial, entonces
1: eso cambia todo. Y para nosotros es muy grato también darle nuevamente la bienvenida a su casa a nuestro profeta Danilo Chávez. Profeta, ¿cómo está?
3: Muy bien, muchas gracias. Gracias por recibirme nuevamente. Es una alegría poder estar con ustedes disfrutando el calor de aquí, de la ciudad del sol, del Miami. Así que estamos excelentes, disfrutando unos días espectaculares. Y por supuesto, sumándome a lo que dice Chantel del mundial, venimos representando que viene. No vamos a hablar de partido, pero venimos muy bien a Argentina, así que estamos bastante relajados. Así que oramos también por la selección y por todos los argentinos que están entrando, que viene cargado el avión. Así que bueno, después más adelante, seguramente a lo largo del programa, a los que me acompañan también vamos a contar un poquito.
1: Bueno, claro que sí, profeta. Y a su lado se encuentra el apóstol Cristian Landeros. Apóstol, bienvenido a Almavisión.
4: Muchas gracias por recibirnos, verdaderamente es una bendición poder estar en esta ciudad, aquí en la radio con ustedes, y poder saludarles, conocerles y poder estar en esta linda ciudad de Miami. Una bendición.
1: ¿Será que es atrevimiento preguntarle a quién le está haciendo barra en este mundial o ya es obvio?
4: Es obvio.
1: Sí, es obvio. Obvio. Colombia. Sí.
4: No.
1: No, me equivoqué.
4: No, se equivocó.
1: A ver, ¿a quién? Podemos saber.
4: Al mejor del mundo.
1: ¿Cuál es el mejor?
4: Argentina.
1: Argentina. Bueno, ¿sabes qué? Tengo mis afines con Argentina por Messi. Me encanta este jugador, entonces, bueno, ahí hay parte del corazoncito para Argentina, pero yo le estoy haciendo barra a Colombia. Y aquí a su lado, apóstol, se encuentra también otro apóstol, Rafael Navarro. ¿Cómo estás? Bienvenido.
5: ¿Qué tal, Ángela? Buenos días. Es un gusto estar con ustedes. Un saludo para toda la audiencia de Conversanando. Chantel, un gusto conocerlo. Samuel, y para mí una alegría estar con el profeta Danilo y con mi apóstol Cristian Landero compartiendo estos días acá en esta hermosa nación de Estados Unidos y aquí en Miami. La verdad que es un gusto, una alegría compartir con ustedes. Gracias por la invitación.
1: No, gracias por aceptarla, de verdad. Por eso les decía, queridos oyentes, que este estudio está lleno de bendición, lleno de palabra que va a ser muy, muy útil a cada una de las vidas que nos está escuchando. Usted que va en el tráfico, quizás estaba quejando por el calor, por el trancón, pero en este momento dé gracias al Señor porque sabemos que va a disfrutar de una gran conversación. Y para calentar motores, ¿qué les parece si vamos con una canción?
4: Excelente.
1: Que nos recuerda a todos aquellos coritos con los que crecimos mucho, pero en un modo más moderno, Chantel. ¿Te parece?
2: Claro que
1: ¿Te
2: sí.
1: ¿Te gustan los coritos?
2: Me encantan.
1: ¿Qué tal esos coritos? ¿Cuál te acuerdas?
2: Este corito es...
1: Bueno, escuchemos en la agrupación Trinity estos coritos medley. 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

0: Bueno, Chantel, ¿qué tal esos coritos?
1: Me encantaron, buenísimos.
0: Bueno, ¿cuáles son los favoritos coritos de cada uno de ustedes, Apóstol?
2: Bien, hay muchos. Yo fui muchos años evangelista y me gusta mucho ese corito que dice: estamos de campaña viendo la gloria de Dios.
0: No sé. Ay, ¿nos lo puede cantar un poquito?
2: No tengo voz para eso.
0: ¿No? Pero... ¿alguno? ¿Chandel, sabes cuál es?
1: No, bueno, recuerdo.
2: Dice, ¿qué dice? Sí, estamos de campaña viendo la gloria de Dios.
1: Sí.
2: Viendo a los enfermos que Jesús sanó. Los cojos andaban, los ciegos veían, los mudos decían, Jesús me sanó.
0: ¡Wow! ¡Qué linda canción! Sí, ¡qué linda! Apóstol, ¿y usted cuál canción recuerda, cuál corito?
3: Nos criamos con coritos, en nuestros tiempos eran todos coritos de los coritos que estamos cantando ahora, ¿sí? Así que, no sé, van fluyendo a medida que uno va viajando.
0: Y empieza a llegar un recuerdo, otro recuerdo, otro recuerdo, cada vez que uno va escuchando estas canciones, sí, que llenan el corazón y que hablan pues de la necesidad de nosotros de adorar al Señor. Y yo sé que sus vidas, sus ministerios, pues se trata de eso, ¿no? De hacer lo que el Señor nos ha mandado hacer y pues han dejado huella. Quisiera que nos contaran un poquito cada uno. Comencemos por acá, Apóstol Rafael, ¿qué nos puede contar sobre su vida, sobre su ministerio allí en Argentina?
3: Bueno, estamos hace más de 30 años sirviendo al Señor como pastor y ahora también en el área apostólica. Llamados al ministerio a través de un milagro que Dios hace en mi hija cuando tiene 4 años. Ella sufre una enfermedad, leucemia linfoblástica aguda, la cual no había cura, digamos. Y bueno, Dios nos llevó al quebrantamiento, nos llevó a rendirnos y a disponernos a hacer lo que Él quiera. Y cuando nosotros entramos en ese río de la rendición total a Dios, empezamos a ver la mano de Dios produciendo el milagro, que fue lo que nos marcó un antes y un después en nuestra vida. Y lo que fue tan doloroso, lo que fue de tanta tristeza, de quebrantamiento, como te decía recién, fue la herramienta y el arma, digamos, que Dios usó para bendecirnos en una forma extraordinaria, ya que lo que nos parecía que nunca íbamos a hacer, Dios nos metió en un río de bendición. Y hoy le damos gracias a Dios por el proceso, por el desierto, por el dolor, por la incertidumbre. Y ello nos guió y nos llevó a depender pura y exclusivamente de Dios. Por eso Dios nos ha ido llevando y, bueno, conectándonos con amigos como los que estoy hoy. Y bueno, ha sido una bendición el llamado de Dios, aunque doloroso, pero fue una bendición.
0: Doloroso. Y esto viene para hacer una reflexión muy importante para todos aquellos que están pasando por alguna adversidad, alguna situación que consideran que no pueden soportarla más, que no encuentran camino, que no encuentran que algo positivo pueda salir de todo eso, y que después de eso no hay nada más. ¿Qué les puede decir en esta tarde?
3: La realidad es que todos los cristianos, los que somos un día, aceptamos a Cristo en nuestros corazones, tenemos que entender que nada lo que sucede en nuestra vida es casualidad. Siempre hay una causalidad de Dios, y como dice la Escritura, los pensamientos que tengo para ustedes son de bien, no son de mal. Aunque el proceso es doloroso, Pablo podía decir, esta leve y pasajera tribulación trae sobre mi vida un mayor peso de gloria. Entonces, el que hoy está pasando por un momento difícil, ¿cómo se llama el programa?
0: Conversando.
3: que tenga paz en su corazón, que en el momento justo Dios va a ir procesando la sanidad, y Él es el doctor de los doctores, porque Él te puede sanar el alma, te puede sanar el cuerpo y sanar tu espíritu. Y todo lo que hoy estés pasando será para bien, será para que salgas bendecido, prosperado y alineado al plan perfecto que Dios tiene para tu vida. Que esta palabra pueda llegar a tu corazón hoy, no es casualidad tampoco que hayas sintonizado esta radio, no es casualidad. Hay un plan, un propósito perfecto en Dios, y pronto verás su mano moviéndose en tu favor.
0: Hay muchas personas que pueden decir, decirlo es fácil, pero vivirlo es otra cosa. Pero en su caso particular, Apóstol lo ha vivido, lo vivió desde sus inicios, y ya que han pasado los años, puede mirar atrás y darse cuenta de todo lo que aprendió. Y es lo que nos cuesta, no sé, Apóstol, si usted comparte lo mismo que pienso en este momento, que eso es lo que nos cuesta visualizar en el momento del problema, que nos cuesta comprender en el momento que el Señor nos está permitiendo esa situación por algo, pasar por esa adversidad por algo, nos está enseñando algo y vamos a salir mejores. ¿Cuáles son las claves para poder pasar esos procesos de una manera victoriosa, donde no perdamos tiempo en la queja, en el reclamo, en el reproche, sino que avancemos con madurez?
2: creo que la única forma de poder sobrellevar todas las situaciones que nos toca vivir justamente es confiar. La palabra del Señor, el Señor dijo, en el mundo tendréis aflicción, pero no temáis, porque yo estoy con vosotros. Yo he vencido al mundo y yo estoy con vosotros. ¿Qué nos está diciendo eso? Primeramente que aprendamos a confiar, porque eso es lo que muchos no hacen. En los momentos de dificultades, en los momentos de conflictos, en los momentos de batallas, en los momentos de enfermedades, en los momentos de malas noticias o un mal pronóstico médico, ¿verdad? Nos desanimamos, nos decaemos y comenzamos a pensar tantas cosas en nuestra vida y no nos recordamos de lo que nos dijo el Señor. No temáis, confiad, yo estoy con vosotros porque yo ya vencí. Todo lo que pueda existir y todo lo que el mundo nos pueda decir, ya el Señor lo venció. Esa tiene que ser nuestra confianza porque de ahí nace todo. Por eso el Señor dijo, los que confían serán como árbol plantado junto a las aguas, que no verán el año de sequía, sino que permanecerán siempre verdes. Entonces, eso es lo que nosotros tenemos que hacer, la iglesia, los cristianos, y todo hombre y toda mujer que está escuchando, porque no solamente este programa lo puede escuchar gente cristiana, sino todos aquellos que nos están escuchando, lo único que tienen que hacer es confiar. El Señor ha vencido todo lo habido y por haber, Él lo ha vencido a través del sacrificio de la cruz. Y ahí es donde nosotros tenemos que plantar nuestra confianza, nuestra fe, nuestra seguridad, todo ahí, porque ahí es donde Él nos sacará en victoria, Él hará milagros, transformaciones. Yo me convertí a los 17 años con un padre golpeador, alcohólico, y parecía que en mi hogar nunca las cosas iban a cambiar, hasta que un día Cristo llegó a nuestras vidas, cambió nuestras vidas, rompió los vicios en nuestro hogar y verdaderamente hoy podemos decir de que Dios cambia. O sea, no lo vimos en otro, lo vivimos. Y cuando uno vive ciertas situaciones ya no puede dejar de creer en aquel que un día nos dijo, yo ya lo vencí.
0: Ya lo vencí, qué linda estas palabras de cada uno de ustedes. Así que ánimo, querido oyente, usted que nos está escuchando, si está pasando alguna situación, mira, apóyese en la palabra, en estos testimonios de personas que por muchos años han caminado en fe y han podido ver el favor y la gloria del Señor.
1: Amén. Tengo una pregunta para usted, apóstol Cristian, que yo sé que tiene varias iglesias ya en Chubut, ¿verdad? En Patagonia, sí, en la Patagonia.
0: Donde hace calor.
1: Ah, donde viven los pingüinos.
0: El hogar de los pingüinos.
1: Sí. ¿Cuál usted cree que es el mayor desafío actualmente en las iglesias?
2: ¿El mayor desafío en qué sentido? ¿Cuál?
1: O sea, ¿qué está enfrentando las iglesias? O sea, para que la gente se metan más en el Señor, o que ahorita hay algunos que están viviendo una vida tibia, no están a profundo con el Señor.
2: Lo que pasa es que muchas veces, hoy las redes sociales, la gente escucha muchas voces, muchas cosas, y realmente no sabe en qué hacer, ¿verdad? Están como desorientados. Pero es bueno que la gente entienda, cuando uno tiene un padre espiritual, saber a quién escuchar. El Señor no hacía nada sin escuchar a su Padre. Siendo Él el Jesús, teniendo cierta autoridad, Él no se movía y no hacía nada sin consultar a su Padre. Creo que la gente tiene que aprender a escuchar a sus padres espirituales, los pastores, aprenderlos a escuchar y ser direccionado. El buen consejo nos lleva a buen puerto, ¿verdad? Y muchas veces comenzamos, porque las redes sociales hay una batalla tan grande, y verdaderamente y lamentablemente los cristianos se dan unos con otros, ¿verdad? Que es, y comienzan a cuestionarse, criticarse, no estoy de acuerdo con esto y papá. Y Dios no nos llamó a eso, Dios no nos llamó ni siquiera a criticar, ni a cuestionar, ni a tantas cosas que se divulgan en las redes sociales, que verdaderamente no hacen nada bien al cuerpo de Cristo, nada bien.
0: Bueno, y acá hay una relación muy especial entre el apóstol Cristian y aquí el profeta Danilo, ¿verdad? Y yo quiero como entrar en esa parte familiar. ¿Cuál ha sido? Bueno, ahí es suegro, yerno, ¿correcto? Estoy en lo correcto, muy bien. Y bueno, y esas son relaciones que a veces se tornan difícil, ¿no? Porque el suegro siempre va a querer al mejor hombre para su hija. En este caso puntual, cuéntenos un poquito, apóstol Danilo, ¿cómo fue esa relación y cómo ha sido?
4: Yo creo que las relaciones, todo se basa en la forma de que uno mira. Cuando uno mira a una persona con cierto pensamiento, es donde uno empieza a argumentar o a crear algo sobre la persona. pero cuando uno lo mira en la investidura de Dios, porque más allá que él sea mi suegro y mi pastor, yo nunca lo dejo de ver como el hombre de Dios. Yo creo que eso no afecta nada en la relación. Al contrario, se edifica, se construye, se fortalece y te proyecta. Eso es lo que hoy por hoy a esta generación le falta un poquito. Muchos dejan de ver, como decía recién el apóstol, dejan de escuchar la voz de la paternidad porque han dejado de ver a su padre como tal. Entonces, cuando uno deja de ver al hombre de Dios como tal, ya estás mirando la humanidad. Y la humanidad, todos tenemos errores, falencias, nadie es perfecto. Yo creo que esta generación tiene que volver a recuperar la óptica en Dios, de la paternidad. Y es la única forma que nosotros podemos ser direccionados en la voz correcta, aunque muchas veces nos cuesta, estamos rodeados de voces, cosas que enfrentamos, pero la voz correcta siempre te va a volver. Hay una palabra que hace poquito Dios me dio, aunque los principios de Saúl no fueron buenos, pero dice que el padre le dijo a Saúl, levántate, porque hay que recuperar las armas que perdimos. Y dice que Saúl se levantó, pero se levantó por la palabra del padre. Aunque hubo pérdida en la casa, si el padre nunca le hubiese hablado, capaz que nunca se hubiese levantado. Había pérdidas, las armas se habían perdido. Pero el padre aparece, Saúl, levántate. Número uno, la voz de un padre siempre te levanta. Número dos, siempre te proyecta. Anda a buscar las armas. No le dio un mapa, no le dijo anda. Dice que pasó por 5 lugares, 5 tierras, no la encontró. La escritura no dice cuánto tiempo tardó en buscar las armas, que nunca la encontró. Pero el tipo nunca se detuvo. Pasó por un lugar, pasó por otro, pasó por otro, pasó por otro, pasó por otro. 5 etapas, 5 ataques, 5 procesos. Pero nunca se detuvo. ¿Por qué nunca se detuvo Saúl? Porque tenía la palabra de un padre que dijo, la vas a encontrar.
0: Wow. Y fue obediente.
4: Fue obediente. Yo creo que esa generación que carga con la voz correcta, la generación que por más que no vea nada, no encuentre nada, pero nunca se va a detener.
0: Apóstol Danilo, ¿cuál ha sido el consejo que más recuerda y más atesora que el suegro le haya dado?
4: Sé diferente a los demás, sé diferente al resto, sé distinto. No seas como los otros, me cuesta un montón. Sí, siempre. No, vos tenés que ser diferente. Yo, es que a veces por ahí, no, sé distinto, sé diferente. Sé a los demás, marca la diferencia.
0: Excelente consejo. Apóstol, ¿y cuál fue su primera impresión? ¿Qué pensamientos vino en su mente apenas conoció y supo que iba a ser el yerno? El apóstol.
2: Bueno, a Danilo lo conozco de pequeño.
0: De pequeñito, qué lindo.
2: Cuando él tenía unos 6, 7 años, yo era obrero de la iglesia donde yo nací. Y él también pertenecía, él iba a la escuela bíblica. Uh-huh. Y a mí me mandaban a predicar a los anexos. Y él había un anexo donde él siempre iba. Entonces él se ganaba en primera fila pequeñito y a escuchar con atención mientras los otros niños jugaban. Él estaba escuchando, siempre escuchando la palabra. Y eso es lo que siempre vi yo de él cuando él era niño. Después de adolescente se fue más al sur a vivir con su papá. Y de vez en cuando yo andaba por aquellos lugares predicando, lo encontraba. Y siempre, cada vez que lo encontraba, siempre él estaba congregándose y metido. Cuando nosotros abrimos el ministerio en nuestra ciudad, ahí llegó él.
0: Ok, en el momento exacto.
2: Justo el día que íbamos a inaugurar un salón pequeño, entraban más o menos unas 20 personas cuando abrimos el ministerio. Teníamos todo para inaugurar, recuerdo que era un día viernes, nosotros inaugurábamos, teníamos la inauguración el día domingo. Y para eso, bueno, teníamos el salón, ya teníamos todo, pero no teníamos sillas. Y estábamos, bueno, orando, como todo comienzo siempre cuesta. Y el día sábado llegó Danilo del Sur, de más al sur de Argentina, la provincia de Santa Cruz, de donde es el apóstol Rafael. Y bueno, y ahí nos encontramos porque no nos veíamos tanto, de repente cuando yo iba para el sur lo veía, pero él se estaba congregando, era en el aquellos entonces siempre era un predicador de las reuniones de joven, le decían si predicaba, y ya la gracia del Señor estaba en él en aquellos años. Pero cuando él vino a Trelew se llama nuestra ciudad, ahí andaba medio alejado del Señor un poco, y ahí fue al lugar donde nosotros íbamos a inaugurar, y me preguntó, ¿vas a inaugurar la iglesia? Sí, le digo, vamos a inaugurar la iglesia, y él miró, se ve que se dio cuenta que no había sillas, entonces, y dice, ¿y las sillas? Todavía no tengo. Entonces él nos sembró como 18 sillas.
0: Y con esa, comenzó muy
2: bueno,
0: bien.
2: Esas 18 sillas me costó mi hija.
0: Ay, profeta, supo cómo llegar al suegro, sirviendo con ese corazón generoso.
4: Dios,
0: hermana,
4: la gracia de Dios se reveló.
2: Bueno, y de ahí comenzamos y después al tiempo, bueno, ahí sucedió lo que nunca pensé que iba a suceder.
1: Ah, bueno, eso es lo que yo iba a preguntar. Sí, tal vez en algún momento dijo, este es el indicado para mi hija, ¿o no?
2: Lo que pasa es que siempre yo lo vi a él y siempre desde pequeño lo vi metido en las cosas del Señor. Recuerdo que una vez hablando con su abuela, que ya está en la presencia del Señor, y él estaba alejado del Señor, porque cuando él estuvo lejos de la ciudad de donde somos nosotros, claro, él se congregó las veces donde él iba con su papá, porque él estaba con su papá, y a veces estaba un tiempo, a veces no. Y yo recuerdo una vez que le dije, porque su abuela siempre estuvo muy preocupada por él, aunque él tiene otros hermanos, pero siempre es como que él era, había algo especial en él, ¿verdad? Entonces ella me decía, pastor, ore mucho por Danilo. Y yo le decía a ella, qué lástima que no lo tengo cerca, porque si lo tuviera cerca sería un buen tiempo como para poder formarlo y poder direccionarlo. Bueno, y al poco tiempo él aparece en la ciudad de Trelew. Y él comenzó a congregarse, a buscar del Señor. Y bueno, de repente llegó a casa pidiendo salir a tomar un helado con mi hija. Y yo digo, ¿qué onda? ¿Qué pasó acá? Y como las mamás siempre tapan, apoyan un poco a su hija, así que después supe que mi esposa le había dado un ultimátum diciéndole, en una semana hablas con Cristian porque si no voy a hablar yo.
0: De esas situaciones complejas, pero bueno, se pudo resolver. Sí. ¿Y ya cuántos años de casado, apóstol?
4: 12 años de casado con 3 hermosos hijos. Salomé de 7, Misael de 3 y Licha, alias el rey. Un año acabado de cumplir.
0: Un añito. Sí. Qué lindo conocer esa historia, porque hay dos posiciones diferentes, ¿no? El del yerno tratando de ganar ese espacio con el suegro en la familia, y pues el del suegro que siempre va a querer que su hija pues esté en las mejores manos, con la mejor persona, y pues el Señor es el que lleva siempre a dar esa conversación clave, esa confirmación necesaria para saber que está en las mejores manos. Qué linda historia, habla mucho de los dos, de la persistencia y también de la observación, ¿no? De ir observando cómo es la evolución de las personas. No siempre vamos a encontrar personas perfectas, porque no las hay, pero sí que tengan un corazón sincero para el Señor. Y quisiera preguntarte precisamente esto, apóstol. ¿Hay en esta generación actualmente más personas que conocen de Dios? Vemos en las redes sociales donde hay mucha gente que habla de Dios, podcasts que hablan de Dios, y cantidad de personas hablan.

0: falencia que hay, es la gran carencia que hay, perdón, es lo que más está afectando a la sociedad, la falta de paternidad. Por eso se hace un proceso difícil cuando una persona llega a la iglesia, tomar a su pastor como un padre espiritual, a la pastora como una madre espiritual, porque los padres que tuvo en la vida no fueron perfectos, algunos fueron padres abandónicos, otros no estuvieron presentes, y todo eso lo marcó para mal. Y entonces Dios tiene que sanar la orfandad, ese espíritu de orfandad en la persona, y hasta que se encuentra con un padre. Cuando se encuentra con un padre, entonces ya se puede afirmar en las cosas de Dios. Mientras tanto está como siempre en guardia, como siempre tratando de encontrar algún problema, le cuesta abrirse, y el no abrirse con un padre aquí en la tierra le cierra de alguna manera esa comunión con Dios, que es nuestro verdadero padre espiritual, ¿no es cierto?
1: Amén. Bueno, una pregunta también para el apóstol Cristian. Yo sé que tienen varias iglesias. ¿Cómo ustedes manejan esa red de iglesias y cómo un líder puede evitar el agotamiento espiritual?
2: Bueno, nosotros venimos trabajando ya hace casi 20 años con ese tema. Generalmente estamos extendiéndonos siempre con hijos de la casa, enseñándoles sobre todas las cosas, primeramente a tener comunicación. Para nosotros es fundamental, muy fundamental la comunicación, porque ahí es donde verdaderamente conocemos, sabemos lo que está pasando, lo que está sucediendo, cómo se sienten ellos, cómo están ellos. Porque el agotamiento espiritual muchas veces viene cuando nos cerramos, cuando no tenemos con quién hablar, no hablamos nuestras situaciones, porque somos personas comunes y corrientes como cualquiera, con un montón de batallas en nuestra mente, nada más que siempre tenemos que estar enfocados a lo que Dios nos está hablando, llamando, direccionando para poder alcanzar siempre, y necesitamos estar enfocados. Pero cuando el obrero, el pastor, el líder se cierra y no habla sus cosas, no habla sus conflictos, sus problemas, sus batallas, y muchas veces no tienen con quién hablarlo, y a veces sí, el gran problema es que muchas veces no hay esa persona que es confiable, que sea confiable como para abrirte y poder hablar. Y tratamos de nosotros ser confidenciales en ese aspecto, porque hoy muchas veces se divulgan todas las cosas de las personas, y ese es un mal que hay muchas veces dentro del cristianismo, divulgar lo que las personas les pasan, porque a todos nos pasan cosas, ¿verdad? Y nosotros tenemos que ser personas confidenciales, no para divulgar, sino para restaurar, para levantar.
3: Qué lindo consejo, Chantel. Sí. Un excelente consejo.
1: Y una pregunta, ¿alguna vez alguno de ustedes han sentido, o ustedes han sentido un agotamiento, o como dicen en inglés, burnouts?
4: Yo creo que una vez alguien me preguntó hace poquito, después de una oración, después de un congreso, ¿podemos sentir la depresión? ¿Podemos sentir tristeza? ¿Podemos sentir soledad? ¿Podemos sentir agotamiento? Sí, se puede. Después de un congreso, después de una intercesión, ¿pueden visitar? Claro. El problema es caer en la depresión, soledad, en el agotamiento, caer. Sentir, no sé, lo vamos a sentir toda la vida, lo vamos a percibir toda la vida. Es continuo, en mi experiencia personal, es continuo. Esto es lidiar todos los días. Lo que más quiere Satanás de nosotros, de un hombre, de una mujer que se levante, que se agote, que se canse, que se frustre, que está en la Biblia, Elías lo sintió, hasta el mismo Jesús lo sintió. Jesús no murió por su sueño, murió por el sueño del Padre. Él, Señor, si es posible, pasa esta copa. Él quería ver si había una opción B. Entonces, sentir lo vas a percibir todo el tiempo. El tema es caer. Para no caer, que necesitamos un equipo, como bien lo decía el apóstol. El equipo, David lo tuvo, tenía equipo, Jesús tenía equipo, el apóstol Pablo, Pedro, todos formaron equipos, hombres y mujeres que estuvieron a un lado, que por ahí de repente, hasta el apóstol Pablo lo apedrearon, pero dice que tenía un equipo, que oraron, rodearon de oración y se reincorporó y se levantó. Es fundamental hoy, es fundamental, por más que seamos profeta, apóstol, ministro, lo que sea, tener un equipo, sin equipo no podemos. Por eso Goliat siempre decía, deme uno. Goliat no pidió nunca un equipo, pues sabe el poder del equipo. Goliat pidió uno solo. Porque Satan, bien lo dice la Biblia, hay que el que esté solo, porque cuando esté solo no tendrá quien lo levante. ¿Quién? Entonces necesitamos eso, y hoy carecemos de eso. Todos queremos en la plataforma, es lo que veo, cada vez que

0: me invitan a un congreso, a una iglesia, estoy viendo algo, la falta de la sanidad del corazón. Todos queremos presumir, ¿qué es lo que tengo? Mira cómo Dios me usa, mira cómo canto, mira lo que sé, mira lo que... Nadie quiere ser equipo de nadie. Y eso habla de humildad, de sencillez.
1: De sencillez. Apóstol, y otra pregunta, profeta, para todos aquellos que no saben cómo han escuchado el Espíritu Santo, vivir, seguir, escuchar el Espíritu Santo, ¿cómo le podrías explicar a ellos cómo es vivir el día a día con la guía del Espíritu Santo?
0: Los procesos. No hay otra forma. Los procesos te ayudan a poder oír y amar la voz de Dios. A mí nadie me puede decir que no, que escucha a Dios y no tiene proceso. Es más, Dios muchas veces te mete en el proceso para que vos aprendas a escucharlo a Él. Los procesos te ayudan a escucharlo. Los procesos te ayudan a afinar tu oído. Los procesos te ayudan a conocerlo a Él. Los procesos te ayudan a conocer el ambiente, las conexiones, la gente con quien te asocias. Los procesos son todo. Es la escuela, es el entrenamiento, los procesos. Jesús para poder, él era la voz, pero dice que él formó. Hay algo que me gusta mucho, que dice que Jesús bautizaba más que Juan, ¿no? Estaba bautizando, pero en realidad no bautizaba él, bautizaba los discípulos.
1: Los discípulos.
0: Uh-huh. Ahí te das cuenta la formación, ahí te das cuenta cómo él le enseñaba a sus discípulos. ¿Dónde escucho la voz de Dios? En el servicio, en el proceso, pero en el servicio. Está procesado, sí, pero no deje de servir.
1: No dejar de servir. Y apóstol, ustedes que tienen toda esta experiencia, ya han vivido muchísimos años diferentes situaciones que les han enseñado y que les han comprobado lo que dice la palabra y la han puesto en práctica, ¿qué consejo le das a todos aquellos ministros, aquellos pastores, líderes que están escuchando y que sienten tal vez que los resultados no van acorde a sus esfuerzos, que quizá en este momento quieran tirar la toalla, decir no, definitivamente creo que esto no es lo mío, escuché mal la voz del Señor y que están por rendirse?
2: Yo creo que, como decía, parado sobre lo que decía el profeta, siempre vamos a tener procesos para poder, de alguna forma, aprender a depender siempre de Dios. Los procesos nos van a llevar a buscar a Dios. Pero también tenemos que entender la importancia de tener un padre a quien acudir, y que porque muchas veces Dios te va a hablar a través de la circunstancia, a través de la Biblia, a través de alguien, pero la voz autorizada, la voz que te va a confirmar tal vez lo que Dios está poniendo en tu corazón, es tu apóstol, ¿no? Tu padre espiritual, a quien vos sabés que es la última palabra, digamos, que te va a confirmar lo que Dios ha puesto en tu corazón. Y esa es la importancia, ¿no? De no estar solo, de entender que siempre Dios quiere usar a alguien para bendecir tu vida, para direccionar tu vida. Y también tener en cuenta esto que por ahí les pasa mucho, ¿no? Que en el mundo del espíritu, el cronos humanos no tiene que ver, o sea, la edad no tiene que ver con lo que Dios le puede haber depositado a una persona. En el caso mío, mi apóstol es más joven que yo, pero yo he entendido que en el mundo del espíritu Dios le dio a él algo que me va a bendecir a mí. Y eso me permite acudir en momentos difíciles, poder charlar con él, esperar los momentos, y siempre su consejo me ha bendecido. Por eso tenemos que tener esa humildad, podríamos decir, ¿no? De entender que necesitamos de alguien que nos dé un consejo sabio y santo, ligado a la palabra de Dios.
1: Qué lindo consejo, apóstol. Y habrán personas que dicen, pero yo he recurrido a personas que me han fallado, quizá no guardaron un secreto, quizá no me dieron el mejor consejo, o estaban viviendo una doble vida ministerial, o mi líder, o bueno, tantas situaciones que son reales, porque las personas llegan precisamente ante un cristiano buscando perfección, y de pronto se ha escuchado mucho que mejor estar afuera que adentro. Aquella persona que ha perdido la confianza en ese consejo sabio de un hijo de Dios, ¿qué les puedes decir a aquellos que han sido defraudados su corazón?
3: Lo que pasa es que en esta vida siempre vamos a ser defraudados por la gente, ¿verdad? Por el ser humano. Porque muchas veces nosotros, cuando hablamos de los cristianos, Yo creo que yo viajé muchos años como evangelista y en mis cruzadas, después de mis cruzadas, pasaba horas escuchando a la gente, me hacían preguntas y contaban y abrían su corazón. Y yo iba de paso, simplemente de paso. El gran problema es que muchas veces la gente no tiene esa confianza, porque lo que ellos contaron hoy, a la semana lo sabe todo el mundo. Y muchas veces los líderes cometen ese error, ¿verdad? Porque verdaderamente no han sido confidenciales, y por eso mucha gente ha sido defraudada dentro del evangelio. Y a mí ser evangelista y viajar a mí me enseñó muchas cosas como estas, por ejemplo. Y uno de los consejos que siempre les enseño a mis líderes es que ellos tienen que ser confidenciales con sus discípulos. Porque cuando los discípulos se enteran de que alguien más sabe, ahí es cuando viene que ellos se sienten defraudados, mal, y siempre, lamentablemente, pero nuestra confianza siempre, siempre, yo no puedo dejar de confiar en Dios por más que me fallen los demás, por más que me fallen los hombres, yo no puedo dejar de confiar en Dios. El día que yo dejo de confiar en Dios es donde verdaderamente voy a estar desorientado, perdido, sin dirección, ¿verdad? Entonces es necesario y es fundamental siempre, siempre, siempre, sin lugar a duda, que Dios jamás, jamás, jamás, nunca me va a fallar.
1: Amén, así es. Otra pregunta sería, que coincide con eso, es ¿qué consejo le puede dar a las personas que tal vez se sienten heridas por la iglesia? Como dice, hay un término que se llama church hurt, que han sido lastimados por sus líderes, por sus pastores. ¿Qué consejo le puede dar a ellos?
3: Si ellos creen que todos son iguales, ese es un error. No todos los hombres y las mujeres son iguales. Siempre va a haber alguien que va a salir al encuentro, que Dios te va a poner el camino para que puedas confiar nuevamente. Porque es verdad, nosotros necesitamos confiar en alguien. Pero sobre todas las cosas, nuestra confianza tiene que estar en Dios. Pero es verdad que los hombres y las mujeres, nosotros necesitamos confiar en alguien. Y siempre Dios va a poner a alguien. Lamentablemente te vas a encontrar con esto.
1: Con esa situación.
3: Con estas situaciones. Y la única manera de ser sanado es que Dios lo haga. Nadie más puede sanar tu corazón más que Dios. O sea, hay momentos difíciles donde solamente... Por eso hacemos nuestros retiros. Los retiros para que la gente sea sanada por Dios. Si Dios no lo hace, no lo hace nadie. No lo hace un psicólogo, no lo hace nadie, lo hace Dios. Si Dios nos sana el corazón, porque Él es el único que conoce todo. Yo conozco una historia de un hombre que se compró un 0 kilómetro y salió a probarlo en ruta y el auto se descompuso. Y llamó al técnico electricista y no le encontraron el error. Llamó al mecánico, tampoco le encontró el error. De repente para otro auto al lado de ellos y le pregunta, ¿qué te pasó? El auto se descompuso, ni el electromecánico sabe qué tiene, ni el mecánico sabe qué tiene. Entonces el hombre se baja, le dice levantar, ¿cómo se llama el capó? Nosotros le decimos capó.
1: Sí, también. Capó.
3: ¿Sí?
1: Sí, ¿cómo le dicen? No sé, yo me lo sé en inglés. No sé en inglés.
3: Bueno, y le dijo levantarlo y él tocó dos o tres cosas y le dijo dale arranque, dale marcha. Y le dio marcha y el auto prendió, encendió y arrancó. Entonces todos quedaron sorprendidos, los técnicos, los profesionales del asunto, y dijeron, pero ¿quién es usted que tocando dos o tres cosas el auto lo hizo funcionar? Y él le dijo, yo soy Henry Ford, el creador de este auto, ¿verdad? Así es Dios. Nosotros los seres humanos podemos hacer muchas cosas para poder hacer funcionar algo, pero si no lo hace Dios, el que nos creó, el que nos hizo, no lo puede hacer nadie, ¿verdad? Solamente Él.
1: Solamente Él. Qué lindas reflexiones, muy profundas, todos estos mensajes para cada uno de nosotros, para que, si es nuestro caso, es la palabra directa del Señor hablando en esta tarde, pero también para que tengamos esas bases para futuro, cualquier situación que se nos presente, la importancia de recurrir siempre al Padre, de saber que lo tenemos a Él como el primer lugar donde buscar ayuda, pero también rodearnos de personas sabias que amen al Señor y no estar solitos por allí, porque estamos más expuestos en ciertos momentos. Así que aprendiendo muchísimo con el profeta Danilo Chávez, el apóstol Cristian Landeros y el apóstol Rafael Navarro. Y antes de despedirnos y agradecerles, por supuesto, haber aceptado la invitación, quiero hacerles una pregunta. Yo sé que los pastores titulan muchas de sus prédicas, ¿verdad? Y sus mensajes que van a dar. Si fuese hoy el momento de dar la última predicación a miles de personas, ¿cómo titularían esa predicación?
0: Bueno, arranco eso.
1: Sí.
0: Solamente para cerrar y para dejar un mensaje de reflexión, no dejo de ser profeta y funcionar como tal. Acabamos de, en la noticia, de ver 4 o 5 temblores en las naciones. Y la pregunta es, ¿qué dicen los profetas? Lo que dice la Escritura. La tierra gime por la manifestación de los hijos. Si hoy me tendría que parar y sería el último mensaje, sería esta generación de que siga creyendo, pero que no deje de hacer lo que tiene que hacer. Si no dan el tiempo para desarrollar qué es lo que está pasando en cada país, por qué, etcétera. Cada uno sabe, ¿verdad? Pero es un mensaje a la iglesia, lo que estamos viendo por la tele. Es un mensaje a nosotros, que nosotros tengamos que despertar, pero no dejar de creer. A pesar de todo lo que vemos, rodeamos, no dejemos de creer y no dejemos de hablar.
1: ¿Y en su caso, apóstol?
3: Yo creo que hay algo muy importante para mí, que es no desenfocarnos. Jesús iba entrando a una ciudad, iba saliendo de la ciudad, una madre llevando a su hijo a enterrarlo, su único, era viuda, y se encontró con un grupo de personas que venía contenta y feliz como venían con Jesús, y ella venía con un grupo que iban llorando como ella, porque ella había perdido a su único hijo. Pero Jesús hizo algo muy curioso. En vez de consolarla, la mujer le dijo, no llores. Es algo fuera de lugar decirle a una persona que perdió un hijo, no llores. Pero sin embargo, él le dijo, no llores. Y se acercó al féretro y le dijo al muchacho, levántate. Y el que estaba muerto resucitó. Pero ¿por qué le dijo a la mujer, no llores? En otras palabras, le estaba diciendo, enfócate, porque vas a ver lo que yo voy a hacer. Seca tus lágrimas, porque vas a ver ahora lo que nunca viste en tu vida. Lo que nunca pensaste ver, lo vas a ver ahora. Por eso, enfócate, seca tus lágrimas, porque vas a ver el milagro más grande de tu vida.
1: ¡Wow! Qué lindo esta enseñanza. Y bueno, aquí el apóstol Rafael, ¿cómo titularía esa predicación?
2: Y en estos tiempos tan difíciles que estamos viviendo, y sabemos que son los tiempos finales, me viene a mi corazón una palabra que le dice Pablo a Timoteo, su hijo espiritual, en la segunda epístola, capítulo 1, le dice que avive el fuego del don que hay en él, que le fue dado por la imposición de sus manos. Es que Timoteo había entrado en una vorágine de compromisos, de trabajo, de, no sé, de todo el espíritu de ese mundo, y había dejado apagar el fuego del don. Y esta palabra se liga al libro de Levítico, capítulo 6, que el sacerdote, nosotros hemos sido llamados a ser reyes y sacerdotes, no podía dejar que el fuego se apague, el fuego nunca se apagará. Y el gran problema de este tiempo es que muchas veces somos rodeados por tantos compromisos, vorágines, los avatares de la vida por ahí nos pueden, como decía mi apóstol, lo pueden desenfocar, y dejamos que el fuego se apague. Cuando el fuego se apaga la revelación, se apaga el amor por las almas, cuando uno se desenfoca, el fuego se apaga. Pero Dios nos está llamando en este tiempo como portadores de la rema de Dios, de la palabra de Dios, en todo lugar donde estamos, cambiar los ambientes y que la gente pueda volver a encender el fuego de los dones que ya tienen. Y estamos acá bajo una unción del Espíritu Santo, creyendo que hay gente que está escuchando que se le estaba apagando el fuego, que se le estaba apagando el don, que se estaba desanimando, pero por el poder de la palabra que hoy está llegando a través de este bendito programa, hay gente que se le está encendiendo el fuego que un día Dios le impartió, que un día su Padre Espiritual le impartió, y van a salir bendecidos después de escuchar estas palabras que han soltado el profeta y mi apóstol acá.
1: Y que todas están entrelazadas y todas son supremamente necesarias, así que no dejemos de creer, mantenernos enfocados. ¿Y la del apóstol?
3: Enfocados.
1: Enfocados,
2: que no se apague,
1: y avivar
2: el fuego.
1: Todos tienen que ver, todos son necesarios para tener esa vida espiritual avivada, llena de gozo, llena de alegría. Así como terminamos este programa de Conversanando, agradeciendo aquí a todos ustedes estar con nosotros en Conversanando aquí en Alma Visión Radio, y pues diciéndole que esta es su casa, cuando quieran regresar, mucho gusto, los micrófonos están abiertos para que podamos compartir todo esto que el Señor quiere hablar a nuestras vidas. Así que muchísimas gracias, Chantel. Y bueno, esto fue Conversanando. Comienza mañana a las 6, el viernes, nuevamente otra edición de Conversanando. Así que no se lo pierdan. Y gracias a todos y sigan disfrutando de la programación de la 87.7 FM Alma Visión Radio. 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
11: Muy, pero muy buenas tardes, mis queridos hermanos y hermanas, y bienvenido nuevamente a otro espacio de salud con quien les habla su médico de familia, Ramón García Septién, que digo presente todos los lunes a las 6 de la tarde, los jueves a las 7 de la noche, y este programa lo ponemos grabado los domingos a las 10:30 de la mañana, cuando nos dirigimos hacia nuestro respectivo ministerio, este programa de salud que está dedicado al cuidado de nuestro cuerpo como templo del Espíritu Santo. El año 2026 está transcurriendo rápidamente. Ya estamos ya a mitad del año 2026 y sé por experiencia que muchos de nuestros pacientes siguen con su resolución de cuidar de su peso. Y si su resolución en este año 2026, en este verano tan caluroso que tenemos, es bajar de peso de una forma rápida, científica y sin efectos secundarios, pues quién mejor que con quien les habla su médico de familia, Ramón García Septién, que vale señalar que ahora en noviembre cumplo 50 años, hermano, como médico, como galeno, y de los cuales 42 han sido aquí en el sur de la Florida, y siempre como médico de familia me he dedicado a tratar este flagelo que es la obesidad. La obesidad, desafortunadamente, es una enfermedad que viene muy mal acompañada. La mayoría de los pacientes, si no lo son, se van a convertir en diabéticos tipo 2, más oportunidades de sufrir de hipertensión arterial, de enfermedades coronarias, del infarto del miocardio, que sigue siendo la causa número uno de muerte en el mundo entero. Generalmente hay un dicho que los obesos no llegan a más de 80 años porque fallecen casi siempre por complicaciones de la obesidad, principalmente por infarto del miocardio. Esta enfermedad, que los latinos la conocen con las iniciales de AOS, que quiere decir apnea obstructiva del sueño. Sí, la apnea del sueño también es muy común en la obesidad. En mi experiencia, los pacientes que bajan de peso hasta a veces dejan de tener ese problema de roncar, sobre todo la narcolepsia, que es ese síntoma que se debe a que no tenemos un sueño reparador y al día siguiente nos quedamos dormidos por minutos, muy peligroso a veces para las personas que son choferes, los problemas circulatorios, la osteoartritis, la hiperlipemia, los problemas tiroideos, son tantas y tantas las enfermedades que están asociadas a la obesidad, que por esa razón yo toda mi vida me he dedicado al tratamiento médico. Aquí no hay cirugía, aquí lo que hay es mucha educación nutricional, mucho apoyo físico, mental y espiritual, para que usted con fe salga victorioso, bendecido en estos tratamientos médicos de reducción de peso. 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cuando empieza a bajar de peso nunca esté flácida. 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Y si usted es diabética o tiene un BMI muy elevado, ya sea por encima de 40, pues tiene la posibilidad de poder contar gratuitamente a través de sus seguros médicos con estos tratamientos que son cubiertos, repito, por sus seguros médicos. Si usted sufre de diabetes o por su variante de, por ejemplo, el Wagovi, que es el nombre que se usa cuando es para reducir de peso de los Ozempic, pues esos productos también lo pueden adquirir a través de sus seguros médicos. Y hablando de seguros médicos, pues como soy un médico licenciado, pues trabajamos con la mayoría de los seguros de salud. 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médico de cabecera para cualquier problema de salud y sobre todo para comenzar estos tratamientos médicos supervisados, donde los pacientes van, les hacemos su chequeo de sangre completo que nos permite descartar muchas enfermedades, ya sea prediabetes, problemas coronarios, problemas de presión alta, problemas de la tiroides, problemas de colesterol alto. Todas estas enfermedades nosotros las diagnosticamos rápidamente con este chequeo que hacemos en nuestros análisis. Le hacemos rápidamente un tratamiento con educación nutricional y le damos medicamentos, ¿sí? Medicamentos, ya sea para el control del apetito, para aumentar el metabolismo, para eliminar líquidos si tienen retención de líquidos, medicamentos que trabajan de una forma muy rápida y que vale señalar que la pueden obtener en nuestras dos oficinas, porque vale señalar que tanto en Jayalía como en Miramar nosotros tenemos farmacias, tenemos dispensarios en nuestras oficinas médicas y ya 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muchos años. 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Repito, para aquellos que sincronizaron un poquito tarde, este espacio de salud con que les habla Ramón García Setién, médico de familia, médico dedicado a tratar cualquier asunto de salud a través de nuestro Ministerio de Sanación, supervisado por el Rey de Reyes, por Papa Dios. 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También quiero señalar, porque tengo un programa de actualidades médicas, que hay en estos momentos un examen muy interesante que se está haciendo en nuestras oficinas, que se llama un hereditario cancer test. Este es un examen bien sencillo que se hace de la saliva. O sea, se coge una muestra de la saliva, que sabemos que la saliva tiene mucha información cromosómica. Ahí está el DNA y el RNA. Y este examen nos va a permitir, sobre todo en pacientes que tengan historia de haber tenido cualquier tipo de cáncer, ya sea de la piel, de los senos, de cualquier parte del cuerpo, y sobre todo que también tengan historia familiar, de familia cercana, que han tenido cáncer, de hacerse este examen hereditario cancer test, que es un test, repito, que se hace de la saliva. Por cierto, si hoy estuvimos haciendo ese examen y nos visitaron pacientes que supieron de este examen a través de estas ondas radiales, y si nos están escuchando y quieren llamar y dar sus testimonios de cómo fue todo, pues sus llamadas siempre son recibidas. 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Bueno, pues continuamos. También como parte de actualidades médicas, quiero señalar que continuamos haciendo un examen muy valioso, que es el examen del CT de las coronarias con calcio escoa. Es un examen que yo se lo recomiendo a todo paciente de más de 50 años que tenga historia, ya sea de diabetes o de tener el colesterol alto, de sufrir hipertensión alta, porque este es un examen que nos permite saber si usted puede o no tener problemas de obstrucción de las arterias coronarias. Es un examen bien sencillo que la mayoría de los seguros lo cubre. Vale señalar que en esta última semana tuve la oportunidad de salvarle la vida, así decirlo, a uno de mis pacientes, que con solo 52 años, piloto, le hice este examen y le salió positivo, y efectivamente lo mandé con un cardiólogo que yo utilizo de mucho prestigio, le hizo un cateterismo y demostró que tenía más de un 90% de la arteria descendente izquierda obstruida, que era un candidato muy, muy, muy probable que sufriera de un infarto en los próximos años, y con una stent que se le colocó, pues ya le salvamos su vida y se encuentra gozando de tremenda estado de salud. Paciente que me escuchó también en las ondas radiales de esta grande emisora de Amavisión Radio, escuchó de este examen, repito, del CT de las coronarias con calcio en escoba. Anótenlo, Si se lo quieren hacer, visítenos, que yo se lo mando con mucho gusto. Y si no, pídenselo a su médico, porque es un examen bien sencillo, no costoso, y que es un examen que le puede salvar la vida y sobre todo evitar que sufra del infarto de miocardio, que como dije al principio del programa, es una de las causas más común de muerte en el mundo entero. Adelante, ¿qué tenemos en línea? Escuchamos.
12: Buenas.
11: Buenas noches, ¿con quién tengo en línea?
12: Con Nidia Borja.
11: Ah, ¿cómo está Miriam? ¿Qué me cuenta?
12: Bien, bien, no, pues estaba escuchando el examen que hacen de la saliva para saber lo de cáncer. Entonces me interesaría ese examen.
11: Ah, perfecto, Miriam. Perfecto, muchas gracias por el interés. 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Hoy.
12: Un momento, que estaba manejando. 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
11: 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Y entonces, hoy tuvimos 10 pacientes que se hicieron este examen, porque es un examen muy, muy valioso, muy importante. Que igual que se hace un mamograma, que se hace una una prueba de del colon, pues de la próstata, es un examen que puede predecir o no si usted tiene o no la oportunidad de tener cáncer en cualquier parte del cuerpo. Muchas gracias, Miriam, le espero poderla ayudar en ese examen tan valioso.
12: Gracias, muy amable, bendiciones.
11: 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El doctor Ramón García Centién, hoy con micrófono abierto para escuchar el testimonio de pacientes que han salido bendecidos en estos tratamientos o que quieran dar su experiencia, sus testimonios de su visita. Ya la tenemos en línea. Adelante, la escuchamos.
13: Sí, muy buenas tardes, doctor. Estoy interesado en ese tratamiento de reducción de peso. ¿Cómo funciona y si lo cubre el seguro?
11: Sí, el seguro médico le cubre toda la parte de los exámenes de salud, todo. Lo único que no cubre es el costo de la medicina de bajar de peso, que es bien, bien económico. De todas formas, ¿cómo es su nombre, hermano?
13: Nicolás.
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13: Está bien, muchísimas gracias, le agradezco mucho la información, doctor.
11: No, y te esperamos. 305-944-8133. Es el doctor Ramón García Septién, hoy con micrófono abierto para cualquier pregunta que nos quieran hacer o testimonio, sobre todo de pacientes que han salido ya bendecidos en nuestras oficinas. Bueno, desafortunadamente se nos está acabando el tiempo, pero quiero repetir que su resolución en este año 2026 es bajar de peso de una forma rápida y científica, sin efectos secundarios, sin efectos 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Y vale señalar, como me preguntaba Nicolás, que aceptamos la mayoría de los seguros de salud. ¿Qué volvió la llamada? 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Y me despido, como siempre lo hacía mi querido pastor, apóstol y hermano Daniel Camaño. Recuerden, hermano, que sin fe es imposible agradar a Dios. Amén. Y nos vemos en nuestra oficina. Que Dios los bendiga y que tenga un feliz y bendecido anochecer.
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Que el Señor me los bendiga grandemente y que esta palabra en este día pueda ser de gran bendición para nuestras vidas. Amén. Así que los invitamos a nuestra iglesia en el 6752 Pembroke Road, en la ciudad de Pembroke Pines. 6752 Pembroke Road, en la ciudad de Pembroke Pines, los días domingos a las 9:30 de la mañana. Los días lunes a las 8 de la noche tenemos servicio de oración. Y los días miércoles tenemos servicio general a las 7:30 de la noche también. Y los domingos te esperamos ahí a las 9 de la mañana. Ven con tu familia, ven con tu esposa, ven con tus hijos, ven a recibir una palabra de parte del Señor. Así que este día es un día muy especial porque traemos la palabra del Señor a este lugar, a esta estación de radio en la cual el Señor nos ha abierto las puertas de Almavisión, ¿verdad? La 87.7, que siempre está comprometida con la verdad. Amén. Así que les esperamos a nuestros servicios lunes 8 de la noche, miércoles 7:30 p.m. y domingo 9:30 a.m. de la mañana. Y este 8 de julio tenemos a un invitado en nuestra iglesia. Tenemos al profeta Danilo Chávez, que nos va a estar visitando en nuestra iglesia este miércoles, 8 de julio del 2026. El profeta Danilo Chávez estará con nosotros. Ven, trae una familia, trae a alguien que tú sepas que necesita una palabra de parte del Señor. Ven y tráelo y recibirá una palabra de parte de Dios. A las 7:30 de la noche estaremos en nuestro servicio. Estará compartiendo la palabra el profeta Danilo Chávez. Ahí te esperamos. Ven con tu familia, ven con tus hijos, ven con un primo, ven con tu abuela, con tu abuelo, con el que tú tengas, con un amigo. Ven y escucha la palabra que el Señor tiene para nosotros. Amén. Así que este 8 de julio tienes una invitación a nuestro servicio a las 7:30 p.m. donde estará el profeta Danilo Chávez impartiendo una palabra de parte del Señor para nuestras vidas. Así que hoy en esta hermosa hora de la tarde, hoy estoy solo, bueno, no solo, estoy con el Padre, el Hijo, el Espíritu Santo aquí, ¿verdad? Que Él siempre prometió no abandonarnos, ¿verdad? Siempre estará con nosotros. Pero hoy quiero compartir una palabra que yo creo que abarca a todos nosotros. Y quiero hablar acerca de las promesas. Yo creo que las promesas es algo que ha hecho parte de nuestras vidas a lo largo de los años en los cuales hemos vivido, porque el ser humano por naturaleza tiende a prometer. Promete a la esposa, le promete a la abuela, al hijo, promete llegar temprano al trabajo, promete llevar un tipo de color de ropa, promete muchas cosas, promete pagar un dinero que empresta, promete. La vida está llena de promesas. Pero ¿qué es lo que pasa con las promesas, hermano? Que el ser humano en estos tiempos se le ha olvidado algo. Las promesas que le ha hecho al Señor. Y de eso es lo que yo hoy quiero hablarte en esta tarde. Acerca de las promesas. Más allá de las promesas que le hacemos al hombre, lo más importante es las promesas que nosotros le hemos hecho a Dios en nuestra vida. Y quiero leer el libro de Eclesiastés capítulo 5, versículo 4. Dice la palabra del Señor: cuando a Dios haces promesas, no tardes en cumplirlas, porque Él no se complace en los insensatos, dice. Cumple lo que prometes. Mejor es que no prometas y no que prometas y no cumplas. No dejes que tu boca te haga pecar, ni digas delante del ángel que fue ignorancia, porque harás que Dios se enoje a causa de tu voz y que destruya la obra de tus manos. Dice, cuando a Dios haces promesas,

0: promesas, dice, no tardes en cumplirlas. Y yo creo que esta palabra puede llegar a todos nosotros, porque en algún momento de nuestras vidas han salido palabras de nuestra boca que dice, Señor, te prometo, Señor, que si tú me das la compañía que tanto quiero, te prometo que voy a ser fiel. Señor, si tú me das la esposa que yo tanto anhelo, te prometo. Si tú sanas a mi hijo, te prometo. Si tú me ayudas a salir de esta bancarrota, te prometo. Y infinidad de promesas que nosotros hemos hecho a Dios. Pero ¿qué es lo que pasa? ¿Dónde está el problema de esto? La Biblia dice que cuando a Dios haces promesas, no tardes en cumplirlas, dice. Porque Él no se complace en los insensatos. Cumple lo que promete. Pero ¿cuál es el problema, hermanos? Amigo que nos escucha. El gran problema radica en estos tiempos en que el ser humano se le ha olvidado a quien le promete. No es al hombre, sino que es a Dios. Y muchas veces nosotros se nos olvidan las promesas que le hemos hecho a Dios por el simple hecho de que vemos la misericordia de Dios en nuestra vida. El Señor nos sana de una enfermedad. El Señor nos da el empleo que tanto queríamos, nos da la casa que anhelábamos, nos da la esposa que queríamos, sana a nuestro hijo, sana a nuestra hija. Y poco a poco, las promesas que salieron de nuestros labios se nos van olvidando. Pero se nos olvida una cosa, que a Dios no se le olvida ninguna de las palabras que han salido de nuestros labios. ¿Por qué digo de nuestros labios? Porque yo también he prometido a Dios. Y por eso mismo hoy yo estoy aquí y he permanecido de pie. Porque yo me acuerdo muy bien lo que a Dios yo le prometí cuando Él cambió mi vida. Hermano, si no fuera por eso que está aún vivo en mí, esa promesa que salió de mis labios hace más de una década atrás, si no fuera por eso que aún se mantiene vivo, tal vez yo no estuviera aquí. ¿Sabe por qué? Porque razones sobran para usted abandonar el evangelio. Razones sobran para usted dejar de seguir al Señor. Sobran razones en este mundo. Pero hermano, cuando nosotros le hacemos una promesa a Dios, tenemos que cumplirla, hermano. Tenemos que cumplirla. No importa quién nos falle. Nos han fallado personas. A mí hay gente que me ha prometido estar conmigo. Hay gente que ha prometido que va a servir a Dios. Pero en un cierto momento te fallan. Porque somos seres humanos. Pero hay muchas personas hoy en día que están pensando abandonar el evangelio. Que están pensando dejar de seguir a Dios. Simplemente porque alguien te falló. Simplemente porque la persona en la cual tú tienes puesta tu mirada está teniendo una actitud incorrecta. Pero yo te hago una pregunta, ¿quién es el que te dio la bendición a tu vida? ¿Fue la persona o fue Dios? Yo creo que fue Dios. En mi vida a lo largo de este tiempo han visto personas que me han fallado. Han visto personas que han llenado sus labios, hermano, diciendo que van a estar. Pero ha llegado el momento en el cual no han estado, hermanos. Pero eso no va a hacer que cambie la promesa que yo hice un día a Dios de decirle, Señor, te voy a servir. Y esa promesa, hermanos, amigos, yo la mantengo viva en mi vida. Y eso es lo que hace falta en nosotros. Y es lo que yo te invito en esta tarde. Si tú has hecho una promesa a Dios, le has prometido a Dios algo, mantén viva esa promesa. No dejes que nada en este mundo lo apague. No dejes que nada en este mundo venga a querer que tú olvides esa promesa que tú has hecho a Dios, hermano. Porque a nadie nos gusta que nos fallen una promesa. Si a usted le fallan una promesa, usted se molesta, se incomoda. Dios no se molesta. Pero Dios sí se entristece, hermano. se entristece y se incomoda. ¿Por qué, hermano? Porque nosotros tenemos que ser seres humanos de una palabra. Tiene que ser nuestro sí que sea sí y nuestro no que sea no. Y la Biblia dice, mejor es que no prometas y que prometas y no cumplas. No dejes que tu boca te haga pecar ni digas que fue ignorancia, hermano. Porque muchas veces decimos, no, es que no sabía lo que estaba haciendo. No es que no sabía, yo sí sabía lo que estaba haciendo, hermano. Hace más de una década atrás sabía lo que estaba yo haciendo. Sabía que mi vida estaba mal, que iba mal. Y sabía cuando yo le dije al Señor, si tú cambias mi vida. Y el Señor la cambió. Y por eso hoy estoy aquí, permanezco aquí y sigo fiel a Dios. Y espero en el Señor, Él me dé la fuerza para mantenerme fiel a Él hasta el último día de mi vida, hermano. Y como te digo, amigo, amiga, hermano, hermano que te has alejado, razones para la cual alejarse de los caminos de Dios sobran. Sobran razones. Hay más de una razón. Pero hermano, razones para no alejarse también sobran. ¿Sabe cuál es? Es que tú le has prometido algo al Dios vivo. Al Dios que nada, nada se le olvida, hermanos. Y hoy en esta tarde, yo quiero decirte a ti, va a haber gente que te va a traicionar, va a haber gente que te va a fallar, va a haber gente que muchas veces te van a dejar solo, pero Dios no te va a dejar. Así estés solo, cumple lo que le has prometido a Dios. Así te traicionen, cumple lo que le has prometido a Dios. Hoy tienes la familia que tanto deseabas y le prometiste a Dios servirle con tu familia. Sírvele a Dios. ¿Ah? Sírvele a Dios. Hoy tienes la hija, el hijo que tanto anhelabas. Tal vez no podías tener familia, pero Dios te concedió a ti y a tu esposa ser padre. Cumple aquellas oraciones que un día tal vez salieron amargas, anhelando ese regalo como Ana, hermano, cuando dedicó al profeta Samuel, que le dijo, si tú me permites, yo te lo dedicaré. Hay muchas mujeres, hay muchos hombres y mujeres que lloraban, anhelaban por un fruto de ese amor y le dijeron a Dios, Señor, te vamos a servir, te vamos. Y hoy están pensando en alejarse. Hoy están pensando en retroceder solamente porque vieron algo en alguien, solamente porque una actitud de alguien los está alejando, solamente por cualquiera sea la razón, solamente por una razón. Yo creo que no vale la pena. Yo creo que vale la pena cumplir la promesa que a Dios has hecho. Ana cumplió su promesa y dedicó al profeta Samuel a Dios tal y como lo dijo con sus propios labios, porque nadie te obliga a comprometerte. Eres tú mismo quien te compromete. Y por eso nosotros mismos nos atamos con los dichos de nuestra boca. Quiero leer el libro de Salmos. Salmos, hermanos, Salmos capítulo 103, versículo 1 y 2. Salmos 103. Bendice, alma mía, a Jehová, y bendiga todo mi ser su santo nombre. Bendice, alma mía, a Jehová, y no olvides ninguno de sus beneficios. Hermano, esta es la razón más grande para usted no olvidar las promesas. No olvide ninguno de sus beneficios. No olvide aquel momento cuando usted tal vez lloró esas lágrimas y el Señor le respondió. No olvide esos beneficios. Y hoy es tiempo de reflexionar un poco y retroceder el tiempo atrás. Porque hay personas, hermanos, que se han ensoberbecido su corazón y creen que todo lo que han logrado y lo que han alcanzado, lo han alcanzado con sus fuerzas. Se les olvida que cuando no tenían nada, el que estuvo fue Dios. Se les olvida que cuando estuvieron enfermos, el que estuvo fue Dios. Se les olvida que cuando estuvieron resolviendo tal vez su estatus de migratorio, se les olvida que el que estuvo fue Dios. Y hubieron promesas que ellos hicieron con sus labios y hoy se han olvidado de esas promesas. Pero déjame decirte que Dios no se ha olvidado de cada palabra que salió de tus labios. Hoy yo te exhorto, como hermano en la fe, que le pidas a Dios, así como yo le pido al Señor, a que me ayude a cumplirle cada cosa que yo le he dicho al Señor que quiero hacer. Porque no es fácil, hermano, cumplir unas promesas que tú le haces a Dios. Porque las promesas requieren sacrificio. Requieren, hermano, sacrificio en la vida. Requieren sacrificio, sacrificar muchas veces comodidad, sacrificar muchas veces estar en ciertos lugares que tú quieres estar. Y yo le pido al Señor siempre que me dé esa fortaleza para cumplir cada promesa que yo le he hecho al Señor. Yo le he prometido servirle, aunque esté cansado, aunque muchas veces no siento fuerza. Pero cuando yo llego a mi casa y llego en la tarde del trabajo, cierro mis ojos en la lucha y le digo: Señor, renueva mis fuerzas hoy, porque yo te prometí servirte con gozo. Te prometí servirte con alegría, no con una cara agria, ni con desaliento, ni con tristeza, no. Cada día que yo llego a mi casa con un cansancio muchas veces, yo le digo: Señor, renueva mis fuerzas hoy, porque prometí estar en tu casa siempre con gozo, entrar por tus atrios con alegría, alabar y bendecir tu nombre, hermano. Hay tantas personas que se le ha olvidado lo que le han prometido a Dios. Se le ha olvidado. Pero a Dios no se le ha olvidado. Mira los beneficios que has tenido. Mira los beneficios que has tenido. ¿Quieres que no se te olviden las promesas que le has hecho a Dios? Mira hacia atrás ahorita. No sé, mira a tus hijos. Mira la casa que tienes. Mira el carro que tienes. Mira la esposa que tienes. Mira el trabajo que tienes. Mira la empresa que Dios te ha permitido tener. No sé qué es lo que Dios te ha dado a ti o qué fue lo que tú le pediste y le prometiste, no sé, pero tú sí lo sabes. Tú sí sabes qué fue lo que tú le lloraste a Dios y le dijiste: Señor, si tú me das esto, si tú me sanas, si tú haces esto en mi vida, te voy a servir. Mira eso, voltea atrás y mira lo que Dios ha hecho y no olvides sus beneficios, porque Dios cumple lo que promete. Dios nunca ha faltado a su palabra. Y si Dios te prometió sanarte y te sanó, si Dios prometió darte un hijo y te lo dio, si Dios prometió darte una casa y te la dio, Dios prometió darte papeles, te lo dio, Dios prometió darte, no sé, una empresa, te la dio, no sé lo que Dios te ha dado. Lo único que yo quiero decirte en esta noche es que voltees tu mirada un poco hacia atrás. Si estás olvidando las promesas de Dios y estás dedicándole más tiempo al mundo, más tiempo a tu comodidad, más tiempo a ti, solo a ti, y te estás olvidando de Dios, yo te invito a que retrocedas tu mirada un poco y mires los beneficios que Dios te ha dado, de dónde Dios te ha traído y a dónde Dios te tiene. Porque esa es la manera en la cual yo he aprendido a cumplir mis promesas. Ver un poco atrás y decir: Señor, no puedo volver atrás. No puedo retroceder. No puedo faltar a mi promesa, porque mira dónde yo estaba, dónde estoy. Mira lo que has hecho conmigo. Mira quién era y quién soy hoy. No soy la persona perfecta, porque estoy en camino a eso, como todos los que me escuchan. Pero una cosa yo sí hago: me extiendo cada día hacia la meta, dejando todo atrás, dejando cansancio, tristeza, depresión, ansiedad, y sirviendo a Dios con todo el corazón. Porque esa es la promesa que yo le he hecho a Dios: servirle a Dios, servirle al Señor. Porque ahí donde leímos, dice, no sea que la mano del Señor venga sobre ustedes, se enoje, se incomode. Muchas veces hay cosas en las cuales hemos fracasado, hermano. Hay matrimonios que han fracasado porque le prometiste algo a Dios con ese matrimonio y no lo hiciste. Hay hijos que hoy están en una cárcel por una promesa de un padre que hizo y no la cumplió, de enseñar los caminos del Señor. Y así hay tanta gente hoy sufriendo. ¿Sabe por qué? Porque se han olvidado de las promesas que a Dios le han hecho y creen que a Dios se le ha olvidado. Dios, hermano, no castiga sin causa alguna. Todo lo que muchas veces viene muchas veces a consecuencia de las palabras que nosotros hemos pronunciado. Hoy yo te invito a que tú reflexiones un poco y puedas retroceder tu mirada y ver lo bueno que Dios ha sido. Quiero terminar leyendo Josué 21:45. Josué capítulo 21, versículo 45. Dice la palabra de Dios: no faltó palabra de todas las buenas promesas que Jehová había hecho a la casa de Israel. Todo se cumplió. Todo lo que Dios le prometió a Israel se cumplió. Le prometió una tierra donde iban a comer de lo que no habían ellos trabajado, y se lo cumplió. Le prometió tierras y Dios se los cumplió. Dios no falta sus promesas. Dios te prometió lo que te iba a dar y te lo dio perfecto. Todo, tal y como te lo dijo, te lo dio. Pero hoy la pregunta es: Dios ya cumplió. Y ahora nosotros, ¿vamos a retroceder solamente por algo? Yo te invito a que no retrocedas, sino a que cada día le digas: Señor, ayúdame a cumplir lo que he prometido. Te prometí servirte, te voy a servir. Te prometí entregarte mi familia, te la voy a entregar. Te prometí servirte con mi casa, te voy a servir. No sé cuál fue la promesa que tú le hiciste al Señor, pero en esta noche yo te invito a que cumplas lo que prometes. Que el Señor me los bendiga y que la paz de Dios sea con cada uno de ustedes. Y recuerden siempre, mis queridos hermanos, que el Señor viene pronto por su iglesia. Que el Señor me los bendiga.
1: 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Nuestros horarios: lunes, oración 8 p.m., miércoles, servicio 7:30 p.m., domingo, servicio general 9:30 a.m. Te esperamos, porque siempre hay una palabra para ti. Nos encontramos en la próxima edición de En

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